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1: Correspondiente a la fecha de hoy, martes 26 de mayo de 2026.
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1: Estos son los titulares más importantes de la jornada en el Ecuador y en Cuenca en esta segunda emisión informativa. La política, la justicia, la seguridad, la salud y la coyuntura local marcan la agenda de este martes 26 de mayo. La aerolínea LATAM informó que el vuelo LA1376 que cubría la ruta Quito a Cuenca fue desviado al aeropuerto de Guayaquil tras registrarse un evento durante la operación de la aeronave. La empresa indicó que pasajeros y tripulación se encuentran en buen estado y que se activaron los protocolos de seguridad. La Federación de Organizaciones Indígenas y Campesinas de la SUAI informó que la Corte Constitucional desestimó una acción extraordinaria de protección presentada por el Ministerio de Energía y Minas y la Procuraduría General del Estado en el caso del proyecto minero Río Blanco, ratificando las sentencias de 2018 que suspendieron las actividades mineras por vulneración al derecho a la consulta previa, libre e informada. La asambleísta Gabriela Molina cuestionó el informe a la Nación del presidente Daniel Noboa y aseguró que no se presentaron datos concretos sobre la gestión gubernamental. El juez Jairo García suspendió la instalación de la audiencia del caso Goleada y otorgó un plazo de 24 horas a la Superintendencia de Compañías y al Registro Mercantil para remitir información sobre representantes legales y subrogantes de compañías vinculadas al proceso. El vicerrector académico general de la Escuela Superior Politécnica del Ejército, coronel César Tamayo Herrera, informó que se conformó la comisión que evaluará la candidatura del presidente Daniel Noboa al doctorado honoris causa. Los jubilados y jubiladas del Ecuador realizaron un nuevo plantón en los exteriores de la matriz del Instituto Ecuatoriano de Seguridad Social en Quito, en defensa de la institución y para exigir garantías sobre sus derechos. Las cifras del Instituto Nacional de Estadística y Censos reflejan que el desempleo juvenil se ubicó en 39,6% entre febrero y marzo de 2026, luego de varios incrementos registrados desde el inicio del actual gobierno. La ministra de Gobierno, Natalie Morillo, confirmó el traslado de más de 30 personas privadas de libertad desde la cárcel El Encuentro hacia otros centros penitenciarios por un caso de tuberculosis. La funcionaria descartó una epidemia y aseguró que Aquiles Álvarez y Jorge Glass no fueron trasladados. La Asociación Nacional de Nutricistas del Ecuador señaló que las certificaciones en nutrición mencionadas por Lavinia Balbonesi no reemplazan un título profesional ni autorizan la atención directa de pacientes o la prescripción de tratamientos nutricionales. La Asamblea Nacional tramitará el primer debate de las reformas al Código de la Función Judicial. El asambleísta Blasco Luna anunció que presentará una solicitud de juicio político contra la exministra de Energía, Inés Manzano, por el caso Progen. El Instituto Nacional de Meteorología e Hidrología confirmó que entre el martes 26 y el viernes 29 de mayo persistirán las altas temperaturas en sectores del litoral y la sierra ecuatoriana. El feriado por la batalla de Pichincha dejó más de 44 millones de dólares en gasto turístico a nivel nacional. La erosión del río Coca continúa avanzando pese a los trabajos de contención y ya destruyó dos diques artificiales y un puente utilizado durante la construcción de la central hidroeléctrica Coca-Codo Sinclair. El Tribunal Contencioso Electoral admitió a trámite el recurso subjetivo contencioso electoral presentado por Unidad Popular para revertir la resolución de cancelación emitida por el Consejo Nacional Electoral. La concejal Jenny Bermeo informó que continúa sin concretarse la consultoría para reubicar la zona de tolerancia de Cuenca debido a la falta de oferentes, mientras se reaviva el debate tras el tiroteo ocurrido durante el feriado en ese sector. El presidente del Gobierno Autónomo Descentralizado Parroquial de Turi, Milton Yarama, cuestionó el funcionamiento del nuevo centro comercial Mall del Alto por problemas de movilidad y denunció que varios vehículos se estacionan sobre las veredas. La alcaldía de Cuenca presentó el balance oficial del feriado por la batalla de Pichincha y reportó un impacto económico superior a los 11 millones de dólares durante los 3 días de asueto. Además, la ocupación hotelera alcanzó un promedio del 52,93%. El concejal Jimmy Flores informó que Yacu Pérez y Ramiro Ordóñez son los nombres con mayor opción dentro de la izquierda democrática para una eventual candidatura a la alcaldía de Cuenca. El Cuerpo de Bomberos Cuenca capturó a 2 sospechosos de provocar incendios forestales en el austro del país. El jefe de la institución, Sixto Eras, indicó que los implicados fueron puestos a órdenes de las autoridades competentes. La directora de la Casa de la Diabetes, Fernanda Sánchez, informó que el proyecto de ley para la diabetes en Ecuador está listo para entrar a debate en la Asamblea Nacional.
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1: Esta noche entrevistamos a Claudio Galarza, médico reumatólogo, sobre el tema: los alcances y propósitos del gobierno a partir del decreto ejecutivo 393, la creación de AILP y el anuncio de la megacompra bilateral de medicamentos con India.
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0: Irán primero acusa a Estados Unidos de violar el alto el fuego tras unos nuevos bombardeos anoche sobre lanzaderas de misiles y embarcaciones a proximidad del estrecho de Hormuz. Estados Unidos no cree que puedan descarrilarse las discusiones en curso para detener la guerra. Israel, entre tanto, procede a nuevos bombardeos aéreos sobre el sur del Líbano, expande su zona de operaciones terrestres. Aquí en Europa, la Unión Europea acusa a Rusia de intentar desestabilizar al continente con incursiones de drones. Última edición americana, Human Rights Watch afirma que Emiratos Árabes contrató a colombianos para enrolarlos en la guerra civil en Sudán en curso y la peor crisis humanitaria del mundo, según la ONU. Además, la recta final electoral presidencial en Colombia.
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0: Buenas noches, gracias por acompañarnos en esta segunda emisión informativa. A continuación, revisamos los hechos más importantes de la jornada en el país y en Cuenca, con el desarrollo completo de las noticias que marcan la agenda nacional y local. Empezamos con la información nacional. En medio de las preocupaciones por la situación sanitaria en el sistema penitenciario, la ministra de Gobierno, Natali Morillo, confirmó el traslado de más de 30 personas privadas de libertad desde la cárcel El Encuentro hacia otros centros de rehabilitación social, luego de detectarse un caso de tuberculosis dentro del centro penitenciario. La funcionaria aseguró que la medida se adoptó para precautelar la salud del resto de internos y descartó que exista una epidemia. Además, aclaró que entre los trasladados no constan el alcalde de Guayaquil, Aquiles Álvarez, ni el ex vicepresidente Jorge Glass, quienes permanecen en ese centro carcelario.
1: No existe ninguna epidemia, hubo un caso y para precautelar la integridad y la salud del resto que se encuentra ahí, porque recordemos que la cárcel del Encuentro no es igual que las otras cárceles. Cada persona privada de la libertad ahí tiene su espacio, tiene su entorno, no existe un hacinamiento, pero para prevenir cualquier tipo de comentario, inclusive se ha realizado este traslado que entiendo se ha informado y que usted está mencionando momento. Pero no existe ninguna epidemia.
2: Pero entendemos que están enfermos.
1: Hubo una causa y ya se dará a conocer, pero como le mencionó, no existe ninguna epidemia, ningún brote. Está todos las personas privadas de la libertad que se encuentran dentro de esta cárcel se encuentran con los derechos que manda la Constitución y la ley.
2: ¿Dentro de los trasladados están Glass y Aquiles?
1: No, ellos continúan ahí, como le menciono, cada persona privada de la libertad dentro de la cárcel del Encuentro tiene su espacio, está en su entorno, tienen las áreas que se necesitan y no existe ninguna epidemia dentro del sistema penitenciario.
2: Si hay un riesgo y han sido trasladados 30 PPLs, ¿no es una razón para también incluir en la lista? ¿No debería ser una razón para incluir en la lista Aquiles Álvarez, que no tiene ni prisión preventiva?
1: Porque tiene dos prisiones preventivas. Hay que tener en cuenta que el tema del señor Álvarez es justamente para cuidar su integridad y su vida, porque habían informes de inteligencia que mencionaban que estaba en riesgo su vida, su integridad, y para cuidarle, sabiendo que la cárcel del Encuentro tiene todas las seguridades, se le llevó allá. Eso se anunció desde el momento uno, inclusive, y para evitar que pueda pasarle cualquier afectación a su integridad o a su vida en algún otro centro de rehabilitación.
2: ¿La cárcel 4 no es una opción para Álvarez?
1: Ninguna otra cárcel que pueda a él afectarle su integridad. En este momento, en la cárcel del Encuentro, él goza de los derechos que manda la Constitución y la ley y nadie va a afectar contra su integridad y su vida.
0: Continuamos con otro tema de análisis político y económico. El informe a la Nación presentado el último domingo por el presidente Daniel Noboa continúa generando reacciones y lecturas desde distintos sectores. Aunque el gobierno destacó logros alcanzados durante el último año de gestión, varios analistas consideran que quedaron pendientes definiciones importantes sobre temas estratégicos para el desarrollo nacional. Entre las observaciones se menciona la falta de precisiones en materia económica, empleo, seguridad social y políticas de largo plazo para enfrentar la crisis de varios sectores del país.
3: El informe de la Nación presentado el domingo recogió los logros que el gobierno afirma haber alcanzado durante el último año de gestión. Sin embargo, analistas consideran que hubo temas estratégicos que no fueron abordados y sobre los que hace falta definiciones por su importancia para el desarrollo nacional.
4: El informe de la Nación del último domingo dejó algunos aspectos sin abordar, independientemente de las urgencias que los acompañan. El analista político Juan Rivadeneira señala que en el Ejecutivo la ausencia de planes programáticos es una marca de la casa.
5: Añoramos quizá tener un gran programa que nos expliquen en mucho tiempo y que esté empaquetado como solía ocurrir antes, que me parece que también es importante. Pero a vista cuenta de lo que ha pasado estos últimos años, no necesariamente el gobierno, ¿sí? Se ha caracterizado por presentar un plan.
4: Que los informes de gestión son esos espacios en donde se destaca lo que se ha hecho bien, contaba Walter Spurrier, y en esa línea uno de los puntos altos de este último año es la diversificación del financiamiento.
6: Que no hay plata para pagarlos.
4: Y que si el informe no abordó algunos temas es porque la inseguridad se ha convertido en un activo político, un paraguas que justifica la falta de resultados o de gestión mientras se trabaja para reducirla.
5: Tenemos un problema de seguridad, Lenin, y me parece que eso es lo que nos debe llevar la reflexión de hasta dónde podemos avanzar sin que el problema de seguridad de alguna u otra forma tome un cauce de gestión.
4: Lo cierto es que el discurso dejó abiertas interrogantes en sectores sensibles que generan incertidumbre, lo mismo en inversionistas que en el ciudadano de a pie.
7: No hay señales del gobierno hacia dónde va. No hay un plan económico que guíe. El presidente no ha dicho vamos a hacer estas cosas en estos plazos para conseguir tales objetivos. No ha hablado ese sector. Se ha dedicado a hablar a un electorado más general que lo que quiere saber es qué me está dando el gobierno a mí.
4: Los analistas coincidieron en que el enfoque de los contenidos recogidos en el informe tuvo un anclaje electoral que bien podría ser el inicio de la campaña.
0: Nos vamos a una breve pausa y enseguida retornamos.
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0: Ahora vamos con la información local. En Cuenca se mantiene el debate sobre los problemas de movilidad generados alrededor del nuevo centro comercial Mall del Alto. Milton Yarama, presidente del gobierno autónomo descentralizado parroquial de Turi, cuestionó el funcionamiento vial en la zona y advirtió que varios vehículos se estacionan sobre las veredas, dificultando el paso peatonal y generando complicaciones para los habitantes del sector. La autoridad pidió correctivos inmediatos para evitar mayores afectaciones a la circulación y a la seguridad de peatones.
20: Bueno, realmente es una preocupación que no solo es de los vecinos, realmente nosotros como GAT parroquial, hace ya tiempos atrás, cuando supimos que iba a haber la inauguración, alertamos ya al gerente del EMOV, igual al director de la DGM, donde que solicitábamos controles permanentes, ya que se va a ver afectada. Y bueno, no fue nada que no se puede ver, ¿no? Todos ustedes han visto este fin de semana la acumulación de vehículos a lo largo de la autopista. Qué pena decir que la autopista se redujo a dos carriles porque se encuentra prácticamente un carril ya lleno de conos. Aquí sí hay agentes civiles de tránsito, ya están en la vía controlando de 5 a 6 miembros de agentes civiles. Y lo que son las vías, lo que es la subida Turi, la J. Núñez, están completamente invadidos de vehículos, un tráfico que realmente no tiene idea. Nosotros hemos solicitado ya a la DGM un plan de movilidad que debe de tener dicha construcción, que es sumamente grande, lo cual alberga bastantes vehículos adentro. Entonces, esa es nuestra preocupación realmente. Las veredas están construidas para los peatones, no para los vehículos. Y recordar que la única autopista que tiene la ciudad de Cuenca, que es la Cuenca Sogues, ya se ve secuestrada, digamos, por este tipo de centros comerciales, lo cual va a dificultar y disminuir el tiempo de traslado de un lugar a otro. Realmente sí es preocupante lo que pasa. Es una autopista de tres carriles donde que no puede haber este tipo de interferencia de tráfico con vehículos estacionados en las veredas o en las partes aledañas, que nuestros vecinos de la J. Núñez están ya con problemas. Ahora con este centro comercial en la subida Turi, en el redondel de Turi, también es un problema. Realmente sí hacemos un llamado a los entes de control que nos ayuden, nos colaboren, no sean malos, porque los ciudadanos de a pie también tenemos derechos. Siempre.
0: Seguimos con un tema que vuelve al centro del debate ciudadano tras los recientes hechos violentos registrados en la ciudad. La discusión sobre la reubicación de la denominada zona de tolerancia en Cuenca se reactivó luego del tiroteo ocurrido durante el feriado en el sector donde operan varios centros de tolerancia. El gobernador de la SUAI, Javier Bermúdez, planteó la necesidad de sacar estos espacios del centro urbano debido a los problemas de inseguridad que se han evidenciado. Por su parte, la concejal Jenny Bermeo explicó que la consultoría para definir una nueva ubicación aún no se concreta debido a la falta de oferentes interesados en ejecutar el estudio técnico.
6: Siempre la zona de tolerancia nos causa problemas. Debemos

0: fin de pedir que se haga ya la consultoría para expulsar del centro de la ciudad.
1: Ningún barrio o ninguna parroquia va a querer que sean trasladadas.
2: Un nuevo tiroteo registrado en la zona de tolerancia de Cuenca este 25 de mayo reaviva el debate sobre la reubicación de este sitio.
0: Hubo una persona que recibió un impacto de bala, está en el Vicente Corral Moscoso siendo atendido. Una persona que también está en investigaciones, me parece que tiene antecedentes penales, y es justamente eso, ¿no? La lucha entre bandas y este lunar en donde también ya es necesario que se dé la salida de todos estos espacios que nos están causando problemas también en seguridad. El uso de suelo y la consultoría lo tiene que hacer el municipio de Cuenca. Ellos tienen, inclusive por disposición del PDOT y del PUCS, en una disposición transitoria, tiene la disposición de hacer. 3 años no se ha hecho esta consultoría, se debe realizar esa consultoría para poner un espacio que ya brinde las seguridades y que las personas que vayan allá también con seguridad, ¿no? Y dar ese foco infeccioso que tenemos ya en el centro de la ciudad y también aliviar la vida de los vecinos.
2: Sobre la disposición transitoria a la que se refirió el gobernador, explicó la concejal Jenny Bermeo por qué no se la ha cumplido todavía.
1: Lastimosamente las consultorías no se han dado paso, no se ha podido pues lanzar nuevamente un proceso de convocatoria porque no hay interesados. Se sacó un proceso de contratación pública, se hizo una invitación a todos los oferentes. Nosotros pensábamos que la academia podía tener interés en hacerlo, pero tampoco participó ninguna universidad de Cuenca ni ninguna del país. No tuvimos nadie que esté realmente interesado en hacer esta consultoría, así que nuevamente pues se solicitará luego de la reunión ampliada que se haga con los señores concejales que se vuelva a llamar al proceso de contratación de la consultoría. Realmente el Consejo Cantonal está presto para poder tomar una decisión, pero necesitamos estas consultorías. Ustedes entenderán que cada decisión que tome el Consejo Cantonal tiene que tener informes técnicos, informes jurídicos, sobre todo un gran debate sobre este tema de reubicación de la zona de tolerancia que se ha debatido en la ciudad por muchos años, pero que los concejales necesitamos pues información. Peor aún con la situación que se está dando en este momento en la zona de tolerancia, ningún barrio o ninguna parroquia va a querer que sean trasladadas. Por eso este tema se tiene que ya empezar a debatir. El día viernes tendremos comisión de seguridad y vamos a tocar este tema, y debemos tener esta consultoría que fue dispuesta por el anterior Consejo Cantonal en diciembre del 2022. Los elementos para tomar una decisión nos tienen que dar los técnicos del municipio de Cuenca. Es un tema bastante complejo, como digo, ¿a qué barrio podríamos moverlo sin que haya ese rechazo?
2: Para el noticiario de Antena 1, reportó Jorge Isaac Peña.
3: Mientras tanto, el escenario político local comienza a moverse de cara a las próximas elecciones seccionales. Jimmy Flores, concejal de Cuenca y dirigente local de la Izquierda Democrática, reveló que Yacu Pérez y Ramiro Ordóñez aparecen actualmente como los nombres con mayores opciones para representar a esa organización política en una eventual candidatura a la alcaldía de Cuenca. Flores añadió que tampoco se descarta la posibilidad de que el actual alcalde Cristian Zamora busque la reelección auspiciado por la Izquierda Democrática, aunque aclaró que hasta el momento no existe un pronunciamiento oficial ni un proceso de afiliación al partido.
4: La línea roja, nosotros no comulgamos con el correísmo.
2: Entre Ramiro Ordóñez y Yacu Pérez estaría el candidato para la alcaldía de Cuenca de la Izquierda Democrática. Así lo informó Jimmy Flores, dirigente de la IDE.
4: Efectivamente, justamente tuvimos una reunión con el señor Yacu Pérez del Movimiento Somos Aguas, el directorio de Izquierda Democrática, aquí en El Azuaya, hace unos días atrás. Coordinamos algunas acciones en el campo político para ver los espacios que se van a ir dando en la provincia, pero justamente a nivel nacional el acuerdo está dado. Nosotros, como una parte de Izquierda Democrática aquí en el Azuay, tenemos nuestras bases, quien ha manifestado también el apoyo al economista Ramiro Ordóñez, quien también está de precandidato.
2: ¿A cómo afiliado de la organización política?
4: El partido todavía está abierto para seguir dialogando, todavía no se cierra nada. En ese sentido, estamos prestos a conversar. Si es que aún así tiene el señor alcalde a bien salir con nuestro partido, podemos conversar y podemos ir viendo de caras la correísmo. Ella tiene su propia ideología, nosotros somos de centro izquierda. En ese sentido, nosotros estamos Respetuoso también el trabajo que viene haciendo el señor presidente con su trayecto y sus propuestas que van dándose, pero nosotros también seremos y lo que queremos plasmar en estas caras de estas elecciones y proyectándonos para lo nacional es dar una tercera vía, una tercera opción para la ciudad y para todo el Ecuador. Porque como ustedes es y es conocimiento de Cuenca, los mejores alcaldes de los que han salido han sido de Izquierda Democrática.
5: ¿Está afiliado el alcalde de la Izquierda Democrática?
4: En los registros no consta el señor alcalde, puesto que él también ha venido de algunos otros sectores, pero no está en los registros según el secretario nacional del partido. Y yo creo que esta semana, máximo la otra, estamos cerrando algunos temas en lo que es candidaturas. Dentro de todos los cantones ya estamos cerrando algunas. Tuvimos la visita ayer en Navón, en Oña también, cerrando ya algunas candidaturas. Asimismo, la cuenca del río Paute también están cerradas algunas candidaturas. De igual manera, creo que lo definiremos en el sector de Cuenca y para la prefectura también en los próximos días.
2: Para el noticiario de Antena 1, reportó Jorge Isaac Peña.
3: Nos vamos a una breve pausa y enseguida retornamos.
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3: Y justamente en temas de salud pública, el gobierno nacional anunció una nueva estrategia para enfrentar el desabastecimiento de medicinas en hospitales del país. La India, reconocida mundialmente como la farmacia del mundo por su enorme producción de medicamentos genéricos a bajo costo, será uno de los principales aliados en este proceso. Según informó el Ejecutivo, se impulsará una compra centralizada de medicinas provenientes de ese país asiático con el objetivo de fortalecer el abastecimiento en el sistema de salud pública ecuatoriano y garantizar el acceso oportuno a tratamientos para miles de pacientes. La medida surge en medio de los cuestionamientos por la falta de fármacos e insumos en hospitales y casas de salud del país, situación que ha generado preocupación entre pacientes, médicos y organizaciones sociales.
8: La India es líder mundial en la producción de medicamentos genéricos y se le conoce como la farmacia del mundo por la producción a bajo costo. El gobierno anunció la compra centralizada de medicinas a ese país para abastecer al sistema de salud pública. Paul Romero con el informe.
9: Para enfrentar la crisis del sistema de salud pública, el presidente Daniel Noboa anunció la adquisición de medicinas a la India mediante una negociación directa de gobierno a gobierno. No se han revelado detalles del acuerdo, como el tipo de medicinas, cantidad, empresas participantes, montos de inversión. Lo único que se conoce es que un primer lote llegaría en 3 semanas. La industria farmacéutica de la India es una de las más grandes del mundo, que suministra el 20% de todo tipo de medicamentos genéricos globales y hasta el 60% de vacunas, con más de 3.000 empresas a precios considerados razonables. El exministro de Salud y representante del Foro Permanente Francisco Andino resalta la importancia de esa industria, pero advierte sobre eventuales riesgos.
10: China e India son los grandes productores de principios activos de fármaco. Mientras tú no tengas la forma de evaluar laboratorialmente los fármacos, como es el desaparecido Instituto Nacional de Higiene Leopoldo Izquierda Pérez con el registro sanitario laboratorial, y seguirás homologando, posiblemente te van a seguir lanzando basura no solamente de la India, sino de todas partes.
9: Según el gobierno, las medicinas tendrán la aprobación de la FDA, Administración de Alimentos y Medicamentos de Estados Unidos. Entre las más solicitadas a la India a escala mundial están cardiovasculares, antidiabéticos, antiinfecciosos, respiratorios, gastrointestinales, oncológicos. Andino señala que el desafío del gobierno será garantizar la eficacia de las medicinas que lleguen al Ecuador.
10: Sin control interno, sin soberanía de evaluación, puede ser un riesgo peor.
9: Consideró que el problema de fondo en el sistema de salud pública es el modelo de gestión, que a su criterio debe ser descentralizado.
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1: Saludamos al doctor Claudio Galarza, él es médico especialista en reumatología, fue gerente de Enfarma, la empresa pública de farmacéuticos que se formó en el gobierno de Rafael Correa. Quisiéramos, doctor Galarza, el tiempo de darle la bienvenida, conocer sobre lo que significan, qué son, cuáles son los propósitos y cuáles los alcances del gobierno con el decreto ejecutivo 393 que crea el EP y el anuncio de una mega compra bilateral de medicamentos con la India.
2: Buenas tardes, Gustavo. Bueno, la idea en sí no es nueva y yo le diría que podríamos decir que es un Enfarma 2.0. La nueva empresa pública que se va a conformar incluye además la infraestructura de los hospitales, que antes de esa función no estaba encargada en Enfarma. La compra de los medicamentos con la India tampoco es nueva. Ese proceso se realizó ya, se intentó realizar ya durante la época de Enfarma. Sin embargo, no fue acertado en ese momento por el Ministerio de Salud y el gobierno central, por la presidencia, y no se llevó a cabo la compra, donde existía un ahorro de unos 80 millones de dólares. Yo le envié a usted el documento, es un HICUX, donde Enfarma hace una propuesta al gobierno nacional de la compra, creo que era para el 2015, por 110 millones de dólares. Y la propuesta del Ministerio de Salud de esa época, porque hicieron un proceso paralelo, por 200 millones. Al final, no aceptaron la propuesta de Enfarma, a mí me pidieron la renuncia en esa época, y ellos siguieron con sus procesos, no sé cuánto comprarían realmente después del 2015. Entonces, si es adecuado comprar, y hay unos detalles importantes, y puedo darle tres ejemplos. Por ejemplo, en los Estados Unidos el 90% de los medicamentos son genéricos, y el 50% de esos medicamentos genéricos que se compran en los Estados Unidos son de la India, pero las plantas que se compran esos medicamentos por los Estados Unidos están vigilados por el gobierno estadounidense, por la calidad, por la FDA. Quiero decir de que sí, eso existe, se puede hacer, siempre y cuando exista transparencia, que exista buenas prácticas de manufactura por parte de las plantas de la India que van a vender los medicamentos, pero va a solucionar, obviamente, de los medicamentos de bajo costo. ¿Qué quiero decir con esto? Que van a comprar el 80 o el 70% de los medicamentos que el sistema de salud necesita, pero en eso apenas van a gastar el 20 o el 30% del presupuesto. Si negocian bien, pueden gastarse mucho más, como ocurrió en el gobierno de Correa, ¿no? Pero queda otra parte de medicamentos de alto costo, que es realmente el peso fiscal, el peso sobre el presupuesto del Ministerio de Salud. Oncológicos o otros procesos como la diálisis, biológicos, medicamentos raros, que eso ya toca negociar con las transnacionales, y se necesita obviamente un equipo de negociadores que puedan llegar a precios adecuados para cubrir las necesidades de alto costo.
1: Estos son los medicamentos que más molestias ha causado en el país, que más bulla se ha hecho, que han generado protestas y no han encontrado soluciones.
2: Exacto, porque los medicamentos en sí para el 80% de la población y que usa el 20 o el 30% del presupuesto, son los medicamentos que sin ningún problema se pueden comprar en la India bajo un proceso que sea transparente. Yo lo haría directamente desde Quito con la embajada de la India, ¿sí? Y con funcionarios del gobierno indio aquí en Ecuador. Porque si pasa al revés, que va a ser la embajada de Ecuador en la India, ya tenemos ejemplos anteriores, no sea que los funcionarios de la embajada se conviertan en empresarios farmacéuticos. ¿Sí me entienden? Entonces es mejor que sea una cosa que los ciudadanos puedan ver que existe una negociación de gobierno real, de gobierno a gobierno, cancillería con el embajador, la embajada de India aquí en Quito, y luego obviamente que vengan de fábricas que estén certificadas ya por la FDA.
1: Ahora, ¿es esto posible? ¿Es posible prescindir de los intermediarios que en otro argot en muchos casos serán representantes legales, distribuidores autorizados? ¿Hay realmente esa flexibilidad, estos esquemas en el mundo farmacéutico que es muy competitivo y muy estricto?

0: absolutamente, le digo que ya se hizo, inclusive eso existe en la ley, si es de gobierno a gobierno, no existen intermediarios, no tienen por qué haber intermediarios. Lo que se hizo en Enfarma, los representantes de Enfarma fueron a dos plantas certificadas por la FDA y directamente se iba a hacer un proceso de compra pública del productor a la empresa pública. Eso está en la ley, eso se puede hacer sin ningún, evitando toda la cadena, yo le llamo la cadena alimenticia, la cadena de productores. Pero el problema también no está solamente en que no es tan difícil comprar los medicamentos. El problema aquí en el país está en los que piden, me refiero a los hospitales. Los hospitales no tienen ningún tipo de planificación o tienen su planificación especial para ellos que les favorece. Entonces quiere decir que el hospital puede pedir lo que se le ocurra. ¿Quién controla lo que pide el hospital? Entonces el problema no está en la oferta, está en la demanda. Tiene que haber un pedido de calidad por parte de los hospitales. Un ejemplo concreto. Alguna vez el Ministerio de Salud solicitó, no recuerdo exactamente la cifra, pero tengo todo el dato, como 18 millones de dólares de un medicamento para cáncer. Y cuando revisamos los pliegos, resultaba que la necesidad del país era de 800 mil. ¿Para qué pedían 17 millones de dólares más de ese medicamento? Y la misma farmacéutica me decía, doctor, no existe, eso es para la población de México. Y claro, ahí comienzan luego los líos, van esos medicamentos, ingresan a los hospitales, se pierden, se roban, que no, nadie sabe lo que pasa.
1: Eso nos lleva al tema de que un buen plan tiene que venir sustentado en una planificación estratégica, en una muy buena gerencia de operaciones. ¿Se habrá hecho esto para anunciar de que en 3 semanas se concretaría?
0: Como le digo, la compra no es difícil hacerla, porque la India tiene una cantidad muy grande, es el país con más certificaciones, plantas certificadas de buena clase, buenas prácticas de manufactura del mundo, por la FDA. El problema es que usted pueda comprar, me refiero, digamos, usted necesita 10 millones de aspirina, no sea que vayan a pedir 100 millones de aspirina, cuando necesitan 10, ese es el problema. Pueden también negociar un precio que no es el adecuado. Pueden hacer compras direccionadas, no necesitan intermediarios innecesarios. Las bodegas pueden ser ineficientes, o sea, no mala planificación. El problema es la planificación. El gran problema que yo le veo acá no es la compra, es los que compran desde el sistema de salud.
1: ¿Qué impresión ha tenido usted hasta aquí, en estos últimos meses? Hablemos de este último año de gobierno en cuanto a la capacidad de organización, justamente de gerencia, de operaciones para estos temas con la que cuenta el Ministerio de Salud.
0: Hay que entender muy bien el problema de que toda la buena voluntad de este gobierno o de cualquier gobierno se puede dar al traste porque el sistema está hecho de tal manera de evitar la transparencia de las compras. Es decir, los que piden desde los hospitales ya tienen un esquema manejado de tal forma de que usted puede simplemente no comprar un mes y dejar que se caigan los procesos para decir que existe emergencia o boicotear al gobierno o cualquier otra cosa. El problema no está en comprar, el problema está en cómo se pida y quién pide y bajo qué intereses pide.
1: Pero quienes han venido manejando esto en los hospitales justamente han sido acusados, recordemos desde la época de la pandemia y posiblemente más atrás, de estar en connivencia con sectores interesados, no solamente intermediarios, incluso con mafias que han venido actuando en la salud.
0: Sí, es un tema bastante complejo y difícil, pero yo creo que si esta nueva empresa le dan la suficiente apoyo y es manejado por personas que tengan el conocimiento suficiente de todo el sistema, no solamente de la compra y venta de medicamentos, sino cómo funciona el sistema de salud, pues puede funcionar. Pero le digo, va a solucionar solamente una parte del problema.
1: Claro, usted nos dice que este proyecto es una vieja idea que no se ha podido realizar. Es lo que se quiso hacer en Enfarma, nos acaba de señalar. ¿Qué significó para el país el haber desmantelado esa capacidad estatal de compra, de producción de medicamentos? ¿Por qué esto no conviene al Estado ecuatoriano o a quienes en su momento lo manejan?
0: Básicamente no les convenía porque, como le digo, el sistema de salud, el Ministerio de Salud, y quería seguir haciendo sus propios procesos. quería tener, ser ellos los que piden,
2: ellos,
0: los que compran.
2: Y lo...
0: En Farma era la entidad que se dedicaba a comprar sin la intervención de ellos y negociando, es decir, no había intermediarios. Eso obviamente entiendo que no gustó a muchos operadores o digamos protagonistas del problema, y tomaron la decisión de que era una piedra en un zapato y decidieron cerrar en Farma. La idea no era mala, simplemente no funcionaba porque no había control del sistema, es decir, hay que controlarlo es al Ministerio de Salud.
2: ¿Sí? Ahora, pero
0: no sé cómo va a ser la nueva empresa que va a poder controlar al Ministerio de Salud en sentido de los mandos medios que van a pedir los medicamentos. De pronto no boicotean y dicen no necesitamos, y deja que se caigan procesos y comiencen los líos en la gente, no tengan los medicamentos porque simplemente no quisieron pedir a tiempo.
1: Pero en todo caso es un modelo deseable y es factible que debería adoptar Ecuador para garantizar abastecimiento continuo y evitar ciclos de desabastecimiento crónico.
0: Absolutamente, porque además conocemos las necesidades, estos son los medicamentos que más se usan, y como le digo, van a resolver el 80% de las necesidades de los hospitales, el 80%. Pero van a gastar, y eso es bueno, solamente el 30% del presupuesto. La verdadera problema, el verdadero, digamos, reto es con los medicamentos de alto costo, con los biológicos, con el cáncer, con la diálisis. Eso es un problema que es diferente. Y eso se necesita ya cambios estructurales que permitan, obviamente, negociar mejores precios para los de alto costo.
1: En dólares de hoy, en presupuesto de hoy, ¿cuánto considera usted el gobierno va a invertir en esta primera compra que, de acuerdo con su criterio, sería de un 70% de la gama de medicamentos?
0: No conozco el presupuesto actual del Ministerio de Salud para los medicamentos, pero en una época, le pongo un ejemplo. En el 2015, el mercado farmacéutico total eran casi 2 mil millones de dólares, ¿no es cierto? Ahora creo que está por los 3 mil millones de dólares. El 70% era privado. En realidad, solamente 500 millones de dólares eran públicos, quiere decir que era el 25 o 30% del uso total o del gasto total de los ecuatorianos, público más privado, solamente el 25% corresponde al público. El resto es privado.
1: ¿Estas compras que haría el gobierno concretándose con medicamentos genéricos o podrían venir medicamentos de marca debidamente certificados por empresas farmacéuticas de la India?
0: Es que no es necesario, porque como le digo, Gustavo, el 90% de todos los medicamentos que usan en los Estados Unidos, donde hay un alto control, son genéricos, el 90%. Solamente un 10% de los medicamentos que se usan en los Estados Unidos son de marca.
1: Genéricos, pero aprobados por el FDA, como lo mencionó el presidente.
0: Y el 50% son de la India. Es decir, el 90%, el 50% son de la India, de plantas que están certificadas. De hecho, que cuando en Farma iba a hacer ese proceso, fuimos a plantas certificadas por la FDA, y todos los medicamentos que en esa época iban a ser comprados tenían certificación FDA. Así que no había problema, simplemente tomamos la decisión de no hacerlo.
1: Poniendo las cosas simples ante los anuncios que se han dado y este proceso que lo aspira el gobierno a hacerlo de manera vertiginosa, ¿qué elementos técnicos considera usted son indispensables que deberían transparentarse antes de concretar una compra bilateral de esta magnitud?
0: Lo más importante es saber qué es lo que están pidiendo. Como le digo, no sé si, un ejemplo muy simple, si el sistema de salud necesita 10 millones de aspirinas y van y compran 100 millones de aspirinas, quiere decir que no está bien el tema. Se necesita que desde el gobierno, desde el Ministerio de Salud, el pedido hacia el gobierno de hindú sea de muy buena calidad. Me refiero a la cantidad de los medicamentos que se necesitan de acuerdo a las enfermedades que tenemos, que no pase que vayan a pedir más de lo que se necesita, y que las plantas obviamente sean certificadas por la FDA. Creo que eso es una cosa no tan complicada realmente de hacerlo. Las plantas, la India tiene la capacidad suficiente y la suficiente cantidad de plantas certificadas con buenas prácticas de manufactura como para hacerlo.
1: Ahora una pregunta, usted que conoce el mundo farmacéutico, el FDA de hoy, el FDA del señor Donald Trump, del señor Kennedy, sigue siendo el mismo FDA histórico o las cosas han cambiado? Pues Ecuador, mientras tanto, en forma paralela, ha venido trabajando mucho en temas de certificación que se han puesto en duda justamente por un acuerdo bilateral con los Estados Unidos. ¿Es suficiente certificaciones del FDA para que prácticamente todos los medicamentos que se vayan a traer a Ecuador estén garantizados en todo sentido?
0: Siempre puede haber problemas. Sin embargo, la FDA es un referente. Ahora, la FDA aprueba drogas y alimentos. Es una cosa muy grande, pero generalmente lo hace bajo documentos. Lo que hacen algunos países es que es la gente, por ejemplo, de la ARCSA o del Ministerio, visite las plantas en la India. Revise, puede ser con ayuda de las universidades, de las facultades de bioquímica, que todos los procesos que se hacen en esta planta cumplan con los estándares de buenas prácticas de manufactura. Y una vez que esté certificado, porque no olvidemos que la FDA solamente tiene valor en los Estados Unidos. El ente regulador en nuestro país es el ARCSA. Entonces el ARCSA debería viajar a las plantas en la India que tienen buenas prácticas de manufactura, tomar como referencia EMA de Europa o FDA, y revisar que tenga todas las normas de calidad que exige un proceso farmacéutico. Eso no es tan difícil de hacerlo.
1: ¿Cómo garantizar estos procedimientos? Usted ha visto, y el pueblo ecuatoriano ha visto, que en el tema eléctrico, por ejemplo, se hizo lo que usted señala con Progen, y el resultado sabemos cuál fue. ¿Cómo garantizar que estos procedimientos, estos contactos, estos chequeos directos que puedan hacer autoridades ecuatorianas realmente garanticen que los medicamentos importados cumplan estándares internacionales, no generen riesgos terapéuticos, estén fuera además de ese monstruo de la corrupción?
0: Existen dos formas de hacerlo. La una, invitar a las universidades que tienen facultades de bioquímica a acompañar a los miembros del ARCSA en la inspección de las plantas. No es ningún tema complicado, es simplemente ir y verificar. Y el segundo es tener aquí en el país, y eso durante muchísimos años nadie ha querido hacerlo, ningún gobierno, puede ser por la misma corrupción, un laboratorio de bioequivalencia, ¿sí?, que cuesta algo así como $5 millones, que puede estar en cualquier universidad, para verificar que los productos que nos están vendiendo desde la India tengan la misma calidad, hacer esa revisión in situ en la India y luego de los productos, ¿verdad?, aquí en el país. Esa es la forma de que se puede hacer y de hecho se lo hace. Pero se necesita un laboratorio de bioequivalencia que pueda ser público, que esté en una universidad donde se verifique la transparencia de que los medicamentos tienen la calidad que dicen tener desde la India.
1: ¿Y qué decir sobre ese tercer escenario? Es decir, hacer las compras correctas, asegurar calidad y oportunidad. Y viene lo tercero, los desafíos logísticos para distribuir adecuadamente esto en Ecuador, que no se pierdan en bodegas o en trámites, que lleguen realmente a los pacientes y a tiempo.
0: Yo creo que realmente el Estado o el gobierno, el Estado no está en capacidad de dedicarse a la parte logística. Aquí creo que debe haber un concurso transparente entre las empresas logísticas que existen en el país, que están absolutamente en la capacidad de hacer esa entrega. En ningún gobierno nadie lo va a poder hacer. Los únicos que tienen esa capacidad son los operadores logísticos que ya trabajan en el país y están en la capacidad, por muchos años, de entregar donde usted quiera, en el Oriente, en Galápagos, lo que pasó durante la pandemia. Es posible hacerlo. El ministerio no lo va a poder hacer, la empresa pública que se está creando tampoco lo va a poder hacer. De hecho, cuando yo trabajé en Farma durante 2 años, no tenía yo la capacidad para hacerlo. Contratábamos a las empresas privadas de logística y así nos garantizaban, y eso sí se puede hacer.
1: ¿Cuál considera usted debería ser el perfil de quien dirija esta empresa pública de abastecimiento, infraestructura y logística en salud?
0: Ahí le Yo creo que debe ser una persona, un economista, que tenga conocimientos financieros y también en organización de procesos. Y que tenga el apoyo de personas que tengan el conocimiento específico. No olvidemos que esta empresa Infarma 2.0 tiene también una tarea de infraestructura. Se va a necesitar un equipo no muy grande, pero que sea una persona que conozca primero un economista, un financiero que tenga conocimiento de los procesos, y además que se apoye también en la parte de farmacoeconomía, y lógicamente van a estar mucho de inteligencia dentro de los hospitales, porque el problema es cómo piden. No, el problema es no la compra no le ves tan difícil, y la logística se puede solucionar con proveedores locales de logística. El problema es cómo van a pedir, la calidad del pedido, la cantidad, lo que se necesita.
1: Más allá de este tema de la compra y distribución de medicamentos, está también el sistema de salud tan crítico, observado en estos últimos tiempos y que tantos dolores de cabeza ha dado al gobierno. Hay cosas por hacer para organizar mejor, sobre todo estos servicios primarios, los centros de salud, para que no siga dándose la saturación que se ve ahora en los hospitales del Ministerio de Salud Pública y del IES.
0: Sí, no tenemos lamentablemente un sistema de salud primario. Lo que hace es que los pacientes o las personas que necesitan de una opinión médica acudan a los hospitales, que los hospitales son para los que están hospitalizados, no es para dar servicio a todo el mundo de consulta externa. Ese es un problema ya muchísimo más complejo, porque se necesita una planificación para décadas adelante. Entonces, si se quiere, es farmacia. Eso pasa en Colombia. En Colombia funciona bastante bien. Como usted sabe, en Colombia existe, después de la ley 100, el sistema de salud está concesionado a la parte privada. Son los privados los que negocian con las farmacéuticas para estas cuestiones de alto costo, bajo el control estricto del gobierno. Entonces, eso tiene que pasar. Porque los problemas que se dan ahora actualmente en el sistema de salud es que los pacientes que se quejan, que tienen problemas, que no tienen la medicación, no son los pacientes con una gripe o con una diarrea. Son los pacientes que justamente tienen enfermedades de alto costo, catastróficas o raras. Es decir, es el 20% de la población que tiene el 70% del gasto en salud. Entonces ahí sí se necesita que la nueva empresa pública tenga gente que conozca profundamente la industria farmacéutica traslacional, ¿no es cierto?, a la Big Pharma, para que pueda negociar directamente con ellos diferentes formas, mecanismos de compra en salud, como lo hacen, por ejemplo, un buen ejemplo es Colombia. Colombia les va muy bien, tienen todos los medicamentos biológicos, tienen todos los medicamentos para el cáncer, todo para enfermedades raras, a precios muy adecuados, pero eso está manejado desde un punto de vista ya de costo-beneficio, de farmacoeconomía, compartir riesgos. Por ejemplo, en el cáncer, es muy común en Colombia que si el farmacéutico dice que el medicamento es efectivo en un 60% de los pacientes con cáncer, y luego cuando se compra ese medicamento y no es así, sino solamente un 50 o un 40, pues ese 20% que no funciona no le pagan. Entonces se llama riesgo compartido. Todos esos mecanismos de compra en salud para medicamentos de alto costo se necesita un conocimiento profundo, no solamente de la industria farmacéutica, sino además de medicina, del manejo de los estudios clínicos. Eso existe ya por muchos años en países como Inglaterra y Alemania. También tenían sus problemas en Alemania y en Inglaterra, imagínense, y crearon dos entidades. La una se llama NICE, que es el National Institute of Clinical Excellence, que yo personalmente invité al país cuando era gerente de Pharma para hacer las recomendaciones sobre la compra de esos medicamentos de alto costo. Y en Alemania se hace así también. Esas entidades muy especializadas, con muy pocas personas que negocian con las farmacéuticas, los medicamentos de alto costo para cáncer, bien, para autoinmunes, para biológicos.
1: En este momento coyuntural tan importante, tan delicado, doctor Galarza, desde su experiencia, ¿cuáles fueron los principales aciertos y errores de Enfarma que deberían considerarse? ¿Y debe concentrarse el gobierno exclusivamente en la importación de medicamentos, o debería retomar de alguna manera ese modelo de producción pública de medicamentos en Ecuador?
0: Principalmente los aciertos de Enfarma creo que fueron directamente negociar con los países. Negociamos directamente con la India, con Corea del Sur, con Israel, la compra directa de medicamentos y la producción para Enfarma. Nuestro error principal fue pensar de que los pedidos que recibíamos desde el sistema de salud eran adecuados. Cuando ya pasó más de un tiempo, nos dimos cuenta que nos pedían cosas

0: Yo creo que eso fue principalmente el problema, y el problema no solamente era en Farma, sino que el mayor nunca recibimos apoyo real de parte del Ministerio de Salud, que era parte del directorio, ni desde la Presidencia de la República.
1: Para finalizar, pues el tiempo se nos ha agotado. Quisiera preguntarle qué responsabilidad ética tiene el Estado cuando falla en garantizar medicamentos esenciales. ¿Cuál es el papel, por otra parte, que deben jugar los gremios médicos en la definición de políticas de abastecimiento? Y finalmente, los pacientes. ¿Qué información debería comunicarse a los pacientes para evitar incertidumbre, expectativas no justificadas o daño emocional?
0: Pues el tema ético de un gobierno, yo creo que está por demás decirlo, pues, inclusive no solamente ético, sino podría ser inclusive legal, la forma de no manejar bien el tema de la medicina. Sobre los gremios médicos, usted conoce que durante el gobierno de Correa se eliminó, digamos así, los colegios médicos. Entonces ahora no existe un gremio fuerte en el país donde los médicos estamos obligados a pertenecer a algún lugar. Es voluntario, puedes estar o puedes no estar en un colegio médico. Entonces no existe una opinión fuerte desde los médicos que pueda influenciar sobre el gobierno realmente. Lamentablemente estamos divididos, no tenemos un ente a quien representar, y desde ahí está un poco más complicado el tema.
1: Bien, en todo caso, una luz de esperanza se abre para Ecuador. Ojalá las cosas progresen adecuadamente. Queremos agradecerle mucho por su presencia, doctor Galarza.
0: Un gusto, como siempre.
1: El doctor Claudio Galarza es especialista en reumatología, fue gerente de Enfarma. Con esto finalizamos esta edición nocturna. Mañana estaremos desde muy temprano con las últimas informaciones. Les deseamos a todos una feliz noche.
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conocí en una librería de la calle Corrientes, donde están casi todas las librerías de Buenos Aires, a finales del 75 y a comienzos de los que serían los años más torturados de la Argentina. El Río de la Plata se preparaba para recibir un nuevo contingente de inmigrantes que llegarían, después se supo, asesinados, sin nombres, sin apellidos, sin equipaje y desde el aire. Los ecos de las últimas canciones de protesta eran estrangulados en cada programa de radio y televisión por los comunicadores de nuestra soberanía nacional. Las palabras estaban desapareciendo una a una de los reprimidos vocabularios. La luz era secuestrada a plena luz del día y la vida, como en una película de suspenso, era perseguida y ultimada por los menos sospechosos. Los oídos se habían vuelto sordos, los ojos ciegos, los cantores mudos y los corazones negros. La libertad se exilió. La dictadura se quedó. Yo estaba revolviendo, como de costumbre, libros en oferta de esos que pasan de moda o dejan de leerse y se liquidan como liquida un verdugo a su víctima. Ella hojeaba tal vez el único ejemplar del diario del Che que aún circulaba libremente por las librerías. Bella, peligrosamente bella, con un cuerpo subversivo escondido tras un vestido largo y ancho de bambula, me miraba de reojo y hojeaba el libro. En realidad, miraba a todos de reojo, como si se sintiera vigilada. Si tomas un café conmigo, me afiliaré a tu partido y te ayudaré a cambiar el mundo, le susurré al oído. Mordió el anzuelo y fuimos a un bar cerca de ahí, un bar de moda, lleno de gente con cara de clase media psicoanalizada que seguía hablando de burguesía y proletariado. Yo me había detenido en esa boca roja y revolucionaria pensando en la fiesta de besos que iba a tener más tarde. Tan solo un beso de despedida me dio cuando a la noche la dejé en la puerta de la facultad y un número de teléfono. Llámame el fin de semana. Mañana y pasado tengo examen, me dijo con esa voz que me rompió el alma en dos y el corazón en cuatro. La llamé ese fin de semana y todos los fines de semana de ese año. Nunca nadie me contestó. Nunca más la vi en ningún bar, en ninguna librería de la calle Corrientes, en ninguna facultad. Un día de muchos años después, apareció su foto, entre tantas fotos, de tantos y tantos desaparecidos. ¡Qué injusticia! Era tan joven y bella. Verónica se llamaba. Estudiaba arquitectura y tarareaba una canción de los Intilimani, un grupo chileno muy famoso en ese tiempo. En una parte del estribillo, si no me falla la memoria, la canción decía: el pueblo unido jamás será vencido.

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1: Son las 9:35.
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0: las 9:54. 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

0: Son las 10:17.
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1: Señoras y señores, bienvenidos a nuestra edición nocturna del noticiario Antena 1, correspondiente a la fecha de hoy, martes 26 de mayo de 2026.
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1: Estos son los titulares más importantes de la jornada en el Ecuador y en Cuenca en esta segunda emisión informativa. La política, la justicia, la seguridad, la salud y la coyuntura local marcan la agenda de este martes 26 de mayo. La aerolínea LATAM informó que el vuelo LA1376, que cubría la ruta Quito a Cuenca, fue desviado al aeropuerto de Guayaquil tras registrarse un evento durante la operación de la aeronave. La empresa indicó que pasajeros y tripulación se encuentran en buen estado y que se activaron los protocolos de seguridad. La Federación de Organizaciones Indígenas y Campesinas de la SUAI informó que la Corte Constitucional desestimó una acción extraordinaria de protección presentada por el Ministerio de Energía y Minas y la Procuraduría General del Estado en el caso del proyecto minero Río Blanco, ratificando las sentencias de 2018 que suspendieron las actividades mineras por vulneración al derecho a la consulta previa, libre e informada. La asambleísta Gabriela Molina cuestionó el informe a la Nación del presidente Daniel Noboa y aseguró que no se presentaron datos concretos sobre la gestión gubernamental. El juez Jairo García suspendió la instalación de la audiencia del caso Goleada y otorgó un plazo de 24 horas a la Superintendencia de Compañías y al Registro Mercantil para remitir información sobre representantes legales y subrogantes de compañías vinculadas al proceso. El vicerrector académico general de la Escuela Superior Politécnica del Ejército, coronel César Tamayo Herrera, informó que se conformó la comisión que evaluará la candidatura del presidente Daniel Noboa al doctorado honoris causa. Los jubilados y jubiladas del Ecuador realizaron un nuevo plantón en los exteriores de la matriz del Instituto Ecuatoriano de Seguridad Social en Quito, en defensa de la institución y para exigir garantías sobre sus derechos. Las cifras del Instituto Nacional de Estadística y Censos reflejan que el desempleo juvenil se ubicó en 39,6% entre febrero y marzo de 2026, luego de varios incrementos registrados desde el inicio del actual gobierno. La ministra de Gobierno, Natalie Murillo, confirmó el traslado de más de 30 personas privadas de libertad desde la cárcel El Encuentro hacia otros centros penitenciarios por un caso de tuberculosis. La funcionaria descartó una epidemia y aseguró que Aquiles Álvarez y Jorge Glass no fueron trasladados. La Asociación Nacional de Nutricistas del Ecuador señaló que las certificaciones en nutrición mencionadas por Lavinia Balbonesi no reemplazan un título profesional ni autorizan la atención directa de pacientes o la prescripción de tratamientos nutricionales. La Asamblea Nacional tramitará el primer debate de las reformas al Código de la Función Judicial. El asambleísta Blasco Luna anunció que presentará una solicitud de juicio político contra la exministra de Energía, Inés Manzano, por el caso Progen. El Instituto Nacional de Meteorología e Hidrología confirmó que entre el martes 26 y el viernes 29 de mayo persistirán las altas temperaturas en sectores del litoral y la sierra ecuatoriana. El feriado por la batalla de Pichincha dejó más de 44 millones de dólares en gasto turístico a nivel nacional. La erosión del río Coca continúa avanzando pese a los trabajos de contención y ya destruyó dos diques artificiales y un puente utilizado durante la construcción de la central hidroeléctrica Coca-Codo Sinclair. El Tribunal Contencioso Electoral admitió a trámite el recurso subjetivo contencioso electoral presentado por Unidad Popular para revertir la resolución de cancelación emitida por el Consejo Nacional Electoral. La concejal Jenny Bermeo informó que continúa sin concretarse la consultoría para reubicar la zona de tolerancia de Cuenca debido a la falta de oferentes, mientras se reaviva el debate tras el tiroteo ocurrido durante el feriado en ese sector. El presidente del Gobierno Autónomo Descentralizado Parroquial de Turi, Milton Yarama, cuestionó el funcionamiento del nuevo centro comercial Mall del Alto por problemas de movilidad y denunció que varios vehículos se estacionan sobre las veredas. La alcaldía de Cuenca presentó el balance oficial del feriado por la batalla de Pichincha y reportó un impacto económico superior a los 11 millones de dólares durante los tres días de asueto. Además, la ocupación hotelera alcanzó un promedio del 52,93%. El concejal Jimmy Flores informó que Yacu Pérez y Ramiro Ordóñez son los nombres con mayor opción dentro de la izquierda democrática para una eventual candidatura a la alcaldía de Cuenca. El Cuerpo de Bomberos Cuenca capturó a dos sospechosos de provocar incendios forestales en el austro del país. El jefe de la institución, Sixto Eras, indicó que los implicados fueron puestos a órdenes de las autoridades competentes. La directora de la Casa de la Diabetes, Fernanda Sánchez, informó que el proyecto de ley para la diabetes en Ecuador está listo para entrar a debate en la Asamblea Nacional.
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1: Esta noche entrevistamos a Claudio Galarza, médico reumatólogo, sobre el tema: los alcances y propósitos del gobierno a partir del decreto ejecutivo 393, la creación de AILP y el anuncio de la megacompra bilateral de medicamentos con India.
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0: Irán primero acusa a Estados Unidos de violar el alto el fuego tras unos nuevos bombardeos anoche sobre lanzaderas de misiles y embarcaciones a proximidad del estrecho de Hormuz. Estados Unidos no cree que puedan descarrilarse las discusiones en curso para detener la guerra. Israel, entre tanto, procede a nuevos bombardeos aéreos sobre el sur del Líbano, expande su zona de operaciones terrestres. Aquí en Europa, la Unión Europea acusa a Rusia de intentar desestabilizar al continente con incursiones de drones. Última edición americana, Human Rights Watch afirma que Emiratos Árabes contrató a colombianos para enrolarlos en la guerra civil en Sudán en curso y la peor crisis humanitaria del mundo, según la ONU. Además, la recta final electoral presidencial en Colombia.
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2: Buenas noches, gracias por acompañarnos en esta segunda emisión informativa. A continuación, revisamos los hechos más importantes de la jornada en el país y en Cuenca, con el desarrollo completo de las noticias que marcan la agenda nacional y local. Empezamos con la información nacional. En medio de las preocupaciones por la situación sanitaria en el sistema penitenciario, la ministra de Gobierno, Natalie Morillo, confirmó el traslado de más de 30 personas privadas de libertad desde la cárcel El Encuentro hacia otros centros de rehabilitación social, luego de detectarse un caso de tuberculosis dentro del centro penitenciario. La funcionaria aseguró que la medida se adoptó para precautelar la salud del resto de internos y descartó que exista una epidemia. Además, aclaró que entre los trasladados no constan el alcalde de Guayaquil, Aquiles Álvarez, ni el ex vicepresidente Jorge Glass, quienes permanecen en ese centro carcelario.
3: No existe ninguna epidemia, hubo un caso, y para precautelar la integridad y la salud del resto que se encuentra ahí, porque recordemos que la cárcel del Encuentro no es igual que las otras cárceles. Cada persona privada de la libertad ahí tiene su espacio, tiene su entorno, no existe un hacinamiento, pero para prevenir cualquier tipo de comentario, inclusive se ha realizado este traslado que entiendo se ha informado y que usted está mencionando momento, pero no existe ninguna epidemia.
4: Pero entendemos que están enfermos.
3: Hubo una causa y ya se dará a conocer, pero como le mencionó, no existe ninguna epidemia, ningún brote, está todos las personas privadas de la libertad que se encuentran dentro de esta cárcel se encuentran con los derechos que manda la Constitución y la ley.
4: ¿Dentro de los trasladados están Glass y Aquiles?
3: No, ellos continúan ahí, como le menciono, cada persona privada de la libertad dentro de la cárcel del Encuentro tiene su espacio, está en su entorno, tienen las áreas que se necesitan y no existe ninguna epidemia dentro del sistema penitenciario.
4: Si hay un riesgo y han sido trasladados 30 PPLs, ¿no es una razón para también incluir en la lista, no debería ser una razón para incluir en la lista Aquiles Álvarez, que no tiene ni prisión preventiva?
3: Porque tiene dos prisiones preventivas. Hay que tener en cuenta que el tema de señor Álvarez es justamente para cuidar su integridad y su vida, porque habían informes de inteligencia que mencionaban que estaba en riesgo su vida, su integridad, y para cuidarle, sabiendo que la cárcel del Encuentro tiene todas las seguridades, se le llevó allá. Eso se anunció desde el momento uno, inclusive, y para evitar que pueda pasarle cualquier afectación a su integridad o a su vida en algún otro centro de rehabilitación.
4: ¿La cárcel 4 no es una opción para Álvarez?
3: Ninguna otra cárcel que pueda a él afectarle su integridad. En este momento, en la cárcel del Encuentro, él goza de los derechos que manda la Constitución y la ley y nadie va a afectar contra su integridad y su vida.
2: Continuamos con otro tema de análisis político y económico. El informe a la Nación presentado el último domingo por el presidente Daniel Noboa continúa generando reacciones y lecturas desde distintos sectores. Aunque el gobierno destacó logros alcanzados durante el último año de gestión, varios analistas consideran que quedaron pendientes definiciones importantes sobre temas estratégicos para el desarrollo nacional. Entre las observaciones se menciona la falta de precisiones en materia económica, empleo, seguridad social y políticas de largo plazo para enfrentar la crisis de varios sectores del país.
5: El informe de la Nación presentado el domingo recogió los logros que el gobierno afirma haber alcanzado durante el último año de gestión. Sin embargo, analistas consideran que hubo temas estratégicos que no fueron abordados y sobre los que hace falta definiciones por su importancia para el desarrollo nacional.
6: El informe de la Nación del último domingo dejó algunos aspectos sin abordar, independientemente de las urgencias que los acompañan. El analista político Juan Rivadeneira señala que, en el Ejecutivo, la ausencia de planes programáticos es una marca de la casa.
7: Añoramos quizá tener un gran programa que nos expliquen en mucho tiempo y que esté empaquetado como solía ocurrir antes, que me parece que también es importante. Pero a vista cuenta de lo que ha pasado estos últimos años, no necesariamente el gobierno, ¿sí?, se ha caracterizado por presentar un plan.
6: Que los informes de gestión son esos espacios en donde se destaca lo que se ha hecho bien, contaba Walter Spurrier, y en esa línea uno de los puntos altos de este último año es la diversificación del financiamiento.
8: Que no hay plata para pagarlos.
6: Y que si el informe no abordó algunos temas es porque la inseguridad se ha convertido en un activo político, un paraguas que justifica la falta de resultados o de gestión mientras se trabaja para reducirla.
7: Tenemos un problema de seguridad, Lenin, y me parece que eso es lo que nos debe llevar la reflexión de hasta dónde podemos avanzar sin que el problema de seguridad de alguna u otra forma tome un cauce de gestión.
6: Lo cierto es que el discurso dejó abiertas interrogantes en sectores sensibles que generan incertidumbre, lo mismo en inversionistas que en el ciudadano de a pie.
8: No hay señales del gobierno hacia dónde va. No hay un plan económico que guíe. El presidente no ha dicho vamos a hacer estas cosas en estos plazos para conseguir tales objetivos. No ha hablado ese sector, se ha dedicado a hablar a un electorado más general que lo que quiere saber es qué me está dando el gobierno a mí.
6: Los analistas coincidieron en que el enfoque de los contenidos recogidos en el informe tuvo un anclaje electoral, que bien podría ser el inicio de la campaña.
2: Ahora vamos con la información local. En Cuenca se mantiene el debate sobre los problemas de movilidad generados alrededor del nuevo centro comercial Mall del Alto. Milton Yarama, presidente del gobierno autónomo descentralizado parroquial de Turi, cuestionó el funcionamiento vial en la zona y advirtió que varios vehículos se estacionan sobre las veredas, dificultando el paso peatonal y generando complicaciones para los habitantes del sector. La autoridad pidió correctivos inmediatos para evitar mayores afectaciones a la circulación y a la seguridad de peatones.
9: Bueno, realmente es una preocupación que no solo es de los vecinos, realmente nosotros como GAT parroquial, hace ya tiempos atrás, cuando supimos que iba a haber la inauguración, alertamos ya al gerente del EMOV, igual al director de la DGM, donde que solicitábamos controles permanentes, ya que se va a ver afectada. Y bueno, no fue nada que no se puede ver, ¿no? Todos ustedes han visto este fin de semana la acumulación de vehículos a lo largo de la autopista. Qué pena decir que la autopista se redujo a dos carriles porque se encuentra prácticamente un carril ya lleno de conos. Aquí sí ya hay agentes civiles de tránsito, ya están en la vía controlando de 5 a 6 miembros de agentes civiles, y lo que son las vías, lo que es la subida Turi, la J. Núñez, están completamente invadidos de vehículos, un tráfico que realmente no tiene idea. Nosotros hemos solicitado ya a la DGM un plan de movilidad que debe de tener dicha construcción, que es sumamente grande, lo cual alberga bastantes vehículos adentro. Entonces, esa es nuestra preocupación realmente. Las veredas están construidas para los peatones, no para los vehículos. Y recordar que la única autopista que tiene la ciudad de Cuenca, que es la Cuenca Sogues, ya se ve secuestrada, digamos, por este tipo de centros comerciales, lo cual va a dificultar y disminuir el tiempo de traslado de un lugar a otro. Realmente sí es preocupante lo que pasa. Es una autopista de 3 carriles donde que no puede haber este tipo de interferencia de tráfico con vehículos estacionados en las veredas o en las partes aledañas, que nuestros vecinos de la J. Núñez están ya con problemas. Ahora con este centro comercial en la subida Turi, en el redondel de Turi, también es un problema. Realmente sí hacemos un llamado a los entes de control que nos ayuden, nos colaboren, no sean malos, porque los ciudadanos de a pie también tenemos derechos.
2: Seguimos con un tema que vuelve al centro del debate ciudadano tras los recientes hechos violentos registrados en la ciudad. La discusión sobre la reubicación de la denominada zona de tolerancia en Cuenca se reactivó luego del tiroteo ocurrido durante el feriado en el sector donde operan varios centros de tolerancia. El gobernador de la SUAI, Javier Bermúdez, planteó la necesidad de sacar estos espacios del centro urbano debido a los problemas de inseguridad que se han evidenciado. Por su parte, la concejal Jenny Bermeo explicó que la consultoría para definir una nueva ubicación aún no se concreta debido a la falta de oferentes interesados en ejecutar el estudio técnico.
10: Siempre en la zona de tolerancia nos causa problemas, debemos también de pedir que se haga ya la consultoría para expulsar del centro de la ciudad.
11: Ningún barrio o ninguna parroquia va a querer que sean trasladadas.
12: Un nuevo tiroteo registrado en la zona de tolerancia de Cuenca este 25 de mayo reaviva el debate sobre la reubicación de este sitio.
10: Hubo una persona que recibió un impacto de bala. Está en el Vicente Corral Moscoso siendo atendido, una persona que también está en investigaciones, me parece que tiene antecedentes penales, y es justamente eso, ¿no? La lucha entre bandas y este lunar en donde también ya es necesario que se dé la salida de todos estos espacios que nos están causando problemas también en seguridad. El uso de suelo y la consultoría lo tiene que hacer el municipio de Cuenca. Ellos tienen, inclusive por disposición del PDOT y del PUCS, en una disposición transitoria, tiene la disposición de hacer. 3 años no se ha hecho esta consultoría, se debe realizar esa consultoría para poner un espacio que ya brinde las seguridades y que las personas que vayan allá estén también con seguridad, ¿no? Y dar ese foco infeccioso que tenemos ya en el centro de la ciudad y también aliviar la vida de los vecinos.
12: Sobre la disposición transitoria a la que se refirió el gobernador, explicó la concejal Jenny Bermeo por qué no se la ha cumplido todavía.
3: Lastimosamente las consultorías no se han dado paso, no se ha podido pues lanzar nuevamente un proceso de convocatoria porque no hay interesados. Se sacó un proceso de contratación pública, se hizo una invitación a todos los oferentes, nosotros pensábamos que la academia podía tener interés en hacerlo, pero tampoco participó ninguna universidad de Cuenca ni ninguna del país. No tuvimos nadie que esté realmente interesado en hacer esta consultoría, así que nuevamente pues se solicitará luego de la reunión ampliada que se haga con los señores concejales que se vuelva a llamar al proceso de contratación de la consultoría. Realmente el Consejo Cantonal está presto para poder tomar una decisión, pero necesitamos estas consultorías. Ustedes entenderán que cada decisión que toma el Consejo Cantonal tiene que tener informes técnicos, informes jurídicos, sobre todo un gran debate sobre este tema de reubicación de la zona de tolerancia que se ha debatido en la ciudad por muchos años, pero que los concejales necesitamos pues información. Peor aún con la situación que se está dando en este momento en la zona de tolerancia, ningún barrio o ninguna parroquia va a querer que sean trasladadas. Por eso este tema se tiene que ya empezar a debatir. El día viernes tendremos comisión de seguridad y vamos a tocar este tema y debemos tener esta consultoría que fue dispuesta por el anterior Consejo Cantonal en diciembre del 2022. Los elementos para tomar una decisión nos tienen que dar los técnicos del municipio de Cuenca. Es un tema bastante complejo, como digo, ¿a qué barrio podríamos moverlo sin que haya ese rechazo?
12: Para el noticiario de Antena 1, reportó Jorge Isaac Peña.
2: Mientras tanto, el escenario político local comienza a moverse de cara a las próximas elecciones seccionales. Jimmy Flores, concejal de Cuenca y dirigente local de la Izquierda Democrática, reveló que Yacu Pérez y Ramiro Ordóñez aparecen actualmente como los nombres con mayores opciones para representar a esa organización política en una eventual candidatura a la alcaldía de Cuenca. Flores añadió que tampoco se descarta la posibilidad de que el actual alcalde Cristian Zamora busque la reelección auspiciado por la Izquierda Democrática, aunque aclaró que hasta el momento no existe un pronunciamiento oficial ni un proceso de afiliación al partido.
13: La línea roja, nosotros no comulgamos con el correísmo.
12: Entre Ramiro Ordóñez y Yacu Pérez estaría el candidato para la alcaldía de Cuenca de la Izquierda Democrática. Así lo informó Jimmy Flores, dirigente de la ID.
13: Efectivamente, justamente tuvimos una reunión con el señor Yacu Pérez del movimiento Somos Aguas, el directorio de Izquierda Democrática, aquí en el Azuay, hace unos días atrás. Coordinamos algunas acciones en el campo político para ver los espacios que se van a ir dando en la provincia. Pero justamente a nivel nacional el acuerdo está dado. Nosotros como una parte de Izquierda Democrática aquí en el Azuay tenemos nuestras bases, quien ha manifestado también el apoyo al economista Ramiro Ordóñez,
14: quien también está de precandidato.
15: ¿A cómo afiliado de la organización política?
14: El partido todavía está abierto para seguir dialogando, todavía no se cierra nada. En ese sentido, estamos prestos a conversar. Si es que aún así tiene el señor alcalde a bien salir con nuestro partido, podemos conversar y podemos ir viendo de caras la pro del correísmo. Ella es, tiene su propia ideología, nosotros somos de centro izquierda. En ese sentido, nosotros estamos. Respetuoso también el trabajo que viene haciendo el señor presidente con su trayecto y sus propuestas que van dándose, pero nosotros también seremos y lo que queremos plasmar en estas caras de estas elecciones y proyectándonos para lo nacional es dar una tercera vía, una tercera opción para la ciudad y para todo el Ecuador. Porque como ustedes es y es conocimiento de Cuenca, los mejores alcaldes y los que han salido han sido de Izquierda Democrática.
16: ¿Está afiliado el alcalde de la Izquierda Democrática?
14: En los registros no consta el señor alcalde, puesto que él también ha venido de algunos otros sectores, pero no están los registros según el secretario nacional del partido. Y yo creo que esta semana, máximo la otra, estamos cerrando algunos temas en lo que es candidaturas. Dentro de todos los cantones ya estamos cerrando algunas. Tuvimos la visita ayer en Navón, en Oña también, cerrando ya algunas candidaturas. Asimismo, la cuenca de Río Paute también están cerradas algunas candidaturas. De igual manera, creo que lo definiremos en el sector de Cuenca y para la prefectura también en los próximos días.
15: Para el noticiario de Antena 1, reportó Jorge Isaac Peña.
2: Y justamente en temas de salud pública, el gobierno nacional anunció una nueva estrategia para enfrentar el desabastecimiento de medicinas en hospitales del país. La India, reconocida mundialmente como la farmacia del mundo por su enorme producción de medicamentos genéricos a bajo costo, será uno de los principales aliados en este proceso. Según informó el Ejecutivo, se impulsará una compra centralizada de medicinas provenientes de ese país asiático, con el objetivo de fortalecer el abastecimiento en el sistema de salud pública ecuatoriano y garantizar el acceso oportuno a tratamientos para miles de pacientes. La medida surge en medio de los cuestionamientos por la falta de fármacos e insumos en hospitales y casas de salud del país, situación que ha generado preocupación entre pacientes, médicos y organizaciones sociales.
17: La India es líder mundial en la producción de medicamentos genéricos y se le conoce como la farmacia del mundo por la producción a bajo costo. El gobierno anunció la compra centralizada de medicinas a ese país para abastecer al sistema de salud pública. Paul Romero con el informe.
18: Para enfrentar la crisis del sistema de salud pública, el presidente Daniel Noboa anunció la adquisición de medicinas a la India mediante una negociación directa de gobierno a gobierno. No se han revelado detalles del acuerdo, como el tipo de medicinas, cantidad, empresas participantes, montos de inversión. Lo único que se conoce es que un primer lote llegaría en 3 semanas. La industria farmacéutica de la India es una de las más grandes del mundo, que suministra el 20% de todo tipo de medicamentos genéricos globales y hasta el 60% de vacunas, con más de 3.000 empresas a precios considerados razonables. El exministro de Salud y representante del Foro Permanente Francisco Andino resalta la importancia de esa industria, pero advierte sobre eventuales riesgos.
19: China e India son los grandes productores de principios activos de fármacos. Mientras tú no tengas la forma de evaluar laboratorialmente los fármacos, como es el desaparecido Instituto Nacional de Higiene Leopoldo Izquierda Pérez con el registro sanitario laboratorial, y seguirás homologando, posiblemente te van a seguir lanzando basura, no solamente de la India, sino de todas partes.
18: Según el gobierno, las medicinas tendrán la aprobación de la FDA, Administración de Alimentos y Medicamentos de Estados Unidos. Entre las más solicitadas a la India a escala mundial están cardiovasculares, antidiabéticos, antiinfecciosos, respiratorios, gastrointestinales, oncológicos. Andino señala que el desafío del gobierno será garantizar la eficacia de las medicinas que lleguen al Ecuador.
19: Sin control interno, sin soberanía de evaluación, puede ser un riesgo peor.
18: Consideró que el problema de fondo en el sistema de salud pública es el modelo de gestión, que a su criterio debe ser descentralizado.
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21: Saludamos al doctor Claudio Galarza, él es médico especialista en reumatología, fue gerente de Enfarma, la empresa pública de farmacéuticos que se formó en el gobierno de Rafael Correa. Quisiéramos, doctor Galarza, el tiempo de darle la bienvenida, conocer sobre lo que significan, qué son, cuáles son los propósitos y cuáles los alcances del gobierno con el decreto ejecutivo 393 que crea el EPE y el anuncio de una mega compra bilateral de medicamentos con la India.
22: Buenas tardes, Gustavo. Bueno, la idea en sí no es nueva y yo le diría que podríamos decir que es un Enfarma 2.0. La nueva empresa pública que se va a conformar incluye además la infraestructura de los hospitales, que antes de esa función no estaba encargada Enfarma. La compra de los medicamentos con la India tampoco es nueva. Este proceso se realizó ya, se intentó realizar ya durante la época de Enfarma. Sin embargo, no fue acertado en ese momento por el Ministerio de Salud y el gobierno central, por la presidencia, y no se llevó a cabo la compra, donde existía un ahorro de unos 80 millones de dólares. Yo le envié a usted el documento, es un Kipux, donde Enfarma hace una propuesta al gobierno nacional de la compra, creo que era para el 2015, por 110 millones de dólares. Y la propuesta del Ministerio de Salud de esa época, porque hicieron un proceso paralelo, por 200 millones. Al final, no aceptaron la propuesta de Enfarma, a mí me pidieron la renuncia en esa época, y ellos siguieron con sus procesos. No sé cuánto comprarían realmente después en el 2015. Entonces, sí es adecuado comprar, y hay unos detalles importantes, y puedo darle tres ejemplos. Por ejemplo, en los Estados Unidos el 90% de los medicamentos son genéricos, y el 50% de esos medicamentos genéricos que se compran en los Estados Unidos son de la India, pero las plantas que se compran esos medicamentos por los Estados Unidos están vigilados por el gobierno estadounidense por la calidad, por la FDA. Quiero decir de que sí, eso existe, se puede hacer, siempre y cuando exista transparencia, que exista buenas prácticas de manufactura por parte de las plantas de la India que van a vender los medicamentos, pero va a solucionar, obviamente, de los medicamentos de bajo costo. ¿Qué quiero decir con esto? Que van a comprar el 80 o el 70% de los medicamentos que el sistema de salud necesita, pero en eso apenas van a gastar el 20 o el 30% del presupuesto. Si negocian bien, pueden gastarse mucho más, como ocurrió en el gobierno de Correa, ¿no? Pero queda otra parte de medicamentos de alto costo, que es realmente el peso fiscal, el peso sobre el presupuesto del Ministerio de Salud. Oncológicos o otros procesos como la diálisis, biológicos, medicamentos raros, que eso ya toca negociar con las transnacionales, y se necesita obviamente un equipo de negociadores que puedan llegar a precios adecuados para cubrir las necesidades de alto costo.
21: Estos son los medicamentos que más molestias ha causado en el país, que más bulla se ha hecho, que han generado protestas y no han encontrado soluciones.
22: Exacto, porque los medicamentos en sí para el 80% de la población y que usa el 20 o el 30% del presupuesto, son los medicamentos que sin ningún problema se pueden comprar en la India bajo un proceso que sea transparente. Yo lo haría, no sé, yo lo haría directamente desde Quito con la embajada de la India, ¿sí? Y con funcionarios del gobierno indio aquí en Ecuador. Porque si pasa al revés, que va a ser la embajada de Ecuador en la India, ya tenemos ejemplos anteriores, no sea que los funcionarios de la embajada se conviertan en empresarios farmacéuticos. ¿Sí me entienden? Entonces es mejor que sea una cosa que los ciudadanos puedan ver que existe una negociación de gobierno real, de gobierno a gobierno, cancillería con el embajador, la embajada de India aquí en Quito, y luego obviamente que vengan de fábricas que estén certificadas ya por la FDA.
21: Ahora, ¿es esto posible? ¿Es posible prescindir de los intermediarios que en otro argot en muchos casos serán representantes legales distribuidores autorizados. Hay realmente esa flexibilidad, estos esquemas en el mundo farmacéutico que es muy competitivo y muy estricto.
22: Absolutamente, le digo que ya se hizo, inclusive eso existe en la ley, si es de gobierno a gobierno no existen intermediarios, no tienen por qué haber intermediarios. Lo que se hizo en Enfarma, los representantes de Enfarma fueron a dos plantas certificadas por la FDA y directamente se iba a hacer un proceso de compra pública del productor a la empresa pública. Eso está en la ley, eso se puede hacer sin ningún, evitando toda la cadena, yo le llamo la cadena alimenticia, la cadena de productores. Pero el problema también no está solamente en que no es tan difícil comprar los medicamentos. El problema aquí en el país está en los que piden, me refiero a los hospitales. Los hospitales no tienen ningún tipo de planificación o tienen su planificación especial para ellos que les favorece. Entonces quiere decir que el hospital puede pedir lo que se le ocurra. ¿Quién controla lo que pide el hospital? Entonces el problema no está en la oferta, está en la demanda. Tiene que haber un pedido de calidad por parte de los hospitales. Un ejemplo concreto. Alguna vez el Ministerio de Salud solicitó, no recuerdo exactamente la cifra, pero tengo todo el dato, como 18 millones de dólares de un medicamento para cáncer. Y cuando revisamos los pliegos, resultaba que la necesidad del país era de 800 mil. ¿Para qué pedían 17 millones de dólares más de ese medicamento? Y la misma farmacéutica me decía, doctor, no existe, eso es para la población de México. Y claro, ahí comienzan luego los líos, van esos medicamentos, ingresan a los hospitales, se pierden, se roban, nadie sabe lo que pasa aquí.
21: Eso nos lleva al tema de que un buen plan tiene que venir sustentado en una planificación estratégica, en una muy buena gerencia de operaciones. ¿Se habrá hecho esto para anunciar de que en 3 semanas se concretaría?
22: Como le digo, la compra no es difícil hacerla, porque la India tiene una cantidad muy grande, es el país con más certificaciones, plantas certificadas de buena clase, buenas prácticas de manufactura del mundo, por la FDA. El problema es que usted pueda comprar, digamos, usted necesita 10 millones de aspirinas, no sea que vayan a pedir 100 millones de aspirinas, cuando necesitan 10, ese es el problema. Pueden también negociar un precio que no es el adecuado. Pueden hacer compras direccionadas, no necesitan intermediarios innecesarios. Las bodegas pueden ser ineficientes, o sea, no mala planificación. El problema es la planificación. El gran problema que yo le veo acá no es la compra, es los que compran desde el sistema de salud.
21: ¿Qué impresión ha tenido usted hasta aquí, en estos últimos meses? Hablemos de este último año de gobierno en cuanto a la capacidad de organización, justamente de gerencia, de operaciones para estos temas con la que cuenta el Ministerio de Salud.
22: Hay que entender muy bien el problema de que toda la buena voluntad de este gobierno o de cualquier gobierno se puede dar al traste, porque el sistema está hecho de tal manera de evitar la transparencia de las compras. Es decir, los que piden desde los hospitales ya tienen un esquema manejado de tal forma de que usted puede simplemente no comprar un mes

0: decir otra cosa. El problema no está en comprar, el problema está en cómo se pida y quién pide y bajo qué intereses pide.
1: Pero ¿sí? Quienes han venido manejando esto en los hospitales justamente han sido acusados, recordemos desde la época de la pandemia y posiblemente más atrás, de estar en connivencia con sectores interesados, no solamente intermediarios, incluso con mafias que han venido actuando en la salud.
0: Sí, es un tema bastante complejo y difícil, pero yo creo que si esta nueva empresa le dan el suficiente apoyo y es manejado por personas que tengan el conocimiento suficiente de todo el sistema, no solamente de la compra y venta de medicamentos, sino cómo funciona el sistema de salud, pues puede funcionar. Pero le digo, va a solucionar solamente una parte del problema.
1: Claro, usted, usted nos dice que este proyecto es una vieja idea que no se ha podido realizar. Es lo que se quiso hacer en Enfarma, nos acaba de señalar. ¿Qué significó para el país el haber desmantelado esa capacidad estatal de compra, de producción de medicamentos? ¿Por qué esto no conviene al Estado ecuatoriano o a quienes en su momento lo manejan?
0: Básicamente no conviene, no les convenía porque, como le digo, el sistema de salud, ahora el Ministerio de Salud, IES, quería seguir haciendo sus propios procesos, quería tener ser ellos los que piden
2: ellos,
0: los que compran.
2: Y lo...
0: En Farma era la entidad que se dedicaba a comprar sin la intervención de ellos y negociando, es decir, no había intermediarios. Eso obviamente entiendo que no gustó a muchos operadores o digamos protagonistas del problema, y tomaron la decisión de que era una piedra en un zapato y decidieron cerrar en Farma. La idea no era mala, simplemente no funcionaba porque no había control del sistema. Es decir, hay que controlarlo es al Ministerio de Salud.
1: ¿Sí? Ahora, pero
0: no sé cómo va a ser la nueva empresa, si va a poder controlar al Ministerio de Salud en el sentido de los mandos medios que van a pedir los medicamentos. De pronto no boicotean y dicen no necesitamos. Y deja que se caigan procesos y comiencen los líos en la gente, no tengan los medicamentos porque simplemente no quisieron pedir a tiempo.
1: Pero en todo caso es un modelo deseable y es factible que debería adoptar Ecuador para garantizar abastecimiento continuo y evitar ciclos de desabastecimiento crónico.
0: Absolutamente, porque además conocemos las necesidades, estos son los medicamentos que más se usan y, como le digo, van a resolver el 80% de las necesidades de los hospitales, el 80%. Pero van a gastar, y eso es bueno, solamente el 30% del presupuesto. La verdadera problema, el verdadero, digamos, reto es con los medicamentos de alto costo, con los biológicos, con el cáncer, con la diálisis. Eso es un problema que es diferente. Y eso se necesita ya cambios estructurales que permitan, obviamente, negociar mejores precios para los de alto costo.
1: En dólares de hoy, en presupuesto de hoy, ¿cuánto considera usted el gobierno va a invertir en esta primera compra que, de acuerdo con su criterio, sería de un 70% de la gama de medicamentos?
0: No conozco el presupuesto actual del Ministerio de Salud para los medicamentos, pero en una época, le pongo un ejemplo. En el 2015, el mercado farmacéutico total eran casi 2 mil millones de dólares, ¿no es cierto? Ahora creo que está por los 3 mil millones de dólares. El 70% era privado. En realidad solamente 500 millones de dólares eran públicos, quiere decir que era el 25 o 30% del uso total o del gasto total de los ecuatorianos, público más privado, solamente el 25% corresponde al público, el resto es privado.
1: Y ¿estas compras que haría el gobierno estaría concretándose con medicamentos genéricos o podrían venir medicamentos de marca? Debidamente no. Certificados por empresas farmacéuticas de la India.
0: Es que no es necesario, porque como le digo, Gustavo, el 90% de todos los medicamentos que usan en los Estados Unidos, donde hay un alto control, son genéricos, el 90%. Solamente un 10% de los medicamentos que se usan en los Estados Unidos son de marca.
1: Genéricos, pero aprobados por el FDA, como lo mencionó el presidente.
0: Y el 50% son de la India. En ese 90%, el 50% son de la India, de plantas que están certificadas. De hecho, que cuando Enfarma iba a hacer ese proceso, fuimos

0: a plantas certificadas por la FDA, y todos los medicamentos que en esa época iban a ser comprados tenían certificación FDA. Así que no había problema, simplemente tomaba la decisión de no hacer.
1: Poniendo las cosas simples ante los anuncios que se han dado y este proceso que lo aspira el gobierno a hacerlo de manera vertiginosa, ¿qué elementos técnicos considera usted son indispensables que deberían transparentarse antes de concretar una compra bilateral de esta magnitud?
0: Lo más importante es saber qué es lo que están pidiendo. Como le digo, no sé si, un ejemplo muy simple, si el sistema de salud necesita 10 millones de aspirinas y van y compran 100 millones de aspirinas, quiere decir que no está bien el tema. Se necesita que desde el gobierno, desde el ministro de Salud, el pedido hacia el gobierno de hindú sea de muy buena calidad. Me refiero a la cantidad de los medicamentos que se necesitan de acuerdo a las enfermedades que tenemos. Que no pase que vayan a pedir más de lo que se necesita. Y que las plantas, obviamente, sean certificadas por la FDA. Creo que eso es una cosa no tan complicada realmente de hacerlo. Las plantas, la India tiene la capacidad suficiente y la suficiente cantidad de plantas certificadas con buenas prácticas de manufactura como para hacerlo.
1: Ahora una pregunta, usted que conoce el mundo farmacéutico, el FDA de hoy, el FDA del señor Donald Trump, del señor Kennedy, ¿sigue siendo el mismo FDA histórico o las cosas han cambiado? Pues Ecuador, mientras tanto, en forma paralela, ha venido trabajando mucho en temas de certificación que se han puesto en duda justamente por un acuerdo bilateral con los Estados Unidos. ¿Es suficiente certificaciones del FDA para que prácticamente todos los medicamentos que se vayan a traer a Ecuador estén garantizados en todo sentido?
0: Siempre puede haber problemas, sin embargo, la FDA es un referente. Ahora, la FDA aprueba drogas y alimentos, es una cosa muy grande, pero generalmente lo hace bajo documentos. Lo que hacen algunos países es que es la gente, por ejemplo, de la ARCSA o del Ministerio, visite las plantas en la India. Revise, puede ser con ayuda de las universidades, de las facultades de bioquímica, que todos los procesos que se hacen en esta planta cumplan con los estándares de buenas prácticas de manufactura. Y una vez que esté certificado, porque no olvidemos que la FDA solamente tiene valor en los Estados Unidos. El ente regulador en nuestro país es el ARCSA. Entonces el ARCSA debería viajar a las plantas en la India que tienen buenas prácticas de manufactura, tomar como referencia EMA de Europa o FDA, y revisar que tenga todas las normas de calidad que exige un proceso farmacéutico. Eso no es tan difícil de hacerlo.
1: ¿Cómo garantizar estos procedimientos? Usted ha visto, y el pueblo ecuatoriano ha visto, que en el tema eléctrico, por ejemplo, se hizo lo que usted señala con Progen, y el resultado sabemos cuál fue. ¿Cómo garantizar que estos procedimientos, estos contactos, estos chequeos directos que puedan hacer autoridades ecuatorianas realmente garanticen que los medicamentos importados cumplan estándares internacionales, no generen riesgos terapéuticos, estén fuera además de ese monstruo de la corrupción?
0: Existen dos formas de hacerlo. La una, invitar a las universidades que tienen facultades de bioquímica a acompañar a los miembros del ARCSA en la inspección de las plantas, que no es ningún tema complicado, es simplemente ir y verificar. Y el segundo es tener aquí en el país, y eso durante muchísimos años nadie ha querido hacerlo, ningún gobierno, puede ser por la misma corrupción, un laboratorio de bioequivalencia, ¿sí?, que cuesta algo así como 5 millones de dólares, que puede estar en cualquier universidad, para verificar que los productos que nos están vendiendo desde la India tengan la misma calidad, hacer esa revisión in situ en la India y luego de los productos, ¿verdad?, aquí en el país. Esa es la forma de que se puede hacer y de hecho se lo hace. Pero se necesita un laboratorio de bioequivalencia que pueda ser público, que esté en una universidad donde se verifique la transparencia de que los medicamentos tienen la calidad que dicen tener desde la India.
1: ¿Y qué decir sobre ese tercer escenario? Es decir, hacer las compras correctas, asegurar calidad y oportunidad. Y viene lo tercero, los desafíos logísticos para distribuir adecuadamente esto en Ecuador, que no se pierdan en bodegas o en trámites, que lleguen realmente a los pacientes y a tiempo.
0: Yo creo que realmente el Estado o el gobierno, el Estado no está en capacidad de dedicarse a la parte logística. Aquí creo que debe haber un concurso transparente entre las empresas logísticas que existen en el país, que están absolutamente en la capacidad de hacer esa entrega. En ningún gobierno nadie lo va a poder hacer. Los únicos que tienen esa capacidad son los operadores logísticos que ya trabajan en el país y están en la capacidad, de, por muchos años, de entregar donde usted quiera, en el Oriente, en Galápagos, lo que pasó durante la pandemia. Es posible hacerlo. El ministerio no lo va a poder hacer, la empresa pública que se está creando tampoco lo va a poder hacer. De hecho, cuando yo trabajé en Farma durante 2 años, no tenía yo la capacidad para hacerlo. Contratábamos a las empresas privadas de logística. Ellas sí nos garantizaban, y eso sí se puede hacer.
1: ¿Cuál considera usted debería ser el perfil de quien dirija esta empresa pública de abastecimiento, infraestructura y logística en salud? Ahí le
0: Yo creo que debe ser una persona, un economista, que tenga conocimientos financieros y también en organización de procesos. Y que tenga el apoyo de personas que tengan el conocimiento específico. No olvidemos que esta empresa Infarma 2.0 tiene también una tarea de infraestructura. Se va a necesitar un equipo no muy grande, pero que sea una persona que conozca primero, un economista, un financiero, que tenga conocimiento de los procesos y además que se apoye también en la parte de farmacoeconomía y lógicamente van a estar mucho de inteligencia dentro de los hospitales, porque el problema es cómo piden. No, el problema es no la compra no le ves tan difícil y la logística se puede solucionar con proveedores locales de logística. El problema es cómo van a pedir, la calidad del pedido, la cantidad, lo que se necesita.
1: Más allá de este tema de la compra y distribución de medicamentos, está también el sistema de salud tan crítico, observado en estos últimos tiempos y que tantos dolores de cabeza ha dado al gobierno. Hay cosas por hacer para organizar mejor, sobre todo estos servicios primarios, los centros de salud, para que no siga dándose la saturación que se ve ahora en los hospitales del Ministerio de Salud Pública y del IES.
0: Sí, no tenemos lamentablemente un sistema de salud primario. Lo que hace es que los pacientes o las personas que necesitan de una opinión médica acudan a los hospitales, que los hospitales son para los que están hospitalizados, no es para dar servicio a todo el mundo de consulta externa. Ese es un problema ya muchísimo más complejo, porque se necesita una planificación para décadas adelante. Entonces, si se quiere solucionar un problema tan profundo en pocos años, no creo que le alcance a este gobierno.
1: Vayamos a ese otro 30% de los medicamentos que usted dice no va a enfocarse, no se va a solucionar en la primera parte, aquellos para enfermedades autoinmunes, crónicas, etcétera. ¿Cómo va a afectar el desabastecimiento a pacientes con este tipo de enfermedades que requieren continuidad terapéutica?
0: Si usted nota, la compra está hecha para los medicamentos no de alto costo. Entonces no se va a solucionar este problema con esta compra a la India. Puede que se solucione con empresa pública, sí, que sea la empresa pública que tenga un equipo de negociadores transparentes que hablen con cada uno de los proveedores de las farmacéuticas, de la Big Pharma, que se llama. Eso pasa en Colombia. En Colombia funciona bastante bien. Como usted sabe, en Colombia existe, después de la ley 100, el sistema de salud está concesionado a la parte privada. Son los privados los que negocian con las farmacéuticas para estas cuestiones de alto costo, bajo el control estricto del gobierno. Entonces, eso tiene que pasar. Porque los problemas que se dan ahora actualmente en el sistema de salud es que los pacientes que se quejan, que tienen problemas, que no tienen la medicación, no son los pacientes con una gripe o con una diarrea. Son los pacientes que justamente tienen enfermedades de alto costo, catastróficas o raras. Quiere decir, es el 20% de la población que tiene el 70% del gasto en salud. Entonces, ahí sí se necesita que la nueva empresa pública, tenga gente que conozca profundamente la industria farmacéutica, traslacionar, ¿no es cierto?, a la Big Pharma, para que pueda negociar directamente con ellos diferentes formas, mecanismos de compra en salud, como lo hacen, por ejemplo, un buen ejemplo es Colombia. Colombia les va muy bien, tienen todos los medicamentos biológicos, tienen todos los medicamentos para el cáncer, todo para enfermedades raras, a precios muy adecuados, pero eso está manejado desde un punto de vista ya de costo-beneficio, de farmacoeconomía, compartir riesgos. Por ejemplo, en el cáncer, es muy común en Colombia que si el farmacéutico dice que el medicamento es efectivo en un 60% de los pacientes con cáncer, y luego cuando se compra ese medicamento y no es así, sino solamente un 50 o un 40, pues ese 20% que no funciona no le pagan. Entonces se llama riesgo compartido. Todos esos mecanismos de compra en salud para medicamentos de alto costo se necesita un conocimiento profundo, no solamente de la industria farmacéutica, sino además de medicina, del manejo de los estudios clínicos. Eso existe ya por muchos años en países como Inglaterra y Alemania. También tenían sus problemas en Alemania y en Inglaterra, imagínense, y crearon dos entidades. La una se llama NICE, que es el National Institute of Clinical Excellence, que yo personalmente invité al país cuando era gerente de Pharma para hacer las recomendaciones sobre la compra de esos medicamentos de alto costo. Y en Alemania se hace así también. Esas entidades muy especializadas, con muy pocas personas que negocian con las farmacéuticas, los medicamentos de alto costo para cáncer, bien, para autoinmunes, para biológicos.
1: En este momento coyuntural tan importante, tan delicado, doctor Galarza, desde su experiencia, ¿cuáles fueron los principales aciertos y errores de Enfarma que deberían considerarse? ¿Y debe de concentrarse el gobierno exclusivamente en la importación de medicamentos, o debería retomar de alguna manera ese modelo de producción pública de medicamentos en Ecuador?
0: Principalmente los aciertos de Enfarma creo que fueron directamente negociar con los países. Negociamos directamente con la India, con Corea del Sur, con Israel, la compra directa de medicamentos y la producción para enfermos. Nuestro error principal fue pensar de que los pedidos que recibíamos desde el sistema de salud eran adecuados. Cuando ya pasó más de un tiempo, nos dimos cuenta que nos pedían cosas que el sistema de salud no necesita. Yo creo que eso fue principalmente el problema, y el problema no solamente de Enfarma, sino que el mayor... No, nunca recibimos apoyo real de parte del Ministerio de Salud, que era parte del directorio, ni desde la Presidencia de la República.
1: Para finalizar, pues el tiempo se nos ha agotado, quisiera preguntarle qué responsabilidad ética tiene el Estado cuando falla en garantizar medicamentos esenciales. ¿Cuál es el papel, por otra parte, que deben jugar los gremios médicos en la definición de políticas de abastecimiento? Y finalmente, los pacientes. ¿Qué información debería comunicarse a los pacientes para evitar incertidumbre, expectativas no justificadas o daño emocional?
0: Pues el tema ético de un gobierno, yo creo que está por demás decirlo, inclusive no solamente ético, sino podría ser inclusive legal, la forma de no manejar bien el tema de la medicina. Sobre los gremios médicos, usted conoce que durante el gobierno de Correa se eliminó, digamos así, los colegios médicos. Entonces ahora no existe un gremio fuerte en el país donde los médicos estamos obligados a pertenecer a algún lugar. Es voluntario, puedes estar o puedes no estar en un colegio médico. Entonces no existe una opinión fuerte desde los médicos que pueda influenciar sobre el gobierno. Lamentablemente estamos divididos, no tenemos un ente que a quién representar, y desde ahí está un poco más complicado el tema.
1: Bien, en todo caso, una luz de esperanza se abre para Ecuador. Ojalá las cosas progresen adecuadamente. Queremos agradecerle mucho por su presencia, doctor Galarza.
0: Un gusto, como siempre.
1: El doctor Claudio Galarza es especialista en reumatología, fue gerente de Enfarma. Con esto finalizamos esta edición nocturna. Mañana estaremos desde muy temprano con las últimas informaciones. Les deseamos a todos una feliz noche.
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0: caso y, para precautelar la salud del resto, fueron trasladados, aseguró la ministra de Gobierno, Natalie Morillo, sobre el traslado de más de 30 personas privadas de libertad desde la cárcel El Encuentro hacia otros centros penitenciarios por un caso de tuberculosis. Además, descartó que se trate de una epidemia y señaló que el alcalde de Guayaquil, Aquiles Álvarez, y el ex vicepresidente Jorge Glass no constan entre los trasladados.
1: Bien, vamos a iniciar nuestra ronda de entrevistas, nuestra agenda. El 24 de mayo se produjo la sesión solemne de la Asamblea Nacional para recibir al presidente constitucional de la República, Daniel Noboa Acín. Se trata de la reunión que provoca el Parlamento para escuchar al jefe de Estado el informe a la nación, como habitualmente conocíamos en el pasado. La oportunidad para conocer los planteamientos del jefe de Estado, los lineamientos que propone y naturalmente los avances o el balance de lo que ha logrado, de lo que se ha obtenido. Hoy vamos a producir, vamos a provocar una conversación para analizar justamente esto que también podría ser considerado como una especie de rendición de cuentas. Y para ello nos acompaña Jorge Aguirre. Jorge es un comunicador, está presente en las redes sociales, ha hecho seguimiento a esta comparecencia del jefe de Estado y tiene algunas apreciaciones interesantes que queremos tratar, que queremos plantear en el transcurso de estos próximos minutos. Y claro, lo vamos a hacer desde una perspectiva de elementos de forma y también contenidos, asuntos de fondo. Bienvenido, Jorge, gracias por acompañarnos. Este tema de los informes a la nación, del discurso presidencial, de la rendición de cuentas, en fin, como quiera llamarse, ¿cuál es el valor, cuál es la trascendencia? ¿Por qué es preciso que se haga? ¿Se trata de una tradición? ¿Se trata de una disposición constitucional? En fin, la lectura que usted nos hace sobre el informe este compromiso, esta tradición que tienen los presidentes de acudir a la Asamblea Nacional. Buenas tardes.
2: Andrés, amigos, muy buenas tardes. Sí, en efecto, hoy vamos a estar conversando este discurso que yo lo podría decir desde muchos temas, se centró más en una preocupación por el marketing digital que en verdad ver a una persona, a un presidente, que debía responder muchos temas que quedaron pendientes de escándalos de corrupción. Cuando mencionó algunos, todos los que estábamos en la asamblea nos regresamos a ver y dijimos, bueno, ¿y pero en dónde quedó?
1: Perdón, Jorge, pero antes de entrar a los temas del contenido, ¿sirve para algo el informe de la nación? Antes, en el pasado, los presidentes iban, acudían y hablaban horas y horas y horas, nadie les ponía atención, en fin. ¿Qué ocurre con el informe de la nación? ¿Se justifica? ¿Sirve para algo? ¿Cuál es el cuál es la lectura que tú haces?
2: El informe de la nación debe existir todavía, porque la gente quiere escuchar a un presidente lo que ha hecho, lo que ha dejado de hacer y lo que está pendiente por hacer. Debe acercarse más, sobre todo a quienes están juzgando ahora y quienes son el voto fuerte, por así decirlo, de todas las personas, que son los jóvenes. Los jóvenes quieren escuchar a una persona que les diga, verán, estamos yendo por este camino, pero vamos a ir por el otro también. Yo sé que nos estamos demorando un poco, sé que ha tomado tiempo, pero tenemos que ir por ese lugar, escucharle y también ser a la par a través de las redes sociales. Un informe que está presente en el lugar donde están todos los 11 millones o 14 millones de ecuatorianos, que es la Asamblea Nacional, debe estar ahí.
1: Claro, porque la Asamblea se posicionó. Representa al pueblo ecuatoriano, correcto, están ahí, correcto, digamos, nuestros representantes y escuchan.
2: Correcto.
1: Yo coincido plenamente, Jorge, porque este ha sido un cuestionamiento y una crítica que hemos formulado en estos micrófonos. El gobierno en general, no solo el presidente, el gobierno en general no tiene un plan, no tiene una propuesta, no tiene un sendero por donde transitar. Y claro, lo que usted dice es

0: absolutamente cierto. O sea, uno esperaba que en este mensaje al país, el jefe de Estado nos diga por dónde nos va a conducir.
1: Exacto, exacto, porque eso es lo que está faltando y ha estado faltando en los últimos meses o años, por así decirlo. Falta eso, un presidente presente, no un presidente a través de TikTok, a través del Instagram, no, sino un presidente presente, que le digan, ok, estamos yendo por este camino, pero también otra cosa, admitir un mea culpa. Pasa algo, sucedió algo, no, tranquilos, vamos a buscar solución, quizá. Y lo digo así porque anteriores presidentes nos acostumbraron a ello y este gobierno hace énfasis a un presidente que todos los días le menciona. Quizá nos acostumbramos a ese tipo de anuncios a través de los medios de comunicación, no tanto en redes, porque en redes no era tan explosivo como es ahora la red. Ahora están por todo lado. Es más, yo estoy realizando una transmisión en este momento, cosa que hace algunos años no lo podía hacer. Entonces, lo que hace falta es eso, es ver a un presidente presente, escucharlo, y nos acostumbramos a eso. Y ahora eso falta.
0: Estuvo ausente, es verdad. Ahora, hay detalles que es preciso analizar. No sé qué lectura tienes tú, Jorge, respecto al tema de la fundita en el bolsillo del saco del jefe de Estado.
1: No solo la fundita, sino también el hecho de que la acusan de que estuvo limpiándose la nariz, de que no utilizó los zapatos altos para verse un poco más alto. O sea, tantas cosas que circularon en redes, pero señores, nos estamos preocupando de eso, de esas cortinas de humo, que quizá fueron de adrede, no sabemos, pero nos estamos olvidando de los temas de fondo. ¿Qué pasó con un tema de fondo? ¿Qué pasó con la que la gente debería escuchar? Señores, vamos a solucionar el tema de la salud de esta manera, el tema de la seguridad
0: la
1: de esta
0: manera. La seguridad que estuvo ausente, ¿verdad? Ahora, Jorge, pero son recursos, o sea, a mí me parece que eso es absolutamente viable. Tal como tú señalas en la comparecencia anterior, que fue la toma de posesión, fueron los zapatos, ahora la fundita. Yo creo que esos son temas intencionales.
1: Son pequeños, voy a utilizar un término de comedia, que son pequeños gags, yo le digo, son gags políticos, que la gente se entró en eso, quizá ese fue el interés.
0: Seguramente.
1: Quizá ese fue el interés, Andrés. La gente quería que uno se fije en eso, pero no, habían otros temas. ¿Qué pasó con la seguridad? ¿Dónde está el tema de las extorsiones, de las vacunas, de los secuestros? El tema de cómo están llegando los GDOs en algunas zonas. ¿Qué pasó? O sea, presentamos videos que lo que yo quería era verle al presidente, pero ojo, estamos en una era totalmente visual, totalmente digital, y la gente no quiere discursos largos, quiere algo residual para que se pueda viralizar. Si yo viera la funda, la nariz, los zapatos, eso se viralizó. Pero, ¿y lo otro? Lo más importante que queremos que se viralice, no se viralizó.
0: Ahora, el tono del discurso. Sabemos que el jefe de Estado no es elocuente, no es ese orador que teníamos en el pasado, de barricada, de grandes discursos y tal. No tiene esa habilidad, eso hay que reconocer. El tono del discurso, ¿qué opinión te merece, Jorge? ¿Era confrontativo? ¿Estaba peleando? ¿Era un presidente plano? ¿Cuál es un poco el tono del discurso?
1: Yo he escuchado a un presidente que era mostrar un líder que está luchando contra las mafias, pero no hubo un análisis técnico, no hubo un matiz. Vimos un presidente que dio su discurso, que ha ido mejorando, ojo, ha ido mejorando en el transcurso del año, le ha ido preparando, y qué bueno que así sea. Escuchamos un presidente con un discurso casi lineal, pero no faltó el matiz. Faltó el matiz y muy confrontativo. Los de siempre, los del pasado, aquellos, yo, luchamos, avanzamos, crecemos, nos reproducimos, morimos, pero ¿dónde está el resto? ¿Dónde
0: el condumio?
1: El espeso del caldo, como le dije yo. ¿Dónde queda eso que en verdad hace falta? Matizar cada mensaje. Si el presidente se tomaba más tiempo en hablar y menos tiempo en presentar videos, quizá el mensaje hubiese llegado de mejor manera. Señores, vamos bien. Sabemos que estamos con problemas, pero ¿saben qué? Confíen en mí. No a cada rato, es que el pasado. Es un recurso que utiliza todo político y ya se está quemando.
0: Ahora, este es un momento de la historia que se presenta en circunstancias especiales. Antes podíamos asistir al discurso fogoso, como digo, del demagogo que diga cosas, que invente temas, que distorsione la realidad, que haga promesas imposibles de cumplir y tal. Ahora inmediatamente, Jorge, muchos de estos colegas periodistas, investigadores, hicieron estos chequeos y pudieron resolver que sí era verdad, que era verdad a medias y que eran mentiras. Por favor.
1: A ver, el tema del contraste que realizaron dos.
0: ¿Cómo se llama? Fact check eso, ¿no?
1: Fact checking. Sí. Fact checking que se conoce regularmente, que son dos en este momento medios digitales, por así decirlo. Que, bueno, conozco a uno, pero al otro todavía lo estoy conociendo más.
0: A la Lupa la conoces.
1: A Ecuador Chequea. Yo he tenido más trato con las personas de Ecuador Chequea que con Lupa. Espero en algún momento poder conversar con Carolina en una entrevista también, por supuesto. Pero el tema es, ok, realizamos una comprobación. Y está perfecto, porque no todo lo que dice un presidente o una autoridad debemos de creerlo. Por algo existe lo que se llama un contraste. Vamos a ver si en verdad es cierto lo que está diciendo esa persona. Realizó el fact-checking, se descubrieron cosas que en verdad eran ciertas, como por ejemplo el tema del museo, pero otras cosas no lo eran. Es hablar porque tengo el mensaje aquí y quiero decirlo para transmitir esperanza y que se viralice. Y otra vez vamos al tema de viralizar. Buscar que se viralice algo y mostrar algo que en verdad, o escuchar algo que la gente diga, no, vamos por esperanza, vamos con camino, tomando en cuenta, es importante un punto, de que antes del informe, circularon demasiado noticias positivas a través de portales digitales que son afines al gobierno, también cuentas oficiales, y los decretos. Era uno tras otro, que créeme, yo pensé que no estábamos en un informe de la Nación, sino estábamos en una campaña, al día siguiente eran las elecciones, no era un informe de la Nación, eran las elecciones. Entonces, ojo, decretos clave. Entonces, con todo esto, dice, bueno, vamos a revisar a ver si es cierto, y descubrimos que hay muchas cosas que no eran cierto o que eran imprecisas. ¿A dónde nos está llevando eso? Y eso la gente cae en cuenta. Porque
0: eso,
1: la gente lee.
0: ¿Eso produce qué, Jorge? Que la palabra del presidente se devalúe, que la credibilidad se afecte. ¿Qué ocurre cuando hay este tema? Porque no es la primera, es varias veces que él se comprometió a cosas en la campaña, que ofreció asuntos, en fin. ¿Qué ocurre con él?
1: La imagen, la credibilidad, la confianza se va por los suelos. O sea, a cada rato está pasando algo. No hay un porcentaje que diga, ok, el mayor porcentaje fue de cosas reales, que menor lo que, ok, se equivocó, dijo algo que no está, como dicen los propios contrastes, falso. Entonces, eso genera una desconfianza, pero increíble. Tomando en cuenta también que este es un año electoral. Este es un año tremendamente electoral y se metió en dos zonas que son muy complicadas. El tema de los medicamentos para adquirir a India y el metro de Quito. Yo dije en una entrevista que realizaba el día de ayer a un asambleísta, quizá diga en algún momento, bueno, si es que hay un metro de Quito, pero tenemos este candidato.
0: Bueno, pero son temas posibles de hacer, pues.
1: Por supuesto.
0: No de construir en este año, naturalmente, por el supuesto. Caso del metro, pero sí de implementar. Y lo de la empresa pública de medicamentos podría ser interesante si es que no se pierde la plata, ¿no?
1: Ahí una asambleísta me comentaba que esperemos que esto no se vuelva en un progen de la
0: progen,
1: asamblea.
0: Claro.
1: Esperemos que no se vuelva porque la gente ya está cansada. Ojo, con esto no es que se... Cuando alguien le dice algo a una autoridad pública, no es que digo que deba aceptarlo, está sujeta a un escrutinio público. La autoridad debe saber que en algún momento su palabra no es Dios, no es infalible. Puede equivocarse, es una persona común y corriente. No es atacar por atacar, no es una crítica por crítica. Ya vivimos hace algún tiempo una represión muy fuerte porque criticábamos, ahora no queremos volver lo mismo.
0: Jorge, ¿tú crees que el presidente no se dirigió a los asambleístas ni al pueblo ecuatoriano? ¿Se dirigió a las redes sociales?
1: Fue
0: el propósito
1: todo
0: era llegar a las redes para que ellas multipliquen.
1: Exactamente. Y creo que lo hicieron. Mira, en marketing hay un tema que dice, el peor problema que tú puedes tener, aparte de que hablen de ti, es que no hablen de ti.
0: Ah, sí.
1: Es lo peor que puede pasar. Y en verdad eso sucedió en redes, se habló demasiado. Y esa es la intención del gobierno. Una estratega dice, ok, perfecto, no dejo que los medios tradicionales repliquen el mensaje porque ya sabemos, ¿no? En redes tengo más tiempo, en redes se puede viralizar de mejor manera. Fue un tema político, no fue un analista técnico, sino una estratega digital.
0: Ese es el principio de los actores de Hollywood. Lo importante es que hablen, aunque hablen mal.
1: Y hablen algunas cosas que no se lo puede decir porque estamos en horario familiar, pero yo creo que muchas personas me van a entender de que lo que la gente quería escuchar era eso, verán con ciudadanos, esto está pasando, matízame bonito el mensaje, véndeme bonito el mensaje, no me hables 15 minutos, háblate otros 15, lleguemos a media hora, pero no utilices videos, aunque sea, haz recursos, eres un presidente joven, la gente quiere ver eso, y eso es un plus del presidente, es un presidente joven, que todavía tiene llegue, que todavía tiene esperanza, a tal punto que una señora fue vestida con la bandera del Ecuador, una persona de la tercera, ya un puesto madura, y pues echó flores al presidente. Pero hasta ahí nomás, no mucho, no alabar por alabar, sino por el trabajo que se está haciendo.
0: A mí lo que me parece es que a la final no hubo un titular, Jorge. O sea, uno habría querido que después del discurso del presidente exista la gran frase, el gran mensaje, el gran titular.
1: Exactamente, el titular fue Medicinas a la India y el Metro de Quito. Esos fueron los titulares. E inmediatamente. No hubo más.
0: O sea, la seguridad sí me llamó la atención. ¿Por qué no trabajó más ese tema?
1: ¿Por qué no se mencionaron temas de corrupción que se generaron?
0: Y los temas de corrupción, naturalmente, claro.
1: Y ojo, hay ministros que no fueron involucrados dentro del caso Progen, pero estuvieron ahí presentes. ¿Por qué no? Aquí estamos respaldando, tomando en cuenta que en alguna radio también el presidente le dijo a un ministro, tranquilo, que si te meten preso, yo te saco. Entonces, todos esos temas se van acumulando. Se van acumulando porque muchas veces uno de la emoción suelta. Y el asesor de comunicación tiene que ser muy claro al decir, porque fue un error. El tema de la fundita, por ejemplo, fue un error gravísimo.
0: Pero no, eso más
1: tiene que haberlo visto.
0: Me parece que eso fue, como digo, intencionalmente y logró su propósito.
1: Pero los botones, llegar a dudar de la persona del presidente, acusarle de algo. O sea, yo creo que personalmente la fundita más la limpiada de la nariz a muchas personas le dio palanca para atacar al presidente, cosa que en verdad un asesor de comunicación debía fijarse en eso.
0: Podía haber corregido.
1: Una ceñita, presidente, mire la funda, escóndase, que usted sabe cómo hablan de usted, ¿por qué no lo hizo? Eso tiene que haberse actuado.
0: Bueno, la fundita la puso porque está en los términos y claro, eso utilizaron para atraer. Lo que puede ser es que no le salió bien. Claro. Pero de ahí que estaba.
1: Claro, o sea, lo que yo que pienso es que hubo más forma que fondo y para el fondo trató de completarse en los videos que obviamente alargaron el discurso, pero era más participación del presidente y matizar. Es joven, aprovecha. Tú puedes hacerlo, tienes la capacidad de matizar, de transmitir ese mensaje para que la gente confíe en ti. Estamos en un año electoral y quieres que tus candidatos lleguen a una dignidad.
0: Jorge, ese fue, digamos, la proyección del jefe de Estado que ofrece su mensaje. ¿Qué habrá ocurrido por parte de los ciudadanos, de los receptores? Uh-huh. Eso es muy difícil medirlo, pero
1: muy complicado.
0: ¿Qué será? ¿Finalmente les gustó, les entusiasmó, les cautivó, les enamoró, les ilusionó? No sé, ¿qué habrá pasado, no?
1: Eso lo veremos, digo yo, en unos meses más, quizá en noviembre. Ahí veremos. Quizá veamos los siguientes días reacciones, que es común que se pueda pasar, como lo estamos haciendo ahora, analizar lo que sucedió en el informe de la Nación, que ya se vea recientemente, pero la gente va a estar más pendiente. Ok, ya vamos a tener medicinas, perfecto, muy bien, qué bueno, pero será cierto. Ya el Metro de Quito se va a llegar hasta Calderón, se va a llegar hasta la Ofelia, perfecto, muy bien, será cierto. Eso la gente lo va a ver y la gente va a estar pendiente porque dependiendo de eso son los resultados del mes de noviembre.
0: Lloviendo es que me mojo, tenían la expresión los manavitas.
1: Y Tomás, es ver para creer.
0: Perfecto, señor. Jorge Aguirre, comunicador activo en redes sociales esta tarde para dar su lectura, su interpretación, su comentario del mensaje del presidente de la República, de la comparecencia de Daniel Noboa en la Asamblea Nacional el pasado 24 de mayo. Gracias a Jorge Aguirre, gracias a la audiencia.
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0: de desbordamientos de ríos inundaron el puerto del Carmen en Sucumbíos. Las intensas lluvias registradas en la región amazónica generaron una emergencia en el cantón Puerto del Carmen, provincia de Sucumbíos, donde varios sectores amanecieron completamente inundados desde la mañana del domingo. El incremento del caudal de los ríos de la zona provocó el desbordamiento de ríos Putumayo y San Miguel, ocasionado en las calles, viviendas y distintos espacios públicos quedaron bajo el agua, afectando seriamente a los habitantes del sector. Ciudadanos reportaron pérdidas materiales y dificultades para movilizarse debido al alto nivel del agua, que aumentó considerablemente durante la madrugada como consecuencia de las persistentes precipitaciones que continúan registrándose en la Amazonía ecuatoriana.
1: Internacionales.
0: Nicolás Maduro tendría segunda investigación criminal en su contra. El Departamento de Justicia de Estados Unidos abrió una segunda investigación criminal contra el depuesto gobernante venezolano Nicolás Maduro en Miami, donde está detenido su presunto testaferro Alex Saab desde la semana pasada, según reportó este martes el diario de Miami Herald.
2: El asambleísta Esteban Torres señaló que en el país a veces tener un carnet de abogado es una licencia para matar y afirmó que esto debe ser regulado. La asamblea tramitará mañana en primer debate el proyecto de reforma al Código de la Función Judicial. Durante el feriado, el sistema de videovigilancia registró 1.051 alertas. De ellas, 830 estuvieron relacionadas con emergencias y 221 con gestión de ciudad. Segurep informó que se evitaron 64 delitos y se desarrollaron 15 investigaciones especializadas en apoyo a la Policía Nacional.
3: Atención, elecciones este fin de semana en Colombia. Proceso de elecciones que sin duda tiene enorme trascendencia para Ecuador. La ultraderecha toma vuelo en Colombia. Abelardo de la Espriella enarbola la bandera radical en una sociedad descontenta con la política tradicional y los partidos modernos.
2: Las intensas lluvias registradas en la región amazónica generaron una emergencia en el cantón Puerto El Carmen, provincia de Sucumbíos. Los 25 cantones de Guayas permanecen bajo alerta amarilla, según la declaratoria de la Secretaría Nacional de Gestión de Riesgos. La bancada de la Revolución Ciudadana anunció que presentará un pedido de juicio político contra la exministra de Energía, Inés Manzano, por presuntas responsabilidades en el caso Progen. Embalse Mazar se acerca a su cota máxima y Central Minas San Francisco retomó su operación. Wilson Merino exige transparencia al municipio por 20 millones de dólares ofrecidos a transportistas. En el plano local, restricciones en Quito por pirotecnia, multas de hasta 5 salarios básicos por incumplir la norma. En el marco internacional, familias protestan frente a una cárcel en Venezuela y exigen a Delcy Rodríguez liberar a presas políticas.

0: OMS dice que la epidemia de ébola en el Congo es extremadamente grave. La República Democrática del Congo se enfrenta a una epidemia de ébola extremadamente grave y difícil, alertó el director de la Organización Mundial de la Salud, Tedros Adhanom Ghebreyesus, que pidió a los países vecinos que actúen de inmediato. La detección tardía de los primeros casos, la inseguridad en las regiones afectadas, la desconfianza de parte de la población y el hecho de que no hay una vacuna para esta cepa complican la gestión del brote.
1: Seguimos con nuestra agenda, con nuestra pauta de entrevistados esta tarde. Y esta vez vamos a tratar un asunto que hizo primera plana en el transcurso del mensaje del discurso del presidente Daniel Noboa en la Asamblea Nacional. El jefe de Estado hizo un pronunciamiento en el sentido de que se propone crear una empresa pública cuyo propósito sería administrar, manejar el tema de los medicamentos, de los remedios. Este es un tema muy sensible que merece ser leído, interpretado desde distintos ángulos y, claro, conocer a expertos, conocer a personas que nos puedan ilustrar sobre la conveniencia o no de esta iniciativa. Hoy está con nosotros Enrique Terán. Él es médico, PhD en farmacología, es profesor, es docente de la Universidad San Francisco de Quito. Doctor, bienvenido, gracias por acompañarnos. Antes de entrar al punto que tiene que ver con esta iniciativa, con este planteamiento del presidente, ¿cómo funciona actualmente? ¿Cuál es el esquema con el que opera ahora el sistema de medicamentos? Buenas tardes.
2: Muy buenas tardes, Andrés. Muchas gracias por la invitación y a la gentil audiencia que nos acompaña. Mire usted qué harto difícil la pregunta que pone sobre la mesa, porque la razón fundamental de el colapso que existe en el abastecimiento de medicamentos en el sistema de salud es justamente que el proceso es absolutamente desarticulado. La ley de compras públicas establece que el ente regulador de la calificación de los proveedores, CERCOP en este caso, es quien genera fundamentalmente la opción de posible compra. Luego son las diferentes instancias, llámese los sistemas de salud, los que pueden hacer las compras, sea de manera centralizada o de manera descentralizada. A eso hace alocución que se necesite justamente un sistema de información que sea lo suficientemente acucioso para poder determinar cuáles son las diferentes necesidades de la multiplicidad de unidades de atención de salud para poder compilar esa compra y garantizar un abastecimiento no solo que sea suficiente, sino que sea periódico, que sea sostenido e idealmente en los mejores términos económicos. Ahí nos topamos entonces con el primer punto de inflexión, que ese sistema no existe en el país. Nosotros le hemos etiquetado desafortunadamente al sistema de salud como el sistema de la plantilla Excel. Es increíble que en pleno siglo XXI seguimos haciendo registro manual operativo de qué es lo que sucede con las estadísticas en salud, con los abastecimientos, los inventarios, las necesidades y todo lo demás. De forma tal que si usted a alguien le pregunta cuál es el dato a la fecha, esa información es imposible de obtener. Si no hay datos, no se puede planificar. Si no se puede planificar, no se puede evitar que el caos aparezca. Es por esa razón que este problema viene acarreándose no de los últimos 2, de los últimos 5, ni siquiera de los últimos 10, 15 años, sino que es una crónica latente de desinformación que lleva a una imposibilidad en la gestión adecuada, no solo del abastecimiento, sino lo que es más triste, de los recursos existentes. Siempre se argumenta que no hay dinero para poder comprar los medicamentos, cuando todos los años el Ministerio de Salud termina sin poder ejecutar adecuadamente la partida presupuestaria para este fin. Entonces, no solo es un problema de disponibilidad, sino que también es de ejecución.
1: No, ahora, doctor Terán, el problema es, como usted lo ha señalado, primero de saber lo que se necesita. Una vez definido aquello, viene una siguiente etapa, y es distribuir, que llegue a quien necesita. Esos dos elementos, por favor.
2: Claro, efectivamente. Si usted no tiene claridad de qué es lo que va a necesitar, difícilmente puede planificar qué es lo que va a comprar. Y lo que es más difícil todavía, no va a conseguir quién le dé lo que usted quiera comprar el momento que decida comprar, porque no es algo que se puede saldar de la noche a la mañana. Entonces, desafortunadamente, ahí jugamos al gato y al ratón. Porque si nosotros decimos no hay un abastecimiento adecuado a nivel hospitalario, lo que hay que preguntar es de qué es el abastecimiento que se necesita. Caso contrario, caemos en una demagogia de mensajes que no tienen sentido. Es penoso decirlo, pero que la autoridad sanitaria salga a decir hemos entregado 1 millón de fármacos no representa absolutamente nada. Puede ser lo más simple, que es ácido acetil salicílico o paracetamol, que no cura absolutamente nada, como puede ser medicamentos contra el cáncer, que es de alta complejidad. Entonces hay que aterrizar siempre esas cifras a una perspectiva que sea realística. Si aquí tenemos 100 pacientes hipertensos, hemos dado medicación para 100 pacientes. Si aquí tenemos 100 pacientes diabéticos, damos para 100 pacientes diabéticos. Caso contrario, estamos simplemente haciendo alocución a un proceso inércico de tratar de llenar bodegas con lo que quizás no es necesario para esa realidad. Más todavía cuando tenemos nosotros diferentes niveles de complejidad en el sistema de salud, lo que hace necesario que el abastecimiento para hospitales de tercer nivel, como el Hospital Espejo, como por ejemplo el Hospital Guayaquil, sea diferente que para niveles de segundo nivel, como por ejemplo el Hospital Enrique Garcés, el Hospital Pablo Arturo Suárez, y así sucesivamente. Entonces, esa carencia de información lleva desafortunadamente a una falencia en aprovisionamiento.
1: Ahora, doctor, yo recuerdo y en algunas oportunidades se ha generado ruido, se ha generado información, preocupación, porque no está actualizada. Entiendo que hay una disposición incluso de ley que obliga a que en ciertos periodos, con cierta frecuencia, sea actualizada la tabla básica de medicamentos. ¿Cómo nos puede explicar esto, si es tan amable?
2: Bueno, esto coincidencialmente cae justo en un ámbito en el que estuve coyunturalmente involucrado, porque en la gestión de el ministro Jimmy Martin tuvo la gentileza de pedirme que me haga cargo del proceso de actualización justamente del cuadro nacional de medicamentos, algo que debería haber sucedido con anterioridad, pero que se iba dilatando de manera inoficiosa. Entonces participamos durante un periodo de aproximadamente 5 meses, casi 6, en hacer este ejercicio como una gestión solidaria con el país para lograr que se actualice ese listado de medicamentos esenciales, que no es un instrumento de compra de medicamentos, es simplemente un referente de lo que no debería faltar en un hospital de cualquier nivel que sea de atención, para garantizar que se puedan resolver los problemas prevalentes de salud. Entonces, ese listado hace que se diversifique, que se dinamice ese aprovisionamiento de medicamentos básicos. No significa de ninguna manera que eso es lo único que se puede utilizar. significa que eso es lo que no debe faltar. Y por lo tanto, si usted pregunta en un hospital qué debe haber permanentemente, lo que está listado en ese cuadro nacional de medicamentos. Desafortunadamente, ese instrumento no se utiliza de la forma adecuada y los procesos de adquisición inclusive no se amparan de manera rigurosa en ese listado.
1: Doctor Terán, ya con estos antecedentes y esta referencia que usted nos acaba de hacer, en el sentido de que conoció al monstruo por dentro, ¿usted es partidario? ¿Cree que es conveniente? ¿Cree que puede ser una vía útil el tener una EP, una empresa pública que maneje esto? ¿Eso puede lograr descentralizar, ser más eficiente? No sé, ¿cuál es su apreciación de esta iniciativa gubernamental, por favor?
2: Mire, yo quiero ser lo más optimista posible, pero no me puedo sacar de la memoria reciente que ya se hizo un intento años atrás, hace una década atrás, con la creación de otra empresa pública en farma, que tenía básicamente el mismo ámbito, un poquito más amplio, porque inclusive se pensaba que en farma iba a ser responsable de investigación y desarrollo farmacéutico. En este caso, el decreto presidencial no incluye eso, pero sigue siendo un ámbito de actividad pública. ¿Y por qué eso quizás puede ser algo que no sea adecuado? Porque tiene que regirse a los procesos de gestión pública. Por ejemplo, este órgano no puede irse en contra de la ley de compras públicas, y la ley de compras públicas aplica una normativa que justamente se contrapone a ciertos procesos que parecerían evidentes o dinámicos, como es la contratación directa, porque tiene que entrar a un proceso de subasta inversa y demás. Eso es lo que la norma dicta. Entonces, ese cambio de normativa no es potestad del ministro de Salud, quizás no es potestad ni siquiera del señor presidente de la República, eso le compete a la Asamblea Nacional. Entonces, creado el organismo, hay que pedirle a la Asamblea Nacional que por favor modifique la ley de contratación pública para que se excluya medicamentos del ámbito de CERCOV y tenga un proceso diferente de dinámica. Luego viene el resto de el gestionar de esta institución, que ojalá no se convierta en un elefante blanco en un proceso burocrático que lo único que haga es sacar la competencia del Ministerio de Salud a un ente diferente, pero que no tenga la dinámica del caso. Ahí es donde surge la declaración del señor presidente en su informe a la Nación, cuando dijo que se va a hacer una compra masiva de medicamentos directamente de gobierno a gobierno con la India, en la cual nosotros sí tenemos que preguntarnos, en cierta forma, el ámbito en el que eso se va a gestionar, porque ya se ha escuchado diferentes voces que van a favor, muchas más que van en contra, hablando de la calidad de los medicamentos que vienen de la India. Y ese es el punto más importante. El 90%, si yo no estoy mal, de las empresas farmacéuticas en la India, que es uno de los productores más grandes en el mundo de medicamentos, son empresas privadas. Y por lo tanto, hay que matizar bien esto de la negociación gobierno a gobierno. Se puede conseguir de gobierno a gobierno ciertas prebendas, ciertas preferencias arancelarias, pero la compra va a tener que ser a un privado, a un laboratorio fabricante. En los laboratorios fabricantes en la India hay algunos de excelente calidad que tienen inclusive reconocimiento por parte de la FDA de los Estados Unidos, de la Agencia Europea del Medicamento. Hay otros que son de reputación intermedia y hay, por supuesto, muchísimos que son de pobre calidad. Entonces, sí será indispensable que el Ecuador negocie la adquisición de medicamentos con los laboratorios que tienen la reputación más alta, con aquellos que tienen estándares de calidad adecuados, quizás con un precio un poco más alto que otros, pero con esa garantía de lo que se va a recibir es adecuado, es seguro. Luego viene.
1: Claro, lo que ocurre es que el tema de estas empresas públicas siempre pone al país nervioso, porque tenemos un largo recorrido de empresas públicas que no resultaron, que entraron en proceso de liquidación, que fueron foco de corrupción, en fin. Basta recordar rápidamente, doctor Terán, lo que ocurrió con TAME EP, que todavía está en proceso de liquidación, lo que sucedió con los ferrocarriles del Estado, cosa similar, lo que hay con el servicio postal, con los correos del Ecuador. En la actualidad, el mismo presidente de la República acompañó a unos jueces para allanar CENEL EP, porque justamente habían manejos inadecuados, Petroecuador EP, que también es un problema, y así la lista es enorme. La única explicación podría haber que esto le permita fluir más, ser más ágil, quizás hagamos abstracción y no hagamos un prejuicio, pero pensemos eso, esto le permitiría ser más ágil de lo que ocurre con el Ministerio de Salud, doctor, si es tan amable.
2: Usted pone el dedo en la llaga, porque uno podría decir que en el Ecuador el histórico ha sido que 11 de cada 10 empresas públicas han fracasado. Es el peor negocio para el país crear empresas públicas que alimentan una brecha de burocracia, que consolidan una capacidad de manejo que termina siendo muy pobre y que los resultados al final se diluyen o son intangibles. Pero, claro, haciendo una abstracción y un voto de confianza, debería ser un mecanismo mediante el cual se pueda diversificar el proceso. Pero el problema, una vez más, radica, Andrés, en que no es cuestión de cambiar las cabezas, no es cuestión de cambiar los nombres. Cuando usted hace un análisis,

0: medicamentos a nivel institucional, no es gente que le han puesto en el puesto hace 6 meses, hace 1 año. Es gente que está en ese ámbito 10, 15, 20 años. Por lo tanto, ese proceso es el que la empresa pública que se crea no va a lograr romper, no va a poder cambiar, y el pronóstico, desafortunadamente, es muy pobre. Si no se modifica desde las bases, no va a haber una remediación a la problemática continua, porque se vuelve una suerte de vicio el hacer que los procesos fallen, el hacer que el desabastecimiento exista, el impedir que el sistema que se monte funcione. Entonces, si no se articula una depuración profunda que radica, yo insisto, en tener información pormenorizada. ¿Cómo usted puede entender, Andrés, que los datos que se manejan a nivel de inventarios sean en cuadernos, sean en hojas electrónicas, a sabiendas de que eso es manipulable, eso es modificable? Y claro, cuando la autoridad va de visita, la bodega está llena y al día siguiente la bodega ya no tiene absolutamente nada. Entonces tiene que sistematizarse, tiene que haber código de barras, tiene que haber un proceso de forma tal que desde cualquier parte uno pueda monitorear cuál es el abastecimiento, cuál es el uso, cuál es la necesidad, y planificar adecuadamente. Para que una empresa pública pueda hacer eso, va a necesitar que se le inyecte, uno, recursos abundantes; dos, que exista tiempo de preparación por detrás; y tres, que exista mucho apoyo político, porque habrá que depurar, habrá que sacar a malos funcionarios, habrá que colocar gente que sea dispuesta a apoyar el proceso, y todo eso, al final de cuentas, tiene un costo político que es importante.
1: Claro, y alrededor de este tema hay una serie de elementos, una gran cantidad de ítems que hacen que sea muy complejo, porque puede ser que finalmente la empresa esta pública, bueno, traiga los medicamentos, haga importaciones rápidas, haga procesos adecuados, en fin, veremos cómo funciona, y traiga los medicamentos. Pero luego viene ya lo que había señalado hace un momento, la distribución en el país. Y el comportamiento de los médicos, el comportamiento ético de los médicos, porque todos sabemos y se escucha con frecuencia que el médico le hace la receta y es derivado, es trasladado el paciente y los familiares a la farmacia que está al frente, a la farmacia que está diagonal, a pesar de que en la bodega, como usted bien señala, a pesar de que en la bodega existe el medicamento. De modo que hay toda una cadena. Estos son redes, en algunos casos mafias, que están operando. Doctor, por favor.
0: Desafortunadamente, y como usted menciona, la logística por detrás del manejo del fármaco es otra historia completamente diferente. El peor error que puede cometer de inicio esta empresa pública es hacer la adquisición en la fuente de origen. Si se compran los medicamentos en la India, por ejemplo, y se negocia que se entregue en el puerto marítimo o en el aeropuerto, y el país, la empresa pública, se hace cargo de ese medicamento desde que llegue al Ecuador, el proceso está perdido, porque no hay capacidad, no hay experiencia, y no es la función la logística de distribución del medicamento. Eso es extremadamente complicado, necesita de una infraestructura que no existe y de un conocimiento que se adquiere con larga experiencia. Para el medicamento general es difícil, peor todavía para los medicamentos de alta complejidad, los que necesitan cadena de frío, refrigeración, etcétera. ¿Cómo va a hacer el Estado eso? Entonces, al final, el supuesto ahorro que resultaría en una compra más barata se va a convertir en un boomerang de

0: pérdida de recursos, de tiempo y de dinero en los medicamentos que no se van a poder distribuir de forma adecuada. A eso se suma el proceso que no está claro de gestión intrainstitucional de manejo del medicamento. De nuevo, si es que nosotros tuviéramos un sistema centralizado e informatizado, la receta podría ser electrónica. Usted recordará que hace algún tiempo atrás se planteó la famosa externalización de las farmacias, que por una causa que nunca se pudo especificar, fracasó prematuramente. Cuando ese es el modelo que se utiliza exitosamente en Estados Unidos, en Europa, donde la institución emite una receta que está numerada, que está codificada, y el usuario puede ir a cualquier farmacia, acercarse, retirar, y no se necesita abastecer hospitales, no se necesita estar en este problema de la adquisición, de la compra. Entonces, hay que entender adecuadamente. La desinformación lleva a pensar que cuando entra en juego un tercero, entre comillas, un ejecutor, eso es privatizar la salud. Y eso no es cierto. Eso se llama dinamizar la gestión. Porque si usted tiene un tercero que puede firmar un contrato para hacerse cargo de ese proceso, usted ya tiene a quien pedirle cuentas. Usted ya tiene a quien exigirle resultados. Y por último, tiene a quien demandarle si es que no cumple. Pero cuando el Estado es el actor de todos estos procesos, ¿a quién le reclamamos? El Estado reclamándole al Estado. El Estado diciéndole que no cumple al Estado. Entonces hay que cambiar ese modelo de pensar que el Estado es el mejor administrador y el mejor gestor de recursos, porque los ejemplos que usted ya ha mencionado dan cuenta de que eso casi nunca es lo adecuado. Y ahora era una oportunidad, o puede seguir siendo una oportunidad, de romper esa hegemonía y crear un modelo que se vuelva realmente eficaz.
1: Perfecto, mi doctor, qué útil ha sido conversar con usted esta tarde para que nos dé luces de lo que ocurre alrededor de esta iniciativa planteada por el presidente de la República. Estos claros y oscuros que tiene una propuesta que la planteó el jefe de Estado en el transcurso de su mensaje a la nación. La creación de una empresa pública encargada del tema de los medicamentos en el Sistema Nacional de Salud. Es un asunto controversial, merece ser discutido y analizado para conocer las ventajas y las desventajas de una propuesta como la que hizo el jefe de Estado. Hoy ha estado con nosotros el doctor Enrique Terán, médico PhD en farmacología, profesor docente de la Universidad San Francisco de Quito. Gracias, doctor, hasta una próxima oportunidad.
0: A usted, Andrés, muchas gracias y una buena tarde.
2: Rusia amenaza con más ataques contra Kiev. Rusia afirmó que planea lanzar más bombardeos contra Kiev y reiteró el llamado a los extranjeros y a los diplomáticos para que abandonen la ciudad. Una advertencia que el ministro de Relaciones Exteriores transmitió al secretario de Estado de Estados Unidos, Marco Rubio.
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1: Asesinan y calcinan a 6 personas dentro de vivienda en Pedernales. La violencia volvió a golpear al norte de Manabí. 6 personas fueron asesinadas y posteriormente calcinadas dentro de una vivienda ubicada en una zona rural del cantón Pedernales, cerca del límite con la provincia de Esmeraldas, según reportes de moradores de ese cantón. Habitantes de comunidades cercanas alertaron sobre el incendio del inmueble durante la madrugada. Después de que las llamas fueron controladas, los moradores encontraron los restos de 6 personas en el interior de la vivienda. Según información preliminar, un grupo de hombres armados habría interceptado a las víctimas antes de ejecutar el ataque. Después del crimen, los responsables prendieron fuego a la estructura con los cuerpos en el interior. Avión con destino a Cuenca aterriza de emergencia en Guayaquil tras explosión en un motor. Momentos de tensión se vivieron la tarde de este martes cuando un avión de LATAM tuvo que desviar su trayecto y aterrizar de emergencia en Guayaquil tras registrar una aparente falla mecánica durante el vuelo. Se trata de un vuelo que cubría la ruta Quito-Cuenca y que se aproximaba al aeropuerto Mariscal Amar de Cuenca cuando varios ciudadanos reportaron un fuerte estruendo acompañado de llamas visibles en el motor derecho de la aeronave. De acuerdo con los primeros reportes, la tripulación ejecutó maniobras de emergencia y decidió no aterrizar en Cuenca. En cambio, el avión continuó su recorrido hacia el aeropuerto José Joaquín de Olmedo en Guayaquil, donde finalmente aterrizó.
0: Internacionales.
1: La huelga de inmigrantes en un centro del ICE en New Jersey se prolonga tras enfrentamientos. Agencia EFE. La nota llega desde Nueva York. Decenas de inmigrantes en el centro de detención en New Jersey continúan este martes su huelga de hambre y de trabajo por 5º día consecutivo, después de que el fin de semana se registraran enfrentamientos entre agentes del Servicio de Inmigración y Control de Aduanas y manifestantes que mantienen una vigilia frente a las instalaciones.
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0: La socióloga y académica Natalia Sierra reaccionó con preocupación ante las denuncias realizadas por Omar Campoverde desde la denominada cárcel del encuentro. Según lo expuesto, el interno habría logrado activar su micrófono durante una conexión por Zoom, momento en el que denunció haber sido víctima de presuntas torturas, aislamiento prolongado y violencia sexual. Organizaciones de derechos humanos y su defensa legal exigen investigaciones urgentes y garantías para su integridad física y psicológica.
1: Bien, vamos a recibir esta tarde aquí en la cabina central de Radio Quito y Platinum a la asambleísta Cecilia Beltrán.
2: Cecilia Baltazar.
1: Ella es presidenta de la Comisión de Educación en el Parlamento Nacional. Y le hemos pedido a Cecilia que nos visite para conocer cómo avanza y en qué condiciones está este proyecto de ley de educación financiera. Y por cierto, vamos a tratar en el transcurso de esta conversación otros temas que sin duda serán de interés de nuestra audiencia. Quisiera, Cecilia, empezar por conocer o por pedirle su apreciación sobre un punto que es, me parece, pertinente en estas circunstancias. ¿Por qué se requiere una ley de educación financiera? Buenas tardes.
2: Muchísimas gracias. Quiero obviamente enviar un gran saludo, abrazo a cada uno de los ciudadanos de todo el territorio nacional, incluso a nivel internacional. Tenemos pues nuestros hermanos quienes han tenido que migrar y están trabajando en distintos espacios. Desde la Comisión de Educación, informar que estamos con esta normativa, la Ley Orgánica de Educación Financiera, que es trascendental hoy de acuerdo a la situación en la que vivimos. ¿Qué nos dicen nuestros?
1: El origen de esta ley fue del presidente de la República. ¿Pública o internamente en la Asamblea?
2: De uno de los legisladores de la línea oficialista, sí. Y está claro, esta propuesta surge pues frente a una situación que hoy tenemos en el territorio nacional, que es la necesidad de formar, de preparar a nuestros niños, niñas, hombres y mujeres del país en lo que es el ahorro, en lo que es la inversión, en lo que es el manejo de todos los emprendimientos, pero también en lo que es la prevención de sobreendeudamiento. Ese es el objetivo más bien que nos ha llevado a tratar esta normativa, poder discutir ya en aula, en escuelas, colegios, universidades públicas y privadas, de manera transversal lo que es la educación financiera.
1: Ahora, vuelvo y repito. Este rato hay ya una obligación para los bancos que tienen que tener unidades de educación financiera. No funcionan,
2: no han caminado de manera adecuada. ¿Por qué razón? Porque simple y sencillamente a través de ciertas resoluciones operaban los bancos, claro, también la Junta Monetaria. Ahora, esta normativa, lo que lo hemos desarrollado ya en mesa, es incluso tomando en cuenta las regulaciones de la Junta Monetaria, Superintendencia de Bancos, Superintendencia de Economía Popular y Solidaria, porque la normativa tiene dos aristas fundamentales. Uno, como yo decía, para escuelas y colegios, universidades. La otra arista es para la gente que ya está fuera, es decir, para los jóvenes que están ya trabajando, adultos mayores que están con sus emprendimientos económicos, pero que requieren de un acompañamiento, de una asesoría, de un seguimiento desde las instituciones financieras. Por ello hemos hecho un trabajo con la Junta, con las superintendencias, y ellos han establecido más bien un compromiso a través de esta legislación, de la Ley Orgánica de Educación Financiera, para poder establecer módulos de capacitación más fuertes que puedan incidir en la decisión de los ciudadanos ecuatorianos en la administración de recursos.
1: Ese me parece, Cecilia, el tema central, porque hay una cantidad de emprendimientos en el país. Entonces hay la persona que sabe hacer mermeladas, la persona que sabe criar los cuyes, lo que sea, pero el manejo, la administración, las finanzas, su relación con el banco, en fin, ese es un tema muy complejo y que requiere ser prolijo, llevar las cuentas y tal. ¿Qué ocurre ahí?
2: Así es, justamente por esa razón la Junta Monetaria ha dicho, más bien, este es el momento ideal a través de una legislación que pueda obligar a coordinar a todas las instituciones del sector financiero. Ay, entonces, ¿qué hacemos hoy? Es que se apruebe esta legislación, se publique en registro oficial y que se pueda empezar ya con un monitoreo de cómo van a trabajar las cooperativas, porque finalmente no es que la Junta Monetaria va a bajar a hablar con los ciudadanos, sino quienes van a socializar, quienes van a capacitar, son las cooperativas de ahorro y crédito y los bancos, tanto públicas como privadas.
1: Bueno, pero
2: y ellos van a tener
1: mismo,
2: que reportar.
1: Pues, Cecilia, a lo que hay ahora. Ahora están obligados ellos a llevar adelante, pero no lo hacen.
2: No, por esa misma razón es que vamos a entrar nosotros en esta coordinación, y hemos entrado ya en la coordinación para generar una legislación. ¿Por qué? Porque no solamente es el tema de género el módulo y capacito. Ahora, a través de esta legislación que está generando la Asamblea Nacional, están obligados a reportar a cuántos ciudadanos han capacitado y a reportar cuántos de estos que han sido parte del proceso de formación mejoran, no mejoran, cuántos están de verdad sobreendeudados, cuántos están haciendo acceso, por ejemplo, teniendo acceso al crédito, cómo están administrando sus emprendimientos económicos. Es decir, esta legislación les obliga a reportar información constantemente a la Asamblea para que podamos seguir fiscalizando y el manejo adecuado de los procesos.
1: Ahora, usted dijo al inicio que es preciso llevar adelante esto para que los niños, los jóvenes en las escuelas y colegios tengan, que eso es la idea, que en un momento dado sea parte del currículum de clases.
2: Así es, decía yo, tiene dos aristas, dos objetivos fundamentales: uno, escuela, colegio, universidad, de manera transversal, y para ello hay un compromiso en estas tareas que hemos ejecutado en la Comisión de Educación. Se ha establecido que el Ministerio de Educación capacite a los docentes del Sistema de Educación Nacional, que quiere decir tanto oferta hispana, el intercultural de hoy, como también oferta intercultural bilingüe, que es para comunidades indígenas, pueblos y nacionalidades, montubios y afros. Entonces, ¿qué tenemos que hacer? Que se capaciten los docentes para que ellos puedan, a lo largo de todas las materias, sí, poder incorporar lo que es la educación financiera. Eso incluso representa ya tener a nuestros estudiantes con una formación más completa que les permita, obviamente, después incluso generar emprendimientos, y que no ocurra lo que hoy tenemos: se gradúan y están con la carpeta bajo el brazo buscando trabajo, sino que los que salgan ya con esta formación puedan incluso hablar de un emprendimiento, de un crecimiento, de una incluso generación de fuentes de empleo. Es decir, una sociedad más formada, con conocimientos financieros, que pueda invertir, que pueda realmente impulsar el crecimiento de todos sus emprendimientos y que genere el desarrollo tanto personal como también del país.
1: Así como hay una responsabilidad en el sistema financiero, en cooperativas, en bancos, en este ámbito es al Ministerio de Educación al que le corresponde.
2: Así es, escuelas, colegios, pero también le corresponde al Consejo de Educación Superior en el caso de universidades públicas y privadas, porque quien va a tener que controlar, revisar, hacer seguimiento de si las universidades están cumpliendo no con la tarea es del Consejo de Educación Superior. Entonces, aquí están interviniendo y participaron todas las instituciones con competencia en el tema de educación, sistema de educación formal, que es en aulas, pero también capacitación no formal, que es ya afuera a través de estos espacios del sistema financiero.
1: Y la ley entonces ya está avanzando, está próxima a ir al pleno ya.
2: Está muy bien, hemos pasado por el primer debate, hemos fortalecido incluso ya en el segundo debate del pleno de la Asamblea Nacional del Ecuador, es decir, la Asamblea ya aprobó esta legislación y fue ya a parar en manos del Ejecutivo. El Ejecutivo nos ha enviado unas objeciones parciales que hay que corregir, como es lo normal. Siempre habíamos esperado incluso tal vez tener mayores reclamos, no, son ajustes puntuales de forma que hay que realizarlos de manera adecuada para fortalecer la legislación. Y con ello, pues nuevamente va al pleno de la Asamblea Nacional para su votación definitiva. Con ello vamos a sacarlo a través del registro oficial y estaremos socializando a nivel de todo el territorio nacional. Porque además quiero contarle que en estas dos aristas, o sumado a estas dos aristas, hay un elemento especial que lo hemos incorporado en el artículo 10 de la ley, que quiere decir que esté incorporado procesos de capacitación solo y exclusivamente para las personas de la tercera edad, ¿no? Quienes hoy por hoy, por ejemplo, necesitan capacitación en el manejo de plataforma virtual, la banca virtual, claro, ¿no? Claro. Y que muchos de nuestros mayores están hoy siendo estafadas a través de llamadas, a través de mensajes, y están perdiendo sus recursos. Entonces, estamos exigiendo desde el sistema financiero un proceso de acompañamiento especializado a nuestros adultos
1: mayores. Bien, importantísimo. Pero bueno, veamos cómo sale finalmente la ley y si se concreta la misma. Yo le quiero pedir, si está amable, aprovechando su presencia, que me dé algunas ideas de algunos otros asuntos. El tema de la educación superior que usted mencionó tangencialmente, ¿cree que es pertinente hacer una fiscalización, hacer un estudio, saber qué está pasando con las universidades, un poco a partir del título que obtuvo la primera dama y tal. ¿Qué cree usted que hay que hacer con las universidades?
2: Bueno, desde la comisión y sobre todo como presidenta de la Comisión de Educación, arranqué ya con un proceso de fiscalización a las universidades públicas y privadas, ¿no? Y justo dentro del proceso de fiscalización hablábamos del tema de esta apertura a los bachilleres del campo y la ciudad, el tema de las becas para la gente que necesita tener atención desde el Estado, que no cuenta con los recursos, pero que debe contar con el apoyo para poder cumplir sus sueños de profesionalización. Además, dentro de esta fiscalización, pedimos información al mismo Consejo de Educación Superior, al mismo Viceministerio de Educación Superior, sobre estos temas de entrega de títulos con validación de experiencias de conocimientos. Entonces, estoy a la espera de esa respuesta, porque dentro de la comisión y particularmente como presidente he recibido varias quejas. ¿En qué sentido? ¿En qué estamos entregando o están entregando algunas universidades títulos a personas, por ejemplo, en odontología, en medicina general? Áreas en las que uno necesita no solo decir que estuve 2 años atendiendo en una casa de salud o estuve en algún centro de salud, sino que hay que demostrar y demostrar ya con conocimiento técnico, teórico, no solo es práctico. Claro. Entonces hemos dicho por esa razón que es fundamental que estas dos instituciones responsables, es decir, la ExCenecit y el Consejo de Educación Superior, estén en la Comisión de Educación para responder. Así
1: pero
2: que...
1: Cecilia, el problema parecería que no es un tema legal, la ley permite esto.
2: La ley permite.
1: Habría que revisar eso, porque así no es correcto, no es justo, no es conveniente, tal como usted señala, en especialidades, en profesiones extremadamente sensibles, que se acumule experiencia y tal, y no es justo porque hay otros que han estado en las universidades, que hemos estado en las universidades años, y bueno, nos ha tomado tiempo hasta graduarnos.
2: Así es, también por esa razón he hecho el requerimiento de que a nivel nacional se levante la información y me entregue el Consejo de Educación Superior cuáles son las instituciones que han hecho, bueno, este procedimiento cumpliendo la ley, sí.
1: Parecería,
2: pero
1: sí, ¿no?
2: Si es pertinente o no, porque si se aclara aquí, uno o nosotros hemos tenido que estar para estudiar derecho, por ejemplo, 6 años en la universidad, ¿no? Luego una maestría de 2.

0: años, un doctorado más todavía. Y no es justo que, bueno, venga alguien y diga, en dos años he demostrado que fui asistente del abogado X de la consultoría jurídica Y, y que ya me entreguen el título de abogado.
1: Y es para terrible. Los abogados también
0: es están médico, entregando
1: para los arquitectos,
0: títulos.
1: Para todos.
0: Eso es lo que estoy pidiendo ya la información. Ah. ¿Cuántas universidades han entregado? ¿En qué especialidades están validando? Porque el reporte que se me ha llegado es exclusivamente o las denuncias o las quejas, medicina o odontología, me ha llegado de abogados, me han entregado también de ingenieros en sistemas. Entonces, queremos conocer realmente de manera certera cuáles son las universidades que están entregando títulos así con tanta facilidad, con tanta flexibilidad. Está bien que estén cumpliendo la ley, pero hay que tener bastante cuidado con temas que son delicados. Defender el derecho a la justicia, defender la salud, no es cualquier cosa y no pueden entregarse los títulos a la vuelta de la esquina.
1: Pues y la ingeniería o la arquitectura, ¿qué? El puente hecho por alguien que solamente ha tenido experiencia, no, pues tampoco.
0: Así es, justo eso vamos a pedir.
1: Doctora, ¿y cómo califica, cuál es su apreciación del informe del presidente el pasado domingo?
0: Bueno, hemos dicho que hay varias acciones por desarrollar. Estuvimos, obviamente, por la convocatoria que se hace como primer poder del Estado, atentos al informe presidencial, y hemos señalado que todavía hay deudas pendientes. Por ejemplo, si bien señaló detalles, hay tareas pendientes en seguridad. El presidente dijo, hemos hecho tantas acciones, tantas inversiones, pero es evidente que frente a todos los días tener reportes de asesinatos, de asaltos, de secuestros, todavía nos falta acciones más contundentes. Otro tema también es acciones o inversión en salud. Y he sido puntual, por ejemplo, señalando desde mi condición de asambleísta por la provincia de Tungurahua, que solo para que tengan en el rastreo, el Hospital Regional Ambato no es atendido de manera adecuada. Considerando incluso que ese hospital no solo es que presta servicios a los ciudadanos de Tungurahua, sino también atiende a Chimborazo, a Bolívar, a Cotopaxi, incluso llegan habitantes o ciudadanos de la región Amazonía y región costera. Entonces, son situaciones que todavía nos falta. Ha dicho que se va a hacer una inversión, pero sí tiene que tener claridad el señor presidente que nos hace falta medicamentos, nos hace falta equipo técnico, tecnológico en medicina, que es una deuda pendiente. Otro tema que mencionó fue el tema de la inversión en vialidad, sí, lo ha señalado, pero todavía hay inversiones que por desarrollar y que debería presupuestarse. Una de esas, yo ahí también lancé un ejemplo, si bien hoy por hoy, por mi proceso de fiscalización, están ampliando de 4 carriles a 6 carriles en esta entrada de Panzaleo Ambato, todavía está pendiente, por ejemplo, el tema de hacer inversión en lo que es la vía Baños Puyo. Ambato Baños Puyo, que es una vía de bastante congestión, que no logra los habitantes ni la provincia ni de las dos provincias poder movilizarse y poder realizar las actividades pertinentes.
1: Cecilia, el otro anuncio que hizo el presidente fue este de la empresa pública de medicamentos. Entonces, cuando se habla de empresas públicas, uno se pone inquieto, porque tenemos la experiencia de TAME, EP, tenemos la experiencia de los ferrocarriles del Estado, EP, tenemos la experiencia de los servicios de correo, igualmente empresa pública, y ahora mismo tenemos Enel, que fue allanada hace poco, tenemos la Agencia Nacional de Tránsitos, que está intervenida, tenemos Petroecuador, que las cuentas no son nada claras, en fin. Entonces, crear otra empresa en un tema extremadamente sensible como son los medicamentos, en donde hay redes y grupos que hacen cosas raras. Entonces uno dice, ¿será la solución?
0: Bueno, sí, efectivamente nos genera muchísima preocupación, sin embargo, consideramos que sí sería pertinente que sea público. ¿Sabe por qué razón? Porque hoy por hoy quienes venden los medicamentos son estas farmacéuticas a nivel internacional que nos tienen amarrados, condicionados, y no nos permiten realmente cumplir con lo que es el servicio o la garantía del derecho a la salud. ¿Qué pasa? Se hace la contratación, se paga por las pastillas, por el paracetamol. Sin embargo, no hacen la entrega correspondiente porque por ahí algo falló, temas de contratación. ¿Qué quiere decir? Que las compañías siempre estarán para ganar, sobre todo estas internacionales. Entonces, sí, hay estas mafias que están ahí enredados. Por eso también desde mi curul he abierto un proceso de fiscalización en salud y estamos haciendo un seguimiento de cómo va a ser la entrega de la medicina.
1: ¿Existe la fiscalización, Cecilia?
0: Exclusivamente conocer si realmente el ejecutivo, en el caso de salud, sí, ¿cuál es el presupuesto que se asigna para cada provincia? De ese presupuesto, ¿cuánto se está ejecutando? ¿En qué se está ejecutando?
1: En salud,
0: en salud a nivel nacional. He partido por Tungurahua, por eso hago mención del tema del Hospital Regional Ambato, pero también por las alertas que surgió en Morona, Santiago, también he solicitado información y estoy a la espera. Lo triste es que a veces hay ministerios que se demoran una eternidad, no sé si lo van a levantar, no sé si levantan información a pie o tienen personal a nivel nacional, pero demoran en entregar. Sin embargo, está abierta el proceso de fiscalización y ahí seguimos trabajando.
1: El informe de la Nación tuvo unos aspectos más bien formales que generaron mucho ruido. ¿A usted le incomodó, por ejemplo, el tema del sobrecito eso de plástico, el haberse rascado la nariz, no sé?
0: Sí, sí, realmente generó varias dudas, ¿no? Creo que algún rato ya la primera dama aclaró, no fue tan de pronto evidente todo lo que habían analizado en ese momento. Sin embargo, sí preocupó, tal vez estaba con gripe o tal vez tomó algo antes de llegar a la rendición de cuentas.
1: No, para cualquiera, sí, si le da un comezón la nariz, eso no es también.
0: Sí, o tal vez será un tic que uno tiene, no sé, deberíamos pensar. Pero bueno, yo creo que fue un poco de reporte, luego presentar videos, bueno, un poco interactivo, creería, pero sin embargo he sido clara en decir que hay varias deudas pendientes con los ecuatorianos en educación, en salud, en producción, en seguridad, y ahí estaremos para fiscalizar.
1: Perfecto, doctora, muchísimas gracias. Cecilia Baltazar, presidenta de la Comisión de Educación de la Asamblea Nacional esta tarde. ¿Quería decir algo?
0: Sí, a ver. Sí, un detalle importantísimo, claro, sí, que yo quiero mencionar. 4 de junio vamos a realizar un foro nacional sobre educación superior. Queremos invitar a toda la academia, pero también a toda la comunidad educativa, a todos los ciudadanos ecuatorianos, a este proceso fundamental que nos va a permitir, ¿qué? Levantar insumos para la reforma de la Ley Orgánica de Educación Superior. Así que, por favor, más bien yo quisiera pedir públicamente que me permitan difundir esa información para que puedan participar todos los, obviamente, estudiantes, padres de familia, educadores, docentes, rectores de todas las universidades públicas y privadas, para que juntos podamos armar todo lo que es la reforma de la Ley Orgánica de Educación Superior.
1: Es fundamental, Cecilia, porque a mí me parece que en el transcurso del gobierno del correísmo, de Rafael Correa, había un excesivo control, había esa idea de querer tener casi un pensamiento único en las universidades, y ahora tengo la idea más bien de que hay una libertad absoluta y las universidades hacen lo que les da la gana y no hay un control ahí. Creo que sí es preciso ponerle el ojo.
0: Así es, han utilizado el término o tal vez el principio de autonomía universitaria para hacer y deshacer. Entonces creo que hoy es el momento de que podamos discutir, ¿sí? ¿Hasta qué momento pueden ser autónomos? ¿En qué momento deben garantizar los derechos y sobre todo cumplir con su misión, que es la formación de los jóvenes?
1: Lo que pasó en la Universidad Central hace poquito, no creo que es ni un mes, en que encontraron a los estudiantes haciendo plagio, copiando, trayendo información del exterior a través de instrumentos digitales, electrónicos. Entonces, todo eso me parece que hay un nivel de composición.
0: Así es, todo eso vamos a regular, es más, señalar que los temas de la Central, que la UNAI, que la Universidad Vargas Torres y todas las universidades que van generando alertas, también siguen siendo convocados a la Comisión de Educación para que puedan reportar y podamos acompañarles con tiempo en sus procesos. Claro, junto con el Consejo de Educación Superior, CASES y el Viceministerio de Educación Superior. Entonces, esta convocatoria está pendiente, las mesas se siguen desarrollando y lo que yo quiero pedir es que, bueno, pues me permita regresar nuevamente para poder seguir reportando los avances, sobre todo en el tema de educación superior.
1: Vamos a hacer eso porque tengo yo también una enorme preocupación de lo que ocurre con las universidades. Ha sido la doctora Cecilia Baltazar, presidenta de la Comisión de Educación de la Asamblea Nacional. Tema central, la Ley de Educación Financiera, que camina y está a punto de ingresar ya al Pleno de la Asamblea Nacional. Gracias por atender este diálogo.

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1: Central Pucará y Termogás Machala se reincorporan al sistema eléctrico de Ecuador tras mantenimientos. La central hidroeléctrica Pucará y Termogás Machala se reintegraron al sistema nacional tras los mantenimientos ejecutados, informó la Corporación Eléctrica del Ecuador, CELEC, este martes 26. En el caso de la central Pucará, los trabajos se realizaron de 8 al 23 de mayo y estuvo fuera durante todo este tiempo, debido a que se requirió vaciar la tubería de presión. Las labores de mantenimiento se ejecutaron de acuerdo a la planificación y hoy la hidroeléctrica ya puso a disponibilidad del sistema los 73 megavatios de potencia. Quito, la AMT amplía los horarios de matriculación vehicular debido a los problemas técnicos. Debido a los trabajos ejecutados en el último fin de semana en los sistemas informáticos, informó la Agencia Metropolitana de Tránsito que existen inconvenientes en la generación de órdenes de pago y en la validación de pagos realizados, lo cual impide concluir con normalidad la matriculación vehicular. Al momento, esa entidad trabaja para solventar el problema informático.
0: Internacionales.
1: Trump respalda públicamente al congresista Byron Donalds como candidato a gobernador de Florida. Agencia EFE, la nota llega desde Miami. El presidente de Estados Unidos, Donald Trump, mostró este martes su respaldo público al actual congresista republicano Byron Donalds en su carrera por la gobernación de Florida, quien es una de las principales figuras del movimiento MAGA en dicho estado.
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1: La asambleísta Gabriela Molina cuestionó el informe a la Nación del presidente Daniel Noboa y aseguró que no se dieron datos concretos y calificó su gestión como un año de desgobierno. Además, adelantó que su bancada impulsará nuevas acciones de fiscalización contra exfuncionarios del sector energético.
2: Bien, hay algunos temas que han sido motivo de interés, de noticia en la ciudad de Quito y que tienen que ver con la movilidad, con el transporte, con el tránsito. Vamos a tratar a continuación algunos de ellos. Para ello nos acompaña Adrián Ibarra, él es concejal del Distrito Metropolitano de Quito. Le hemos pedido que nos visite justamente para conocer qué es lo que ocurre al interior del municipio alrededor de estos anuncios, de estas informaciones, de estas decisiones. Y vamos a empezar con uno puntual, Adrián, si es tan amable. El alcalde, Pavel Muñoz, ha señalado que la administración y el manejo de la ruta viva va a estar en manos del municipio. ¿Cuáles son los elementos, las razones para tomar esa decisión? Buenas tardes.
3: Muy buenas tardes, gracias, estimado Andrés, y muy buenas tardes a la ciudadanía. Siempre un gusto estar en tu espacio. Lo primero y fundamental, entender que el objetivo cuando nació la alianza público-privada por el tema de la ruta viva era brindarle primero el mantenimiento. Creo que para todas las quiteñas y quiteños es evidente el deterioro que ha sufrido la vía al aeropuerto, además de construir la tercera etapa, la que conecta al aeropuerto y que nos iba a permitir y que nos facilitaría ahorrarnos tiempo justamente en los tramos. Esto se venía trabajando desde hace más de un año y medio, justamente con justamente su interés sobre esta propuesta, en la elaboración de los estudios técnicos y en la elaboración adicional a esto del análisis. Justamente su interés sobre esta propuesta en la elaboración de los estudios técnicos y en la elaboración adicional a esto del análisis. justamente su interés sobre esta propuesta en la elaboración de los estudios técnicos y en la elaboración adicional a esto del análisis financiero sobre el TPDA y la rentabilidad económica sobre la vía, entendiendo que creo que para todos los ciudadanos, ¿por qué lo digo a última hora? Porque estábamos en una etapa muy avanzada del proceso, para que la ciudadanía pueda tener esto con claridad. Nosotros ya pasamos del Consejo Metropolitano, en donde se declaró la iniciativa de interés público para que se pueda hacer esta alianza público-privada, y en esta etapa en la que se hacían los análisis técnicos para el desarrollo de los estudios, tenemos una carta enviada por en este caso por la empresa privada que estaba realizando los mismos, en donde indican que luego de los análisis pertinentes, ellos han visto que el proyecto ya no es rentable. Lo que nos sorprende, porque en un comienzo que se habían hecho unos análisis preliminares sí era rentable, y ahora la misma empresa ha ratificado que al no ser rentable dan un paso al costado y realmente ya no les interesaría, según lo que menciona la empresa privada, el seguir con la alianza público-privada.
2: Bueno, pero eso es grave, Adrián, porque si la empresa privada no ve interés, no ve negocio, digamos, el municipio se está haciendo cargo de un hueso.
3: Bueno, absolutamente grave, no. Porque vamos a retomar los procesos también de alianzas estratégicas, era parte de los escenarios, y lo primero que sí ha ratificado el alcalde es que nos vamos a hacer cargo del mantenimiento, porque el tramo que se encontraba o que se encuentra en malas condiciones es un tramo que necesita una rehabilitación urgente. De hecho, tan urgente es que los trabajos comienzan en agosto, esto para que también no quitar del escenario el que podamos establecer una alianza estratégica pensando en el mediano y en el largo plazo, pero tampoco no se puede podría quedar la administración cruzada de brazos, entendiendo que la vía sí necesita una intervención, en este caso urgente, para que pueda tener las condiciones necesarias mínimas para el transporte adecuado y con seguridad de las personas.
2: Claro.
3: Y la seguridad, por sobre todo, que para nosotros.
2: Ahora, me parece que más crítica es la Simón Bolívar. O sea, me da la impresión de que el flujo de vehículos es muchísimo más.
3: Qué bueno, Andrés, que topa este tema. Cuando nosotros comenzamos los análisis de proyectos que pueden ser susceptibles de alianzas público-privadas, se presentaron los dos, Simón Bolívar y también la Ruta Viva. De la Ruta Viva tuvimos algunos interesados, por eso es que la empresa privada ya comenzó a trabajar en estos estudios preliminares, adicional a que el Consejo ya lo declaró justamente apto para hacer una alianza público-privada. Y en el caso de la Simón Bolívar no tuvimos ningún oferente. Y esto termina siendo, como tú bien lo mencionas, preocupante, porque para nosotros también es la vía más importante.
2: Claro.
3: Creemos firmemente, y así hemos visto los estudios técnicos, esa vía necesita reformas geométricas, que creo que es lo que desmotiva a la iniciativa privada. Entender no solamente por el tráfico, porque si nos podemos a medir el tráfico, creo que el TPDA, como lo llaman técnicamente, satisface las necesidades económicas de cualquier proyecto. Pero, en cambio, también es importante entender que las intervenciones de infraestructura que realmente nos den una vía y nos garanticen seguridad, tiene que ser unos montos que están sobre las inversiones que están permitidas
2: las
3: hacer de parte privada.
2: Las inversiones para arreglar eso, para corregir.
3: Son muy altas. Pero lo que se ha planteado como modelo de gestión que está en análisis es entender como en otras modelos de gestión en el mundo se tienen vías por tramos. Es decir, si tomo un tramo de los 5 tramos que se puede dividir la Simón Bolívar, pagaría yo solo una fracción o un quinto de si yo recorro toda la vía. Están en esos modelos de gestión entregándose también a los privados para ver si ha gestionado público y privado, podemos brindarle a la ciudadanía una mejor Simón
2: Bolívar, ¿no?
3: Absolutamente.
2: De alguna manera. Es probable que el municipio no sea un buen convocante, que la ciudad no produzca, que las condiciones de las vías, ya hay una serie de elementos.
3: Hay varios factores que creo que hay que irlos arreglando de manera, yo creo que armónica. Y lo primero, siento que es necesario volver a retomar el tema. Por el toque de queda se suspendió, pero la medida de que el transporte pesado tenga ciertas horas es una medida que a todas luces nos ha bajado en indicadores cuantitativos de la cantidad de accidentes de tránsito y la cantidad de muertes que tenemos por este tipo de accidentes en la Simón Bolívar, y esto también nos va a permitir entender cómo manejar los flujos. Recordemos, una intervención de la Simón Bolívar realmente tiene que ser con mucha precaución, con mucha cautela y con mucha especificidad por la cantidad de personas personas que diariamente utilizan esta importante arteria de la capital, pero tampoco desconocer otras obras que se encuentran en estudios preliminares y en estudios avanzados, como por ejemplo la troncal metropolitana, que termina siendo esta gran arteria que circunvala la ciudad de Quito y por donde mucho del transporte pesado que no ingresa a la ciudad capital, sino que va de paso desde Cotopaxi hasta Imbabura, podría tomarla. Se ha tomado esto como alternativa, y la otra opción, la que se ensanche la parte faltante de la E35 para evitar que los vehículos que llegan y que solo pasan por Quito, en este caso, no tengan que ingresar a la ciudad para continuar su tránsito. Estas son parte de las alternativas que se están tomando, medidas que sí se lo tienen que hacer paulatinamente y que son modelos de gestión de mediano y de largo plazo.
2: Ok, Adrián, vamos al siguiente punto previsto para este diálogo. El presidente Daniel Noboa, en su intervención, en su mensaje a la nación, hizo un anuncio sobre el metro. Esta era una aspiración de la actual administración, habían avanzado, tenían estudios, en fin, y ahora el presidente se les lleva esta ampliación. Esta expresión que yo digo se la lleva es porque igual el municipio no la puede hacer, no la pudo hacer, y le tiene que resolver esto el gobierno central. ¿Cómo leer eso?
3: Vea, qué importante, y lo que tú mencionas creo que es lo que mejor ejemplifica, ¿no? El hecho de que yo lo he dicho en el consejo en varias oportunidades y desde que comenzó la administración, hay ciertos temas en los que yo siento que no hay que politizar, y creo que el metro es uno de estos temas. El metro es la columna vertebral de nuestra capital en este momento en movilidad. El metro lleva cientos de miles de personas diariamente que utilizan. Estamos ya sobre los 50 millones de viajes que han realizado personas en el metro de Quito. Hemos mejorado indicadores, por ejemplo, en conectividad, indicadores en seguridad a través del metro de Quito. Hemos mejorado indicadores comerciales en algunas de las zonas, específicamente el del centro histórico, es un indicador que se debe al metro de Quito y a la que la afluencia de gente pueda llegar. Entonces, nosotros ya habíamos planteado desde hace 2 años atrás la extensión hacia La Ofelia y hasta Calderón, son 2 extensiones diferentes y eso también hay que puntualizarlo, y en esto ya se conversó.
2: Perdón,
3: con los multilaterales.
2: ¿Se abre o la una continúa? Llega La Ofelia y sigue a Calderón.
3: Llega La Ofelia y luego sigue hasta Calderón. Entonces, como te comentaba, ya el municipio ya había avanzado. Y esto, yo lo digo más allá de que el presidente hoy por hoy quiera, como tú lo mencionabas, llevarse, digamos, la obra. Ojalá, como quiteño te digo, ojalá sí así sea. Porque también de esto tenemos un ofrecimiento desde el 2024 de apoyo al metro de Quito, no se ha realizado este apoyo. Y lo segundo, también que aprovechen los elementos, si es que así fuera que el gobierno lo quiera hacer, que aprovechen los elementos que el municipio ya ha avanzado. Los estudios están para fines de año, estudios contratados ya por el municipio de Quito. Está el permiso ambiental, un permiso sacado ya por el municipio de Quito. Está todas las reuniones con los multilaterales, específicamente con la CAF, que ha garantizado ya el financiamiento. Y para que también, digamos, esto sea absolutamente transparente, en dónde estábamos nosotros frenados es en el auspicio o en la carta en donde se autoriza al municipio de Quito seguir justamente en la conversación con los multilaterales para poder desembolsar el crédito.
2: Eso da el Ministerio de Finanzas, ¿no?
3: Da el Ministerio de Finanzas. Y esa carta tiene casi 1 año y medio que no ha tenido respuesta por parte del municipio. Sí nos sorprende el hecho de que el gobierno ahora a través del presidente quiera hacer la obra. Te digo, siento que la haga el gobierno, si la va a hacer de manera real, o la haga el municipio, es algo absolutamente necesario.
2: ¿A cuánto asciende esa ampliación?
3: La ampliación asciende a casi 600 millones de dólares. Son 5 paradas que se tendrían que hacer desde Labrador hasta La Ofelia. Y en esto hay algo sumamente importante que decirlo. Si el gobierno nacional va a apoyar, que fue el planteamiento del 2024, retomando esto hace 2 años de atrás, debería, y se lo planteó al presidente en la sesión solemne, el que lo hagan como cuando se hizo la primera parte del metro de Quito, que se lo haga con financiamiento. Cuando se comenzó la obra, el gobierno auspició con 700 millones de dólares. Entonces, ojalá este planteamiento del presidente sea en la misma correlación.
2: ¿Cuál
3: para
2: es el riesgo que no lo haga con el... No, se supone que si ofrezco es porque yo te voy a dar.
3: Y yo entiendo lo mismo. El problema está en que ya tuvimos un ofrecimiento en el 2024 que no se ha cumplido. Nosotros seguimos avanzando. La administración, más allá, como te digo, de este temas que a veces se trata de polemizar o politizar ciertos aspectos, no deberían ser así. Y te lo digo también como quiteño, yo quisiera ya que el metro de Quito se expanda, más allá de que lo haga. Ahora, si lo vamos a hacer, aprovechen las herramientas que nosotros ya hemos avanzado. Nosotros no estamos para detener el avance de Quito, sino más bien estamos para nosotros más bien avanzar, y creo que ese es el espíritu que tenemos
2: ahora,
3: en el metro de Quito.
2: La tragedia es que todo esto se politiza y con miras electorales.
3: Y eso.
2: Entonces el presidente hace este anuncio para hacerse simpático con Quito y tener una aceptación y tal. Pero igual pecado tienen ustedes, exactamente igual. El rato que postergan la elevación de las tarifas del transporte urbano para enero. ¿Por qué no lo hicieron antes?
3: Bueno, ahí lo primero que tendríamos, y yo haría un análisis causa-efecto. Nosotros estamos actuando ante una causalidad en el que se eliminó el subsidio, recordemos en octubre, y ahora qué es lo que hemos precautelado es que no golpee de manera indiscriminada al bolsillo de quiteños y quiteños, que también es algo responsable entendiendo los indicadores de cómo se encuentra la economía en la ciudad. Y yo vi algunas cifras que se emitió en el informe de la Nación y también me quedo sorprendido, porque parecería que vivimos en Suiza cuando no es así. Y en esto también creo que hay que entender lo que te dice la gente que toma dos o tres transportes diarios.

0: Entonces, ante eso, la decisión de no golpear al bolsillo de los quiteños va a estar, está por sobre todo, ante cualquier medida de incremento.
1: Pero eso exactamente va a ocurrir en enero. No es que en enero va a dejar de tomar tres o cuatro rutas.
0: Claro,
1: lo va a ser exactamente. ¿Y por qué lo dejan para enero? Porque tiene una mira político-electoral y eso es indiscutible. Ahora, y eso le cuesta 20 millones de dólares a la ciudad.
0: Solo una precisión, que nosotros hemos sido claros. Nosotros no vamos a conversar de tarifas o no le vamos a traspasar al bolsillo de quiteñas y quiteños el incremento de una tarifa mientras no se incrementen o mejoren los indicadores de calidad. Inexistentes, por cierto. Y te lo digo, no solamente desde la parte de medición, que también era un problema de la ordenanza que venía de administraciones anteriores, sino también de esa poca voluntad que vemos del sector del transporte. Todos los días vemos correteos en las vías, todos los días vemos que paran donde les da la gana, perdónenme la expresión, todos los días vemos maltrato, todos los días vemos unidades sucias, todos los días vemos accidentes en las vías. Entonces, ante eso, de ninguna manera los quiteños se pueden ver.
1: Están trasladando igual.
0: Y ahora lo que hemos planteado es,
1: porque ustedes les van a dar 20 millones que nos pertenecen a los quiteños por un mal servicio.
0: Y estando de acuerdo en que no podemos llegar a algo como lo que pasó ya anteriormente, en esto creo que hay una gran oportunidad. La ordenanza está por llegar esta semana.
1: ¿Ordenanza de?
0: La ordenanza acerca de la tarifa, porque esto se tiene que hacer,
1: claro,
0: a través del Consejo Metropolitano. Y podemos poner todos los resguardos necesarios, que recordarás, en la última subida del pasaje, que fue de 25 a 35 centavos, se dejó a voluntad de los señores transportistas el hecho de que mejoren la calidad del servicio. En esta ocasión, que hemos dicho, de ninguna manera. Primero tenemos los indicadores de calidad y yo te digo, me arriesgo a proponer el hecho de que esto no se entregue de manera efectiva hasta que los indicadores no mejoren.
1: Claro.
0: Porque siento que es la única forma en la que salgamos de este círculo vicioso en la que son promesas del sector del transporte que luego no se llegan a cumplir y el bolsillo golpeado de familias de quiteñas y quiteños. Podemos hablar de incrementos de tarifas o de diferenciación de tarifas o de una tarifa diferente. Sí se puede hablar, pero siempre y cuando mejoremos los indicadores de calidad. Siempre y cuando tengamos buses eléctricos.
1: Pero lógico.
0: Siempre y cuando tengamos una corresponsabilidad entre cuáles son los horarios de atención y dónde son las paradas justas que se... ¿Qué es lo que sí hemos avanzado? Y esto solo para cerrar la idea. Teníamos que tener unos habilitantes importantes para exigirle al sector de transporte. Sistema integrado de recaudo está operando. Están completándose el resto de paradas de la ecovía, pero está operando. Está funcionando ya el sistema de control de rutas, ya está funcionando en todas las unidades que tienen que ver con el control del municipio de Quito. Entendamos el sistema de alimentadores como tal. Entonces, no es que no se puede, sí se puede. Ahora es el momento de exigir al sector del transporte que, si quiere sentarse a hablar de algún incremento, primero cumpla los indicadores de calidad y luego sí conversemos cerca. Mira qué importante, esto es la primera vez que se incluye al sector de la sociedad civil en una conversación de pasajes, que nunca se había hecho. Y muchas de las críticas más duras del sector del transporte vinieron de la sociedad civil, porque para todos los que hemos tomado transporte público en Quito, que es manejado por privados, en este caso los buses en las rutas, realmente termina siendo desastroso el servicio que dan, y por eso es que creo que hay que entender
1: los siniestros y los accidentes y las muertes y todos que hemos visto.
0: Terrible,
1: es terrible.
0: Entonces, que nos duele a todas y a todos.
1: Tener que pagar para que vayan a hacer estas cosas tampoco. Ahora, a mí me da la sensación que el sistema este en general, el modelo, ya está agotado, Adrián.
0: Sí.
1: Hay que buscar otra fórmula, hay que crear, imaginar, en fin, inventar, porque ya está obsoleto. Y entonces el transportista urbano le somete al municipio, le impone al municipio, y ellos son los que hacen lo de las rutas, ellos hacen lo de los turnos, ellos hacen lo del sistema integrado, ellos son los que resuelven esto.
0: Nada más atinado que lo que tú mencionas. Quito necesita su modelo de gestión.
1: Claro.
0: No el modelo de gestión de otras ciudades,
1: de Lima,
0: no el modelo
1: de Nueva York, ni de
0: su modelo de gestión.
1: Tiene que ser el de aquí.
0: Por las condiciones geográficas, sociodemográficas, económicas, de todo tipo. Y ahí lo que, por eso es que lo mencioné también, a mí me parece demagógico que también, lastimosamente, algunos precandidatos ya han hablado de municipalizar el transporte. Cuando siento que aquí lo responsable es brindar a la ciudadanía el modelo de gestión que nos permita tener fácil en las que vayamos incorporando dentro del transporte municipal algunas de las rutas y frecuencias. Haciendo esto con el corredor norte-sur en la parte de la América, nosotros podríamos ya tener un 40% más de lo que actualmente tenemos. Llegaríamos casi a un 60% de toda la administración de las rutas, y eso termina siendo algo importante, y hacia allá es el camino acerca. No hablar de una municipalización que quede en un decreto administrativo, en una resolución administrativa. Creo que eso es lo más irresponsable. Lo que debemos empezar a hablar es de un sistema integral de gestión de movilidad municipal, en donde podamos combinar en ciertas rutas la implicación de operadores privados, en ciertas rutas, rutas absolutamente municipales, y concatenarlas con servicios de transporte masivo, fíjate, como metro, trolebús.
1: Me parece un concepto, una tesis compleja de implementar, porque finalmente el municipio se vuelve juez y parte. Entonces, el municipio no le puede llamar la atención al administrador, a la empresa, a la que sea, que esté manejando eso. Yo, por ejemplo, me doy cuenta aquí en el túnel Osvaldo Guayasamín, que utilizo con frecuencia. Eso está manejado por el municipio. Pero el municipio no le puede llamar la atención al municipio. Si eso estuviera en manos privadas y cobraran los mismos 40 centavos, estoy seguro que el municipio sí le podría reclamar, le podría multar, le podría sancionar, en fin. Pero eso es lo que pasa.
0: Y mira que este modelo de gestión que tú lo mencionas está dentro de lo que creo que tiene que ser el mix del modelo de Quito. No el modelo ni de Medellín ni de Bogotá, el modelo de Quito, donde podemos tener tranquilamente canales y carriles concesionados totalmente, para tener solamente una empresa, que yo creo que debería tener la propia empresa de pasajeros, una dirección única, solamente de control del contrato. Ya lo hemos hecho en el metro de Quito. En el metro de Quito tenemos este modelo de gestión. Toda la operación, todo el control la tiene una empresa, en este caso internacional, Metro Medellín, que tiene un consorcio francés y colombiano, y con eso el sistema está operando en perfectas condiciones, y tiene, digamos, un algoritmo de atraso de, creo que es de menos de 1%, entonces funciona bien, siempre y cuando tengamos las reglas claras. El problema es que en este momento no han querido el sector del transporte mejorar, porque es una realidad que hay que decir. Comprendemos la causalidad de que exista hoy por hoy un incremento en los valores de mantenimiento de combustible por el tema de la eliminación del subsidio, pero de ninguna manera, por ejemplo, podríamos haber tratado, procesado la tarifa que se prendería de 70 centavos. Sería eso una locura y sería un golpe gravísimo a la economía de las familias.
1: Claro, esa era una decisión extrema, una petición extrema.
0: Algo terrible.
1: Sin duda, pero así son los procesos de negociación.
0: Sí.
1: Lo que ocurre es que esto debería ser técnico y finalmente el estudio, la investigación, lo que se haga, determina.
0: Ahí lo más técnico, y por eso decíamos, los indicadores primero de calidad, por sobre todo antes de hablar de la tarifa. Nosotros, y el planteamiento de la administración es, vamos a tener un modelo de compensación de aquí hasta diciembre para no traspasar directamente al bolsillo de quiteños y quiteños. Yo concuerdo contigo en el tema de que igual eso hay que revisar de manera presupuestaria para que impacte lo menos posible en las finanzas del municipio de Quito en el presupuesto que se planteó para este año, pero también exigirles a los transportistas estas 8 condiciones que...
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4: Horas. El INAMI advierte temperaturas de hasta 35 grados y radiación UV extrema. Desde este martes 26 al viernes 29 de mayo, persistirán las altas temperaturas durante el día en varios sectores del litoral y la sierra, confirmó el Instituto Nacional de Meteorología e Hidrología INAMI. Según el informe, además se prevén índices de radiación UV muy altos y ráfagas de viento en sectores de la sierra. Las autoridades recomiendan tomar precauciones urgentes debido a que la radiación ultravioleta podría superar el umbral de 11 establecido por la entidad. En Pichincha, por ejemplo, entre estos días la radiación alcanzaría niveles

0: intimidaba a adultos mayores. La Policía Nacional aprehendió en San Borondón a una mujer investigada por presuntamente extorsionar a personas de la tercera edad, a quienes habría exigido pagos de $1,000 mediante mensajes intimidantes. El operativo fue informado por el ministro del Interior, John Reinberg, quien señaló que la intervención se ejecutó la madrugada de este martes como parte del operativo Libertad. Según la información oficial, la acción policial estuvo a cargo de unidades de la UNACE y el Grupo de Operaciones Especiales GOE. Durante el procedimiento fue aprehendida en flagrancia Alba Yuritza B.A., de 31 años, de nacionalidad ecuatoriana, quien presuntamente estaría vinculada a la banda delictiva La Mafia.
1: Internacionales.
0: Delcy Rodríguez anuncia la reestructuración del gobierno ante la nueva realidad de Venezuela. Agencia EFE. La nota llega desde Caracas. La presidenta encargada de Venezuela, Delcy Rodríguez, anunció este martes una reestructuración y reingeniería del gobierno que estará a cargo del ministro de Educación y vicepresidente sectorial y territorial Héctor Rodríguez y el de Planificación Ricardo Menéndez como parte de la nueva realidad que vive el país caribeño.
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0: ¿Por qué tener trabajo no garantiza el bienestar social en América Latina? Todo depende de su calidad. La informalidad, por ejemplo, priva a muchos de estabilidad, beneficios y salarios decentes. En América Latina y el Caribe, la mitad de la población, el 51,1%, tuvo un empleo informal en 2025. Y según la OIT, los países con mayor incidencia de informalidad son Ecuador, México, Paraguay y Perú.
1: La semana pasada, el Ecuador tuvo un susto como consecuencia de la paralización de la central hidroeléctrica Coca-Cola Sinclair. El nivel de los sedimentos subió notablemente y en tal virtud los técnicos tuvieron que cerrar la operación de esta central para que no se afecte, para que no tenga inconvenientes. Esto se produce por una creciente del río que abastece a la central hidroeléctrica. Pero como consecuencia de ese cierre, de esa del impedimento de que pueda trabajar la central, ya tuvimos algunos cortes de energía y algunas dificultades en algunas ciudades, en algunos barrios de la ciudad. Es que claro, la central Coca-Cola Sinclair abastece, genera el 25% de la electricidad que consume el Ecuador. ¿Qué ocurre con el sistema? ¿Qué ocurre con el la erosión que se produce con los diques estos que se deben construir, con este que se construyo, costó 19 millones de dólares y no resistió? Quien ha trabajado mucho, quien es un conocedor del tema, es el ingeniero José Dulbeco. Él es un experto en temas de ríos, de obras civiles, de construcciones, y en tal virtud le hemos pedido hoy que nos visite unos minutos. Ingeniero, bienvenido, gracias por acompañarnos. Hemos tratado el tema en varias oportunidades. Usted es claro respecto a lo que ocurre con el curso del río, con la erosión en las orillas y las dificultades de controlar, de manejar el río. Los técnicos en varias oportunidades nos han dicho que es preciso poner estos diques, no uno, sino cuatro, tengo entendido. Se puso uno y no resistió. ¿Cuál es su lectura? Buenas tardes.
2: Buenas tardes, Andrés. Muchísimas gracias por permitirme compartir el micrófono contigo. Lo que sucedió la semana anterior

0: debería prender las alertas, porque lo que se estaba esperando, pues se está acercando más. El Coca-Cola Sinclair genera el 25% de la energía del país, y para que el sistema funcione, la central debe captar el agua del río Coca, y lo hace a través de las obras de captación que tiene, y el túnel de ingreso al sistema está a una cuota determinada en esta obra de captación. A partir del 2 de febrero del 2020, como consecuencia del colapso de la cascada San Rafael, se da este progreso de la regresión del río Coca. Vamos a entrar en detalles porque creo que ya lo hemos tratado varias veces, pero este efecto de la regresión es encontrar un nuevo nivel del río.
1: Perdón, técnicamente es regresión, no es erosión.
0: A ver,
1: son los dos.
0: Son las dos. La regresión que se da es por la erosión que se provoca en el lecho del río. Es decir, la regresión es, digamos, de este frente de que está avanzando aguas de arriba, que está buscando su nuevo nivel debido al cambio que ha sufrido por el colapso de la cascada, es decir, hay un 150 metros de desnivel. Pero más allá de ello, lo que sucede es que hace la última vez que hablamos del tema, la regresión se ubicaba a 6 kilómetros de las obras de captación. ¿Te acordarás?
1: Sí, claro.
0: Ahora esa regresión se ubica a 3 kilómetros.
1: 3.5.
0: 3.5. Sí. Ahora me parece que en la última lectura son 3.2. Digamos 3.5. Sí. ¿Qué es lo que sucede? Que esta regresión sigue avanzando. Las obras de este dique permeable que se construyó, definitivamente no brinda la seguridad que se esperaba. La crecida que se sufrió la semana pasada pone en evidencia esto. Yo no creo que vale la pena analizar por qué no funcionó o si funcionó, frente al hecho de que este momento la regresión está a escasos 3.5 kilómetros, 3.2 kilómetros de las obras de captación. Es decir, sigue avanzando la regresión. Ese es el elemento que deberíamos analizar.
1: Bueno, pero sí habría que saber por qué no resistió, porque si queremos sostener y lograr preservar la central, tenemos que hacer algo.
0: Bien. Primero debemos indicar que este fenómeno es único en el mundo.
1: ¿Ah, sí?
0: No es un fenómeno que se ha repetido. Hay se dio algo parecido en el África, pero hay una zona que no había este tipo de afectaciones. El tema este de la cascada de San Rafael y del río Coca es un fenómeno único. No hay ningún antecedente que pueda medir. ¿Ok? Pero a raíz de esta imposibilidad de saber qué hacer, el gobierno ecuatoriano acudió al gobierno americano y el cuerpo de ingenieros del ejército americano, en efecto, dio unas recomendaciones de los trabajos que se debían hacer para sostener la regresión del río. ¿Qué es esto? Hacer algún tipo de obra para evitar que el nivel del río siga bajando. Y estas obras que se tenían que hacer eran básicamente 4 diques permeables en diferentes sitios para sostener la regresión.
1: O sea, similares a este,
0: digamos. Sí, esto. Pero aquí hay que hablar claro. Las obras que se tienen que hacer tienen que hacerse en un tiempo adecuado. No comenzar a hacerse el trabajo a los 5 años del efecto esto, y tenía que cumplirse con todas las recomendaciones, no parcialmente. Si tú quieres que algo funcione y si estás en base a una recomendación, tienes que hacer los trabajos tal cual. No se hicieron. Sí, se hizo un solo dique. La razón por la que puede haber fallado, por decirlo así, se debe a diferentes situaciones del muro que se creó. El principal problema es que el suelo donde se construyó este dique es un suelo que no ofrece mucha resistencia.
1: Pero es en el lecho del río, ¿no?
0: Es en el lecho del río.
1: Sí.
0: El concepto de hacer estos diques permeables es correcto, porque el sentido es frenar la regresión.
1: Claro.
0: Pero lo que se tiene que ver es que obras civiles rígidas en suelos como el del río Coca no necesariamente pueden soportar el impacto.
1: Una creciente cuando sea de mucha.
0: ¿Y qué pasó? Sucedió lo que se esperaba suceda. Pero yo no creo, Andrés, que tengamos que analizar por qué se dio o no se dio, porque estamos hablando de términos de una obra en una situación no conocida. Este momento, las alertas son diferentes. Hemos llegado a una situación de una obra que, de buena fe, entiendo, Selec pensaba que iba a funcionar. Tanto es así que las últimas declaraciones que hizo la exministra de Ambiente y Energía, justo inclusive antes de inaugurar esta obra, ella pensaba y lo dijo públicamente que no habría problemas con él, que ya estaba construido esta obra, que era una buena noticia y con eso íbamos a proteger las obras. Yo pienso que sí.
1: José, los ingenieros hablan esto de acierto error, justamente a partir de esta falta de experiencia, de conocimiento alrededor del comportamiento de esto. Pero me parece que si alguien emprende algo, no es para ensayar, pues, en estas circunstancias.
0: A ver, yo me quiero poner en los. Yo no quiero criticar a los funcionarios de Selec. Me parece, sí, que los tiempos que se manejan estas decisiones no son los adecuados para enfrentar una emergencia. No podemos demorarnos 5 años para emprender una obra que tenía que haberse construido hace 4 años atrás. O sea, los tiempos no son los adecuados. ¿Por qué? Habrá que analizarlo por qué. Ahora, ¿qué hay que hacer? Tenemos que ver qué debemos hacer para proteger o para retardar lo más que se pueda el colapso.
1: Bueno, los 4 diques.
0: Bueno, en primer lugar, a las velocidades que estamos acostumbrados a hacer las construcciones, pues eso no se va a dar. Hay que analizar que ese tipo de diques no cumplieron su función. ¿Por qué? Porque tenemos que pensar que los diques de este momento deben seguir siendo permeables, pero tienen que tener una construcción blanda. Y tienen que ser adecuados al suelo en el que se tiene que construir. Hay tecnologías que permiten hacerlo eso. Habrá que acudir a nuevas tecnologías, habrá que emprender otras soluciones para intentar proteger y retardar la regresión del río. Pero sin embargo, no es dicho que estas obras garanticen que la regresión no llegue a la obra de captación.
1: Claro, si está cerquita.
0: ¿No? Entonces, no tenemos tiempo para hacer obras que puedan frenar la regresión. No podemos continuar con las mismas obras que se hicieron porque está demostrado que no funcionan. Y si estamos a escasos 3 kilómetros, la obra que se hizo de estos pilotes que se pusieron.
1: ¿Este dique a qué distancia estuvo? ¿A 3 kilómetros también o no?
0: No, el dique se construyó a 7.5 kilómetros. Es más, se construyó en una etapa que ya no se tenía que haber construido, porque ya se construyó cuando la regresión ya había afectado ese lugar. Pero vuelvo y repito, no nos sirve de nada este momento analizar el por qué, cómo y cuánto. Es complicado también, entiendo yo, para las personas, las autoridades que manejan esto, enfrentar un problema de esta magnitud. Quiero coger las palabras de la señora ministra cuando ella anunciaba que no había problemas con el sistema eléctrico, que inaugurando la obra iba a protegerse. Yo entiendo que lo hacía de total buena fe con la información que disponía, pero ahora la situación es diferente. Ahora lo que ha pasado pone en evidencia que tenemos que tener una alerta.
1: Además que ya la central es 100% nuestra, de los ecuatorianos, entonces ya no tenemos a quién culpar, a los chinos ya no.
0: Pero a ver, hay que tener claro, y eso hay que definir las cosas. La central, particularmente, creo que es una central muy mal construida, pero definitivamente de esa central mal construida depende el 25% de la generación
1: eléctrica. Claro, ya está ahí.
0: El tema de la regresión del río ya fue advertido anteriormente. Vuelvo y te digo, no creo que ganemos nada en hacer la historia de por qué y cuándo. Estamos en este momento expuestos a quedarnos sin la generación del río Coca.
1: Pero de lo que te entiendo, José, el diagnóstico está hecho. Esta asesoría, esta participación de los Estados Unidos y del ejército de los Estados Unidos ya dio.
0: Pero claro,
1: no sabemos si es la definitiva, pero ya dio. Entonces, eso es lo que hay que continuar. Ahorita se hizo un dique. Entiendo que hay que hacer cuatro, de modo que los golpes no sean tan fuertes.
0: Bueno, te repito, hay que hacer cuatro diques, pero habrá que hacer diques diferentes. El concepto del dique es hacer, sostener la regresión del río.
1: Claro.
0: No deben construirse diques sólidos en ese tipo de material. Más o menos, te voy a dar un ejemplo medio bobo. Es como que si tú pones palillos de dientes en un plato de harina y piensas que eso ya es rígido.
1: Sostiene toda la harina.
0: El suelo, claro. El suelo donde tú estás implementando esos pilotes no resiste. Entonces, la solución tiene que verse por otro lado. Tiene que seguirse haciendo diques permeables, pero de otra estructura. Y tienen que hacerse con una estructura que permita construirse en forma rápida.
1: Ahora, esa asesoría ya de la construcción de los diques habrá venido también de los Estados Unidos.
0: No tengo idea. Yo creo que la información que se dio, la recomendación es válida, pero cuando tú recomiendas algo para que funcione, tienes que hacerlo en el tiempo adecuado y tal cual te están recomendando.
1: Claro.
0: Pero si ahora hacemos un dique a escasos 3 kilómetros o en el tiempo luego de 5 años de esto, te demoras un año para construir, significa que no puedes pretender que eso funcione.
1: Ya cambiaron las condiciones.
0: Okay. Claro. Sin embargo, hay que aprender. La situación actual, Andrés, es más allá de una emergencia. Y yo, lo que yo siento y veo es que no existe una reacción efectiva a esa realidad a la que nos estamos acercando. Porque lo que va a suceder es que la regresión va a llegar a las obras de captación. Puede ser que las obras de captación permanezcan, pero la cota del río que va a llegar ese momento va a ser inferior a la cota de entrada del túnel. ¿Qué va a suceder?
1: ¿Nos quedamos sin agua?
0: El agua va a circular a un nivel mucho más abajo y el agua no va a entrar a la central.
1: Eso.
0: ¿Qué va a pasar? La central no genera.
1: Plata botada. Señor, muchísimas gracias por haber acompañado esta tarde a nuestros amigos oyentes en su retorno a casa y haber puesto esta especie de alerta en torno a lo que ocurre con la Coca-Cola Sinclair. Gracias al ingeniero José Dulbeco, él es un analista, un experto en estos temas, y ha hecho un seguimiento de lo que ocurre con el río Coca desde hace algún tiempo, desde hace algunos años. Gracias por atender este diálogo.
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0: para precautelar la salud del resto fueron trasladados. Aseguró la ministra de Gobierno, Natalie Morillo, sobre el traslado de más de 30 personas privadas de libertad desde la cárcel El Encuentro hacia otros centros penitenciarios por un caso de tuberculosis. Además, descartó que se trate de una epidemia y señaló que el alcalde de Guayaquil, Aquiles Álvarez, y el ex vicepresidente Jorge Glass no constan entre los trasladados.
1: Bien, vamos a iniciar nuestra ronda de entrevistas, nuestra agenda. El 24 de mayo se produjo la sesión solemne de la Asamblea Nacional para recibir al presidente constitucional de la República, Daniel Noboa Acín. Se trata de la reunión que provoca el Parlamento para escuchar al jefe de Estado el informe a la Nación, como habitualmente conocíamos en el pasado. La oportunidad para conocer los planteamientos del jefe de Estado, los lineamientos que propone y naturalmente los avances o el balance de lo que ha logrado, de lo que se ha obtenido. Hoy vamos a producir, vamos a provocar una conversación para analizar justamente esto que también podría ser considerado como una especie de rendición de cuentas. Y para ello nos acompaña Jorge Aguirre. Jorge es un comunicador, está presente en las redes sociales, ha hecho seguimiento a esta comparecencia del jefe de Estado y tiene algunas apreciaciones interesantes que queremos tratar, que queremos plantear en el transcurso de estos próximos minutos. Y claro, lo vamos a hacer desde una perspectiva de elementos de forma y también contenidos, asuntos de fondo. Bienvenido, Jorge, gracias por acompañarnos. Este tema de los informes a la Nación, del discurso presidencial, de la rendición de cuentas, en fin, como quiera llamarse, ¿cuál es el valor, cuál es la trascendencia? ¿Por qué es preciso que se haga? ¿Se trata de una tradición? ¿Se trata de una disposición constitucional? En fin, la lectura que usted nos hace sobre el informe este compromiso, esta tradición que tienen los presidentes de acudir a la Asamblea Nacional. Buenas tardes.
2: Andrés, amigos, muy buenas tardes. Sí, en efecto, hoy vamos a estar conversando este discurso que yo lo podría decir desde muchos temas, se centró más en una preocupación por el marketing digital que en verdad ver a una persona, a un presidente, que debía responder muchos temas que quedaron pendientes de escándalos de corrupción. Cuando mencionó algunos, todos los que estábamos en la asamblea nos regresamos a ver y dijimos, bueno, ¿y pero en dónde quedó?
1: Perdón, Jorge, pero antes de entrar a los temas del contenido, ¿sirve para algo el informe de la Nación? Antes, en el pasado, los presidentes iban, acudían y hablaban horas y horas y horas, nadie les ponía atención, en fin. ¿Qué ocurre con el informe de la Nación? ¿Se justifica? ¿Sirve para algo? ¿Cuál es el cuál es la lectura que tú haces?
2: El informe de la Nación debe existir todavía, porque la gente quiere escuchar a un presidente lo que ha hecho, lo que ha dejado de hacer y lo que está pendiente por hacer. Debe acercarse más, sobre todo a quienes están juzgando ahora y quienes son el voto fuerte, por así decirlo, de todas las personas que son los jóvenes. Los jóvenes quieren escuchar a una persona que les diga, verán, estamos yendo por este camino, pero vamos a ir por el otro también. Yo sé que nos estamos demorando un poco, sé que ha tomado tiempo, pero tenemos que ir por ese lugar, escucharle y también ser a la par a través de las redes sociales. Un informe que está presente en el lugar donde están todos los 11 millones o 14 millones de ecuatorianos, que es la Asamblea Nacional, debe estar ahí.
1: Claro, porque la Asamblea se posicionó. Representa al pueblo ecuatoriano, correcto, están ahí, correcto, digamos, nuestros representantes y escuchan.
2: Correcto.
1: Yo coincido plenamente, Jorge, porque este ha sido un cuestionamiento y una crítica que hemos formulado en estos micrófonos. El gobierno en general, no solo el presidente, el gobierno en general no tiene un plan, no tiene una propuesta, no tiene un sendero por donde transitar. Y claro, lo que usted dice es absolutamente cierto, o sea, uno esperaba que en este mensaje al país, el jefe de Estado nos diga por dónde nos va a conducir.
2: Exacto, exacto, porque eso es lo que está faltando y ha estado faltando en los últimos meses o años, por así decirlo. Falta eso, un presidente presente, no un presidente a través de TikTok, a través del Instagram, no, sino un presidente presente, que le digan, ok, estamos yendo por este camino, pero también otra cosa, admitir un mea culpa. Pasa algo, sucedió algo, no, tranquilos, vamos a buscar solución. Quizá Y lo digo así porque anteriores presidentes nos acostumbraron a ello y este gobierno hace énfasis a un presidente que todos los días le menciona. Quizá nos acostumbramos a ese tipo de anuncios a través de los medios de comunicación, no tanto en redes, porque en redes no era tan explosivo como es ahora la red. Ahora están por todo lado. Es más, yo estoy realizando una transmisión en este momento, cosa que hace algunos años no lo podía hacer. Entonces, lo que hace falta es eso, es ver a un presidente presente, escucharlo, y nos acostumbramos a eso. Y ahora eso falta.
1: Estuvo ausente, es verdad. Ahora, hay detalles que es preciso analizar. No sé qué lectura tienes tú, Jorge, respecto al tema de la fundita en el bolsillo del saco del jefe de Estado.
2: No solo la fundita, sino también el hecho de que la acusan a Murillo que estuvo limpiándose la nariz, de que no utilizó los zapatos altos para verse un poco más alto. O sea, tantas cosas que circularon en redes, pero señores, nos estamos preocupando de eso. De esas cortinas de humo, que quizá fueron de adrede, no sabemos, pero nos estamos olvidando de los temas de fondo. ¿Qué pasó con un tema de fondo? ¿Qué pasó con la que la gente debería escuchar? Señores, vamos a solucionar el tema de la salud de esta manera, el tema de la seguridad de esta manera.
1: La seguridad que estuvo ausente, es verdad. Ahora, Jorge, pero son recursos, o sea, a mí me parece que eso es absolutamente viable. Tal como tú señalas en la comparecencia anterior, que fue la toma de posesión, fueron los zapatos, ahora la fundita. Yo creo que esos son temas intencionales.
2: Son pequeños, voy a utilizar un término de comedia, que son pequeños gags, yo le digo, son gags políticos, que la gente se entró en eso, quizá ese fue el interés.
1: Seguramente.
2: Quizá ese fue el interés, Andrés. La gente quería que uno se fije en eso, pero no, habían otros temas. ¿Qué pasó con la seguridad? ¿Dónde está el tema de las extorsiones, de las vacunas, de los secuestros? El tema de cómo están llegando los GDOs en algunas zonas. ¿Qué pasó? O sea, presentamos videos que lo que yo quería era verle al presidente, pero ojo, estamos en una era totalmente visual, totalmente digital, y la gente no quiere discursos largos, quiere algo residual para que se pueda viralizar. Si yo viera la funda, la nariz, los zapatos, eso se viralizó. Pero, ¿y lo otro? Lo más importante que queremos que se viralice, no se viralizó.
1: Ahora, el tono del discurso. Sabemos que el jefe de Estado no es elocuente, no es ese orador que teníamos en el pasado, de barricada, de grandes discursos y tal. No tiene esa habilidad, eso hay que reconocer. El tono del discurso, ¿qué opinión te merece, Jorge? ¿Era confrontativo? ¿Estaba peleando? ¿Era un presidente plano? ¿Cuál es un poco el tono del discurso?
2: Yo he escuchado a un presidente que era mostrar un líder que está luchando contra, pero no hubo contra las mafias, pero no hubo un análisis técnico, no hubo un matiz. Vimos un presidente que dio su discurso, que ha ido mejorando, ojo, ha ido mejorando en el transcurso del año, le ha ido preparando, y qué bueno que así sea. Escuchamos un presidente con un discurso casi lineal, pero no faltó el matiz. Faltó el matiz y muy confrontativo. Los de siempre, los del pasado, aquellos, yo, luchamos, avanzamos, crecemos, nos reproducimos, morimos, pero ¿dónde está el resto? ¿Dónde
1: el condumio?
2: El espeso del caldo, como le digo. ¿Dónde queda eso que en verdad hace falta? Matizar cada mensaje. Si el presidente se tomaba más tiempo en hablar y menos tiempo en presentar videos, quizá el mensaje hubiese llegado de mejor manera. Señores, vamos bien, sabemos que estamos con problemas, pero ¿saben qué? Confíen en mí. No a cada rato, es que el pasado. Es un recurso que utiliza todo político y ya se está quemando.
1: Ahora, este es un momento de la historia que se presenta en circunstancias especiales. Antes podíamos asistir al discurso fogoso, como digo, del demagogo que diga cosas, que invente temas, que distorsione la realidad, que haga promesas imposibles de cumplir y tal. Ahora inmediatamente, Jorge, muchos de estos colegas periodistas, investigadores, hicieron estos chequeos y pudieron resolver que sí era verdad, que era verdad a medias y que eran mentiras. Por favor.
2: A ver, el tema del contraste que realizaron dos...
1: ¿Cómo se llama? Fact check eso, ¿no?
2: Fact checking. Sí. Fact checking que se conoce regularmente, que son dos, en este momento, medios digitales, por así decirlo, que, bueno, conozco a uno, pero al otro todavía lo estoy conociendo más.
1: ¿A la Lupa la conoces?
2: A Ecuador Chequea. Yo he tenido más trato con las personas de Ecuador Chequea que con Lupa. Espero en algún momento poder conversar con Carolina en una entrevista también, por supuesto. Pero el tema es, ok, realizamos una comprobación. Y está perfecto, porque no todo lo que dice un presidente o una autoridad debemos de creerlo. Por algo existe lo que se llama un contraste. Vamos a ver si en verdad es cierto lo que está diciendo esa persona. Realizó el fact-checking, se descubrieron cosas que en verdad eran ciertas, como por ejemplo el tema del museo, pero otras cosas no lo eran. Es hablar porque tengo el mensaje aquí y quiero decirlo para transmitir esperanza y que se viralice. Y otra vez vamos al tema de viralizar. Buscar que se viralice algo y mostrar algo que en verdad, o escuchar algo que la gente diga, no, no, vamos por esperanza, vamos con camino, tomando en cuenta, es importante un punto, de que antes del informe, circularon demasiado noticias positivas a través de portales digitales que son afines al gobierno, también cuentas oficiales, y los decretos. Era uno tras otro, que créeme, yo pensé que no estábamos en un informe de la Nación, sino estábamos en una campaña. Al día siguiente eran las elecciones. No era un informe de la Nación, eran las elecciones. Entonces, y ojo, decretos clave. Entonces, con todo esto, dice, bueno, vamos a revisar a ver si es cierto. Y descubrimos que hay muchas cosas que no eran cierto o que eran imprecisas. ¿A dónde nos está llevando eso? Y eso la gente cae en cuenta. Porque
1: eso,
2: la gente lee.
1: ¿Eso produce qué, Jorge? Que la palabra del presidente se devalúe, que la credibilidad se afecte. ¿Qué ocurre cuando hay este tema? Porque no es la primera, es varias veces que él se comprometió a cosas en la campaña, que ofreció asuntos, en fin. ¿Qué ocurre con él?
2: La imagen, la credibilidad, la confianza se va por los suelos. O sea, a cada rato está pasando algo. No hay un porcentaje que diga, ok, el mayor porcentaje fue de cosas reales, que menor, lo que, ok, se equivocó, dijo algo que no está, como dicen en los propios contrastes, falso. Entonces, eso genera una desconfianza, pero increíble. Tomando en cuenta también que este es un año electoral. Este es un año tremendamente electoral y se metió en dos zonas que son muy complicadas. El tema de los medicamentos para adquirir a India y el metro de Quito. Yo dije en una entrevista que realizaba el día de ayer a un asambleísta, quizá diga en algún momento, ah, bueno, si es que hay un metro de Quito, pero tenemos este candidato.
1: Bueno, pero son temas posibles de hacer, pues.
2: Por supuesto.
1: No de construir en este año, naturalmente, en el caso del metro, pero sí de implementar. Y lo de la empresa pública de medicamentos podría ser interesante si es que no se pierde la plata, ¿no?
2: Ahí una asambleísta me comentaba que esperemos que esto no se vuelva en un progen de la
1: Progen,
2: asamblea.
1: Progen, claro.
2: Esperemos que no se vuelva porque la gente ya está cansada. Ojo, con esto no es que se... Cuando alguien le dice algo a una autoridad pública, no es que digo que debe aceptarlo, está sujeta a un escrutinio público. La autoridad debe saber que en algún momento su palabra no es Dios, no es infalible. Puede equivocarse, es una persona común y corriente. No es atacar por atacar, no es una crítica por crítica. Ya vivimos hace algún tiempo una represión muy fuerte porque criticábamos, ahora no queremos volver lo mismo.
1: Jorge, ¿tú crees que el presidente no se dirigió a los asambleístas ni al pueblo ecuatoriano? ¿Se dirigió a las redes sociales?
2: Fue
1: el propósito
2: todo
1: era llegar a las redes para que ellas multipliquen.
2: Exactamente.
1: Y
2: creo que lo hicieron. Mira, en marketing hay un tema que dice, el peor problema que tú puedes tener, aparte de que hablen de ti, es que no hablen de ti.
1: Ah, sí.
2: Es lo peor que puede pasar. Y en verdad eso sucedió en redes, se habló demasiado. Y esa es la intención del gobierno. Una estratega dice, ok, perfecto, no dejo que los medios tradicionales repliquen el mensaje porque ya sabemos, no, en redes tengo más tiempo, en redes se puede viralizar de mejor manera. Fue un tema político, no fue un analista técnico, sino una estratega digital.
1: Ese es el principio de los actores de Hollywood. Lo importante es que hablen, aunque hablen mal.
2: Y hablen algunas cosas que no se lo puede decir porque estamos en horario familiar, pero yo creo que muchas personas me van a entender de que lo que la gente quería escuchar era eso, verán con ciudadanos, esto está pasando, matízame bonito el mensaje, véndeme bonito el mensaje, no me hables 15 minutos, háblate otros 15, lleguemos a media hora, pero no utilices videos, aunque sea, haz recursos, eres un presidente joven, la gente quiere ver eso, y eso es un plus del presidente, es un presidente joven, que todavía tiene llegue, que todavía tiene esperanza, a tal punto que una señora fue vestida con la bandera del Ecuador, una persona ya un poco madura, y pues echó flores al presidente, pero hasta ahí nomás, no mucho, no alabar por alabar, sino por el trabajo que se está haciendo.
1: A mí lo que me parece es que a la final no hubo un titular, Jorge. O sea, uno habría querido que después del discurso del presidente exista la gran frase, el gran mensaje, el gran titular.
2: Exactamente, el titular fue Medicinas a la India y el Metro de Quito. Esos fueron los titulares. E inmediatamente, no hubo más. No hubo más. O sea,
1: la seguridad sí me llamó la atención. ¿Por qué no trabajó más de ese tema?
2: ¿Por qué no se mencionaron temas de corrupción que se generaron?
1: Y los temas de corrupción, naturalmente, claro.
2: Y ojo, Hay ministros que no fueron involucrados dentro del caso Progen, pero estuvieron ahí presentes. ¿Por qué no? Aquí estamos respaldando, tomando en cuenta que en alguna radio también el presidente le dijo a un ministro, tranquilo, que si te meten preso, yo te saco. Entonces, todos esos temas se van acumulando. Se van acumulando porque muchas veces uno de la emoción suelta. Y el asesor de comunicación tiene que ser muy claro al decir, porque fue un error. El tema de la fundita, por ejemplo, fue un error gravísimo.
1: Pero no, eso más
2: tenía que haberlo visto.
1: Me parece que eso fue, como digo, intencionalmente y logró su propósito.
2: Pero los botones, llegar a dudar de la persona del presidente, acusarle de algo. O sea, yo creo que personalmente la fundita más la limpiada de la nariz a muchas personas le dio palanca para atacar al presidente, cosa que en verdad un asesor de comunicación debía fijarse en eso.
1: Podía haber,
2: en esos detalles.
1: Podía haber corregido.
2: Una ceñita, presidente, mire la funda, escóndase, que usted sabe cómo hablan de usted. ¿Por qué no lo hizo? Eso tiene que haberse actuado.
1: Bueno, la fundita la puso porque está en los términos y claro, eso utilizaron para atraer. Lo que puede ser es que no le salió bien.
2: Claro.
1: Pero de ahí que estaba, estaba.
2: Claro, o sea, lo que yo que pienso es que más hubo más forma que fondo. Hubo más forma que fondo y para el fondo trató de completarse en los videos que obviamente alargaron el discurso, pero era más participación del presidente y matizar. Es joven, aprovecha. Tú puedes hacerlo, tienes la capacidad de matizar, de transmitir ese mensaje para que la gente confíe en ti. Estamos en un año electoral y quieres que tus candidatos lleguen a una dignidad.
1: Jorge, ese fue, digamos, la proyección del jefe de Estado que ofrece su mensaje. ¿Qué habrá ocurrido por parte de los ciudadanos, de los receptores? Uh-huh. Eso es muy difícil medirlo, pero
2: muy complicado.
1: ¿Qué será? ¿Finalmente les gustó, les entusiasmó, les cautivó, les enamoró, les ilusionó? No sé, ¿qué habrá pasado, no?
2: Eso lo veremos, digo yo, en unos meses más, quizá en noviembre. Ahí veremos. Quizá veamos los siguientes días reacciones, que es común que se pueda pasar, como lo estamos haciendo ahora, analizar lo que sucedió en el informe de la Nación, que ya se vea recientemente, pero la gente va a estar más pendiente. Ok, ya vamos a tener medicinas, perfecto, muy bien, qué bueno, pero será cierto. Ya el metro de Quito se va a llegar hasta Calderón, se va a llegar hasta la Ofelia, perfecto, muy bien, será cierto. Eso la gente lo va a ver. Y la gente va a estar pendiente porque dependiendo de eso son los resultados del mes de noviembre.
1: Lloviendo es que me mojo, tenían la expresión los manavitas.
2: Y Tomás, es ver para creer.
1: Perfecto, señor. Jorge Aguirre, comunicador activo en redes sociales esta tarde para dar su lectura, su interpretación, su comentario del mensaje de presidente de la República, de la comparecencia de Daniel Noboa en la Asamblea Nacional el pasado 24 de mayo. Gracias a Jorge Aguirre, gracias a la audiencia.
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0: 14 desbordamientos de ríos inundaron el puerto del Carmen en Sucumbíos. Las intensas lluvias registradas en la región amazónica generaron una emergencia en el cantón Puerto del Carmen, provincia de Sucumbíos, donde varios sectores amanecieron completamente inundados desde la mañana del domingo. El incremento del caudal de los ríos de la zona provocó el desbordamiento de ríos Putumayo y San Miguel, ocasionado en las calles, viviendas y distintos espacios públicos quedaron bajo el agua, afectando seriamente a los habitantes del sector. Ciudadanos reportaron pérdidas materiales y dificultades para movilizarse debido al alto nivel del agua, que aumentó considerablemente durante la madrugada como consecuencia de las persistentes precipitaciones que continúan registrándose en la Amazonía ecuatoriana.
1: Internacionales.
0: Nicolás Maduro tendría segunda investigación criminal en su contra. El Departamento de Justicia de Estados Unidos abrió una segunda investigación criminal contra el depuesto gobernante venezolano Nicolás Maduro en Miami, donde está detenido su presunto testaferro Alex Saab desde la semana pasada, según reportó este martes el diario de Miami Herald.
2: El asambleísta Esteban Torres señaló que en el país a veces tener un carnet de abogado es una licencia para matar y afirmó que esto debe ser regulado. La asamblea tramitará mañana, en primer debate, el proyecto de reforma al Código de la Función Judicial. Durante el feriado, el sistema de videovigilancia registró 1.051 alertas. De ellas, 830 estuvieron relacionadas con emergencias y 221 con gestión de ciudad. SegurEP informó que se evitaron 64 delitos y se desarrollaron 15 investigaciones especializadas en apoyo a la Policía Nacional.
3: Atención, elecciones este fin de semana en Colombia. Proceso de elecciones que sin duda tiene enorme trascendencia para Ecuador. La ultraderecha toma vuelo en Colombia. Abelardo de la Espriella enarbola la bandera radical en una sociedad descontenta con la política tradicional y los partidos modernos.
2: Las intensas lluvias registradas en la región amazónica generaron una emergencia en el cantón Puerto El Carmen, provincia de Sucumbíos. Los 25 cantones de Guayas permanecen bajo alerta amarilla, según la declaratoria de la Secretaría Nacional de Gestión de Riesgos. La bancada de la Revolución Ciudadana anunció que presentará un pedido de juicio político contra la exministra de Energía, Inés Manzano, por presuntas responsabilidades en el caso Progen. Embalse Mazar se acerca a su cota máxima y Central Mina San Francisco retomó su operación. Wilson Merino exige transparencia al municipio por 20 millones de dólares ofrecidos a transportistas. En el plano local, restricciones en Quito por pirotecnia, multas de hasta 5 salarios básicos por incumplir la norma. En el marco internacional, familias protestan frente a una cárcel en Venezuela y exigen a Delcy Rodríguez liberar a presas políticas.

0: OM dice que la epidemia de ébola en el Congo es extremadamente grave. La República Democrática del Congo se enfrenta a una epidemia de ébola extremadamente grave y difícil, alertó el director de la Organización Mundial de la Salud, Tedros Adhanom Ghebreyesus, que pidió a los países vecinos que actúen de inmediato. La detección tardía de los primeros casos, la inseguridad en las regiones afectadas, la desconfianza de parte de la población y el hecho de que no hay una vacuna para esta cepa complican la gestión del brote.
1: Seguimos con nuestra agenda, con nuestra pauta de entrevistados esta tarde. Y esta vez vamos a tratar un asunto que hizo primera plana en el transcurso del mensaje del discurso del presidente Daniel Noboa en la Asamblea Nacional. El jefe de Estado hizo un pronunciamiento en el sentido de que se propone crear una empresa pública cuyo propósito sería administrar, manejar el tema de los medicamentos, de los remedios. Este es un tema muy sensible que merece ser leído, interpretado desde distintos ángulos y, claro, conocer a expertos, conocer a personas que nos puedan ilustrar sobre la conveniencia o no de esta iniciativa. Hoy está con nosotros Enrique Terán. Él es médico, PhD en farmacología, es profesor, es docente de la Universidad San Francisco de Quito. Doctor, bienvenido, gracias por acompañarnos. Antes de entrar al punto que tiene que ver con esta iniciativa, con este planteamiento del presidente, ¿cómo funciona actualmente? ¿Cuál es el esquema con el que opera ahora el sistema de medicamentos? Buenas tardes.
2: Muy buenas tardes, Andrés. Muchas gracias por la invitación y a la gentil audiencia que nos acompaña. Mire usted qué harto difícil la pregunta que pone sobre la mesa, porque la razón fundamental de el colapso que existe en el abastecimiento de medicamentos en el sistema de salud es justamente que el proceso es absolutamente desarticulado. La ley de compras públicas establece que el ente regulador de la calificación de los proveedores, CERCOP en este caso, es quien genera fundamentalmente la opción de posible compra. Luego son las diferentes instancias, llámese los sistemas de salud, los que pueden hacer las compras, sea de manera centralizada o de manera descentralizada. A eso hace alocución que se necesite justamente un sistema de información que sea lo suficientemente acucioso para poder determinar cuáles son las diferentes necesidades de la multiplicidad de unidades de atención de salud para poder compilar esa compra y garantizar un abastecimiento no solo que sea suficiente, sino que sea periódico, que sea sostenido e idealmente en los mejores términos económicos. Ahí nos topamos entonces con el primer punto de inflexión, que ese sistema no existe en el país. Nosotros le hemos etiquetado desafortunadamente al sistema de salud como el sistema de la plantilla Excel. Es increíble que en pleno siglo XXI seguimos haciendo registro manual operativo de qué es lo que sucede con las estadísticas en salud, con los abastecimientos, los inventarios, las necesidades y todo lo demás. De forma tal que si usted a alguien le pregunta cuál es el dato a la fecha, esa información es imposible de obtener. Si no hay datos, no se puede planificar. Si no se puede planificar, no se puede evitar que el caos aparezca. Es por esa razón que este problema viene acarreándose no de los últimos 2, de los últimos 5, ni siquiera de los últimos 10, 15 años, sino que es una crónica latente de desinformación que lleva a una imposibilidad en la gestión adecuada, no solo del abastecimiento, sino lo que es más triste, de los recursos existentes. Siempre se argumenta que no hay dinero para poder comprar los medicamentos cuando todos los años el Ministerio de Salud termina sin poder ejecutar adecuadamente la partida presupuestaria para este fin. Entonces, no solo es un problema de disponibilidad, sino que también es de ejecución.
1: Ahora, doctor Terán, el problema es, como usted lo ha señalado, primero de saber lo que se necesita. Una vez definido aquello, viene una siguiente etapa, y es distribuir, que llegue a quien necesita. Esos dos elementos, por favor.
2: Claro, efectivamente. Si usted no tiene claridad de qué es lo que va a necesitar, difícilmente puede planificar qué es lo que va a comprar. Y lo que es más difícil todavía, no va a conseguir quién le dé lo que usted quiera comprar el momento que decida comprar, porque no es algo que se puede saldar de la noche a la mañana. Entonces, desafortunadamente, ahí jugamos al gato y al ratón. Porque si nosotros decimos no hay un abastecimiento adecuado a nivel hospitalario, lo que hay que preguntar es de qué es el abastecimiento que se necesita. Caso contrario, caemos en una demagogia de mensajes que no tienen sentido. Es penoso decirlo, pero que la autoridad sanitaria salga a decir hemos entregado 1 millón de fármacos no representa absolutamente nada. Puede ser lo más simple, que es ácido acetil salicílico o paracetamol, que no cura absolutamente nada, como puede ser medicamentos contra el cáncer, que es de alta complejidad. Entonces hay que aterrizar siempre esas cifras a una perspectiva que sea realística. Si aquí tenemos 100 pacientes hipertensos, hemos dado medicación para 100 pacientes. Si aquí tenemos 100 pacientes diabéticos, damos para 100 pacientes diabéticos. Caso contrario, estamos simplemente haciendo alocución a un proceso inércico de tratar de llenar bodegas con lo que quizás no es necesario para esa realidad. Más todavía cuando tenemos nosotros diferentes niveles de complejidad en el sistema de salud, lo que hace necesario que el abastecimiento para hospitales de tercer nivel, como el Hospital Espejo, como por ejemplo el Hospital Guayaquil, sea diferente que para niveles de segundo nivel, como por ejemplo el Hospital Enrique Garcés, el Hospital Pablo Arturo Suárez, y así sucesivamente. Entonces, esa carencia de información lleva desafortunadamente a una falencia en aprovisionamiento.
1: Ahora, doctor, yo recuerdo y en algunas oportunidades se ha generado ruido, se ha generado información, preocupación, porque no está actualizada. Entiendo que hay una disposición incluso de ley que obliga a que en ciertos periodos, con cierta frecuencia, sea actualizada la tabla básica de medicamentos. ¿Cómo nos puede explicar esto, si es tan amable?
2: Bueno, esto coincidencialmente cae justo en un ámbito en el que estuve coyunturalmente involucrado, porque en la gestión del ministro Jimmy Martin tuvo la gentileza de pedirme que me haga cargo del proceso de actualización justamente del cuadro nacional de medicamentos, algo que debería haber sucedido con anterioridad, pero que se iba dilatando de manera inoficiosa. Entonces participamos durante un periodo de aproximadamente 5 meses, casi 6, en hacer este ejercicio como una gestión solidaria con el país para lograr que se actualice ese listado de medicamentos esenciales, que no es un instrumento de compra de medicamentos, es simplemente un referente de lo que no debería faltar en un hospital de cualquier nivel que sea de atención para garantizar que se puedan resolver los problemas prevalentes de salud. Entonces, ese listado hace que se diversifique, que se dinamice ese aprovisionamiento de medicamentos básicos. No significa de ninguna manera que eso es lo único que se puede utilizar. significa que eso es lo que no debe faltar. Y por lo tanto, si usted pregunta en un hospital qué debe haber permanentemente, lo que está listado en ese cuadro nacional de medicamentos. Desafortunadamente, ese instrumento no se utiliza de la forma adecuada y los procesos de adquisición inclusive no se amparan de manera rigurosa en ese listado.
1: Doctor Terán, ya con estos antecedentes y esta referencia que usted nos acaba de hacer, en el sentido de que conoció al monstruo por dentro, ¿usted es partidario? ¿Cree que es conveniente? ¿Cree que puede ser una vía útil el tener una EP, una empresa pública que maneje esto? ¿Eso puede lograr descentralizar, ser más eficiente? No sé, ¿cuál es su apreciación de esta iniciativa gubernamental, por favor?
2: Mire, yo quiero ser lo más optimista posible, pero no me puedo sacar de...

0: por dentro. ¿Usted es partidario? ¿Cree que es conveniente? ¿Cree que puede ser una vía útil el tener una EP, una empresa pública que maneje esto? ¿Eso puede lograr descentralizar, ser más eficiente? No sé, ¿cuál es su apreciación de esta iniciativa gubernamental, por favor?
1: Mire, yo quiero ser lo más optimista posible, pero no me puedo sacar de la memoria reciente que ya se hizo un intento

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0: son las 3:13.
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2: Bienvenidos a las noticias. Proyecto de ley para erradicar reclutamiento de menores por los grupos criminales pasa el primer debate con observaciones. El Universo detalla que con observaciones a puntos como las competencias de los gobiernos autónomos descentralizados, denuncias anónimas, falta de inversión de salud, educación, se realizó el primer debate del proyecto de ley orgánica reformatoria para la prevención y erradicación de reclutamiento o utilización de niños, niñas y adolescentes en el pleno de la Asamblea. La sesión 095 se instaló esta tarde en la presencia de 137 legisladores cuando se conoció el documento para primer debate aprobado por la Comisión de Transparencia y Participación Ciudadana impulsado por la presidenta Diana Jácome de la bancada ADN. Transporte Público de Quito. El Pavel Muñoz lo aclara. La mañana de este miércoles, el alcalde de Quito, Pavel Muñoz, se refirió al aumento del pasaje del transporte público en la capital. En una entrevista en Radio Pichincha expresó: estamos evitando que el ciudadano tenga esta carga. ¿A dónde estamos llegando con los recursos? Es a la gente que toma el transporte público en Quito para que ahora no tenga que asumir este costo. Muñoz justificó que la posible nueva tarifa en la ciudad surge de un problema de fondo originado tras el retiro del subsidio al diésel por parte del gobierno nacional. Hace unos días garantizó que la tarifa no subiría mientras las operadoras no cumplan con mejoras en el servicio. ARCSA clausura local al norte de Guayaquil con más de 113.000 insumos odontológicos irregulares y caducados. Un operativo de control ejecutado por la Agencia Nacional de Regulación, Control y Vigilancia Sanitaria, ARCSA, en el norte de Guayaquil reveló un grave riesgo para la salud pública. Un negocio comercializaba decenas de miles de productos y dispositivos de uso odontológico que cumplían con la normativa sanitaria ecuatoriana. Sonia Valverde, coordinadora zonal 8 de la institución, confirmó que los técnicos de la agencia acudieron al lugar tras recibir una alerta. Mediante la app ARCSA Móvil, durante la inspección hallaron 113.000 productos irregulares. La policía en servicio activo y abogado fue asesinado con más de 20 disparos mientras se movilizaba en un vehículo. El diario de Manabí lo detalla. Un hombre fue asesinado con más de 20 disparos cuando iba en un carro en la avenida metropolitana de Puerto Viejo. De acuerdo con información proporcionada en el lugar de los hechos, el victimario era un policía en servicio activo. El hecho sucedió aproximadamente a las 14 horas de este miércoles en la transitada arteria frente a la Universidad San Gregorio de Puerto Viejo cuando conducía un carro de color blanco. Según la información preliminar, los criminales lo interceptaron y le dispararon desde el lado del acompañante y después volvieron a disparar en la ventanilla del conductor.
1: Internacionales.
2: Marco Rubio dice que han tomado medidas para impedir el ingreso de ébola a Estados Unidos. Estados Unidos ha tomado medidas para impedir el ingreso de ébola en su territorio, dijo este miércoles el secretario de Estado Marco Rubio, en momentos en la que epidemia de la fiebre hemorrágica azota la República Democrática del Congo. Rubio habló durante un consejo de ministros convocado por el presidente Donald Trump en la Casa Blanca. No podemos y no vamos a permitir que ni uno solo caso de ébola entre a Estados Unidos, afirmó.
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0: Son las 3:53.
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2: A continuación, las noticias. Proyecto de ley para erradicar reclutamiento de menores por los grupos criminales pasa el primer debate con observaciones. Los observadores, con puntos como la competencia de los gobiernos autónomos descentralizados, denuncia anomalías, falta de inversión en salud y educación. Se realizó el primer debate del proyecto de ley orgánica reformatoria para la prevención y erradicación de reclutamiento o utilización de niños, niñas y adolescentes en el pleno de la Asamblea Nacional. La sesión 095 se instaló la tarde de este miércoles 27 de mayo de 2026 con la presencia de 137 legisladores cuando se conoció el documento para primer debate aprobado por la Comisión de Transparencia y Participación Ciudadana e impulsado por su presidenta, la legisladora Diana Jácome, de la bancada oficialista Acción Democrática Nacional ADN, según informa El Universo. Un tributo del municipio de Guayaquil se puede pagar sin intereses hasta este 31 de mayo. La Municipalidad de Guayaquil comunicó que el plazo del periodo ordinario para cancelar la contribución especial de mejora sin intereses por mora finalizará el 31 de mayo de 2026. Con el objetivo de facilitar este cumplimiento y prevenir aglomeraciones de última hora, la Alcaldía de Guayaquil dispuso una jornada de atención excepcional este sábado 30 de mayo de 2026. Una vez que concluya el plazo establecido, el sistema municipal aplicará de manera automática los respectivos recargos estipulados en el Código Orgánico Tributario, según informa Ecuavisa. Dos glampings fueron clausurados en Puembo. Operaban sin permisos y al borde de una quebrada, la Agencia Metropolitana de Control clausuró dos glampings ubicados en Puembo, a las afueras de la capital. Las informaciones se conoció este miércoles 27 de mayo de 2026. Los dos glampings de Puembo fueron clausurados porque no contaban con la documentación de permisos que se requieren para su operación. También no presentaban las medidas de seguridad para visitantes, trabajadores y la comunidad en general, según informa El Telégrafo.
1: Internacionales.
2: Joe Biden presenta una demanda para impedir la difusión de conversaciones con su biógrafo. La agencia EFE nos informa, el ex presidente de Estados Unidos, Joe Biden, presentó una demanda contra el Departamento de Justicia de los Estados Unidos para impedir la publicación de grabaciones y transcripciones de sus entrevistas privadas con un escritor que le estaba ayudando a redactar sus memorias.
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0: las 4:40.
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0: Son las 17:03. COE de Guayaquil coordina acciones preventivas para el niño. ProGen compró generadores usados y los revendió a Ecuador con un incremento de hasta 8 veces su valor. El alcalde de Puerto Viejo, Javier Pincay, tiene un mes para resolver sus conflictos electorales. Si quiere ser candidato, dice su abogado. 197 privados de la libertad son trasladados a la cárcel de Turi. Hasta abril, exportaciones de banano crecieron 7% y marcan tendencia de cara a la primera mitad del 2026. Desarticulan presunto brazo armado de los choneros en Babahoyo. En el plano local, en el metro de Quito, se realizan mantenimientos preventivos y correctivos para proteger el sistema de lluvias e inundaciones. En el plano internacional, el presidente de España, Pedro Sánchez, enfrenta presión política tras pesquisas por presunta corrupción, tráfico de influencias y obstrucción a la justicia. En el campo deportivo ya se cumple el minuto 4 del primer tiempo del partido por Copa Libertadores de América entre Independiente del Valle y Rosario Central de Argentina. El cuadro ecuatoriano requiere de un triunfo para ganar su llave. 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

0: España. Se pospone declaración del expresidente Zapatero. La justicia de España aceptó aplazar más de 2 semanas la declaración como investigado en el caso de presunto tráfico de influencias de José Luis Rodríguez Zapatero, el primer jefe o exjefe de gobierno imputado. La declaración pasa del día 2 de junio a los días 17 y 18 de junio, informó la Audiencia Nacional, aceptando así la petición de la defensa del ex dirigente socialista que había solicitado posponer el interrogatorio por la magnitud del sumario. Son las 17:07. Persiste el fuerte sol en el centro norte de la capital cuando ya está cayendo la tarde. Momento para presentar a un nuevo invitado. Seguimos con estas entrevistas de carácter más humano. Eduardo Emanuel, más de 40 años en la aviación comercial. Entrevista que se registró en 2018. Bueno, conozcamos su trayectoria profesional y sus experiencias de vida.
1: Eduardo Emanuel, más de 40 años en la aviación comercial. Nació el 19 de junio de 1946. Está casado y es padre de 6 hijos. Tiene participación activa en organismos internacionales de aviación. Egresado de Ingeniería Civil de la Universidad Laica Vicente Rocafuerte de Guayaquil. Tiene un diplomado en Dirección de Empresas por la Universidad Católica de Guayaquil y un diploma en Dirección de Empresas. Actualmente asesora a una empresa familiar en calidad de presidente. Varias distinciones al mérito turístico otorgadas por el Ministerio de Turismo y por el Congreso Nacional del Ecuador.
2: Sin duda, Eduardo Manuel ha estado vinculado al tema del turismo, de la aviación. Esa es su tarea fundamental, pero hay otros elementos, hay otras aristas de su vida, de su trayectoria vital, que son extrañas, que son curiosas, y eso intentamos tratar en el transcurso de esta entrevista. Ahora mismo, hasta hace poco, Eduardo estuvo en el África.

0: hizo un recorrido por varios países africanos y ese es el tema central de este diálogo. Pero antes, Eduardo, queremos tener un poco de contexto y saber algo de tu vida, de tus vinculaciones a la aviación, de tus inquietudes y tal. Y tal vez empezar por saber cuándo te entró el entusiasmo por el Emelec. Eso se puede operar, eso se puede arreglar, Eduardo.
1: Fantástico.
0: Eso empieza desde muy chiquito, claro.
1: Sí, la verdad, yo tengo por el lado materno dos tíos que fueron bastante aficionados al deporte, diríamos, y en las venas de ellos corría por un lado el basquetbol y por el otro lado el fútbol. Estamos hablando de Miguel Morán, que fue uno de los artífices de un equipo de fútbol en Guayaquil de antaño que se llamaba Guayaquil Sporting. Ajá. Y por el otro lado tengo a un tío que tú debes reconocer por su nombre, su trayectoria en el básquetbol, que es Cuto Morán.
0: Claro.
1: Entonces Cuto Morán y Miguel Morán, tíos queridísimos, pues obviamente nos metieron en esta corriente del deporte, y desde muy pequeño nos llevaban ellos al estadio. A un hermano mío y a quien te habla, nos llevaban los domingos a ver desde el Capuel de antaño. Desde antaño.
0: Capuel de graderíos de madera, de unas condiciones muy precarias, ¿no?
1: Claro, porque
0: yo me acuerdo haber ido una vez.
1: No era un estadio de fútbol, no sé si tú conoces.
0: ¿Cómo es la historia?
1: Esto empieza como un estadio de béisbol.
0: Béisbol.
1: Don George Capuel, obviamente, su afición al fútbol viene cuando ya empieza a vivir y a desarrollarse en el Ecuador, pero este es un gringo.
0: Claro, que trae béisbol adentro.
1: Que trae el béisbol más que el fútbol, soccer, ya, que no existía para esas épocas en los Estados Unidos. Entonces, por ahí aparece la línea de sangre azul, ¿no?
0: Porque claro,
1: los emelecistas tenemos esa condición, ¿no? Le guste a muchos, pues, sangres blancas, prácticamente leche que llevan en la sangre algunos, otros que son amarillos completamente porque tienen ictericia, pero los emelecistas tenemos esa sangre azul.
0: Sí,
1: ¿no?
0: Lo nuestro, tenemos el uniforme del Papa, somos blancos absolutos y ese es nuestro
1: claro,
0: color.
1: Ustedes son parecidos al Papa Auca, ¿no? Por ahí.
0: Dime una cosa, y esta rivalidad, este enfrentamiento con el Barcelona, ¿te traía dificultades en tu niñez, a veces en el grado, cuando eras chiquito ahí en Guayaquil?
1: En esa época sí, pero no dificultades o conflictos.
0: Bueno,
1: ¿no?
0: Tensiones después del partido de ayer, te molestaban, te buleaban.
1: En la época mía de niñez o de juventud, la rivalidad entre Emelec y Barcelona, tanto en la cancha como fuera de la cancha, hablando de los hinchas, los aficionados, era muy decente, era sí, totalmente respetuosa, era un bullying cariñoso, sí, si vale, sí, el término aplicar. Hoy por hoy, hablando ya en lo personal, yo en mi casa tengo que soportar, por así decir, pues un bullying constante cuando hay un clásico, porque yo, de mis seis hijos que acaba de mencionar, sí, tan cariñosamente tu asistente en la introducción, de mis seis hijos, tres son emelecistas y tres son barcelonistas. De tal manera que no hay posibilidad de que se pasen de la raya, ¿no?
0: Dime una cosa, Eduardo, tu apellido es de origen italiano, sin duda. El apellido paterno.
1: Mi apellido paterno es descendiente.
0: ¿Y el materno?
1: El materno es... Yo pienso que es local, pero si tú revisas un poco los apellidos de la historia pasada de la colonia, aparecen algunos Morán,
0: claro, claro,
1: de España. Pero por el otro lado también, Morán es otro apellido sefardí. Español.
0: Ah.
1: De tal manera que por los dos lados, tanto por Emanuel, que en hebreo tiene una connotación bíblica, como por el lado de Morán, existen esas corrientes judaicas.
0: Y la calle Morán Valverde, hay una famosa.
1: Esa es otra línea de Morán. Es otra línea de Morán. Ya, ya. Así es. Los Morán de mi lado vienen de la provincia de Los Ríos.
0: Ajá. Tenemos una precisión, algo que nos han escrito una oyente, una como una amiga nuestra.
1: A ver.
0: Dice, yo soy de Barcelona, puro corazón, firma Eva Ortiz.
1: Qué pena. Mi esposa es la que provoca justamente el balance 4-4.
0: Ahí sí estaríamos 4-4.
1: No, 4-4, ¿no? Pero como dicen, todo se resuelve después del partido, de alguna manera.
0: Ahí, ¿no? Termina, ¿no? Y, se termina el partido y se termina.
1: Ahí
0: todo.
1: Se termina todo, sí, sí.
0: Eduardo, y entonces, el lado materno proviene de la provincia de Los Ríos. Y el lado paterno proviene de Italia. ¿Fue tu bisabuelo quien llegó al Ecuador?
1: Mi bisabuelo parte de Italia. Él es originario de una comuna cerca de Roma, un poco al este de Roma, que se llama Ferentino. Él parte de Ferentino, como muchísimos italianos, a finales del siglo XIX, hacia Génova.
0: ¿Ya?
1: Y de Génova se embarca y llega a la isla Ely, en Nueva York.
0: Ah.
1: Él va con un hermano. Tuve la suerte de encontrar en los registros de migración de la isla Ely.
0: A tu bisabuelo.
1: A mi bisabuelo y su hermano.
0: Hermano.
1: Ellos eran judíos dedicados a la joyería. Entonces, partieron, seguramente llamados por su negocio, hacia Sudamérica. Se embarcaron y llegaron a Guayaquil.
0: Ya.
1: El uno, que es mi bisabuelo, se internó por el río Guayas hasta Vinces,
0: a la provincia de Los Ríos.
1: Y ahí conoce a esta dama.
0: París Chiquito, claro.
1: París Chiquito, esta dama. Doña Rosa Morante.
0: ¿Tu bisabuela?
1: Mi bisabuela. Y se casan. El otro hermano.
0: ¿El señor Emanuel cómo llamaba?
1: Carlos.
0: Carlos Emanuel se casa con Rosita.
1: Rosa Morante.
0: Morante.
1: Y de ahí, obviamente, nace mi abuelo y un hermano. Y de ahí, mi padre y tío, ¿no?
0: El otro bisabuelo, hermano de Carlos Emanuel,
1: siguió al sur.
0: Siguió hacia.
1: Llegó hasta Buenos Aires.
0: Ah, Buenos Aires.
1: Hasta Buenos Aires, donde tenemos entendido que debió haber hecho familia y terminó.
0: Ahí los perdieron.
1: Ahí los perdieron. Así es.
0: El señor Carlos Emanuel, bisabuelo, ¿qué actividad se emprendió? ¿Se instaló ahí en Vinces?
1: Se instaló y eran los años de gloria de la agricultura, ¿no? ¿Recuerdas tú la época de principios del siglo XX? Ya estamos hablando de los gran cacao.
0: Gran cacao, claro.
1: Café, el río era pues el mecanismo de transporte ideal para traer productos hacia el puerto para la exportación de.
0: ¿Tú no lo conociste a tu bisabuelo?
1: A mi bisabuelo no,
0: no.
1: Pero a mi abuelo sí, claro.
0: Al abuelo,
1: él,
0: claro.
1: Con él tuve una maravillosa relación.
0: ¿Él también seguía ya en Vinces o ya no?
1: Bueno, él se desarrolló igual su actividad a nivel de la provincia de Los Ríos. Mi padre igual fue uno de los pioneros en la siembra del banano alrededor de Quevedo.
0: Ah, qué chévere.
1: ¿Ya? Entonces,
0: claro.
1: Por ahí surgió toda esta familia de agricultores de los Emanuel Aspiazu, ¿no?
0: Y tú entonces, en tu niñez, ibas a visitar al abuelo en estas propiedades que tenía en esta zona, en Quevedo, en Babahoyo, Vinces y tal.
1: Él tenía una hacienda muy grande que después fue vendida, y por suerte la conserva cierta rama de la familia. Que es la gran hacienda al frente del río Vinces, se llama El Taco.
0: Ah, El Taco.
1: Ahí se sembraba café, se sembraba cacao, en grandes proporciones. Era una hacienda muy, muy grande. Y obviamente de ahí salió, como te digo, esta vocación, porque en esa época para ser agricultor, sí, pues no habían walkie-talkies, no habían helicópteros, no habían carreteras como para que vayas en la mañana y regreses en la tarde. Esta era una tarea de vocación. Donde
0: ¿Tú ibas a vacacionar en el Taco o no?
1: Nosotros ya vacacionábamos, pero en la zona de Quevedo.
0: Más bien en la parte de Quevedo.
1: En la zona de Quevedo. Entonces, cuando venían las vacaciones de la costa, a partir de enero, nosotros ya sabíamos que eran 3 meses a nivel de hacienda, a montar caballo.
0: Y la casa de hacienda, una casa de madera hermosa.
1: Es una casa muy linda.
0: ¿Todavía existe?
1: Hasta hace poco existía, porque cuando con familia y todo decidíamos de aquí de Quito viajar a Guayaquil por feriados, pasábamos por la hacienda expresamente, porque siempre quería que mis hijos vieran esa casa en la cual, pues, obviamente pasaron cosas muy lindas en la vida nuestra, ¿no?
0: ¿Estas casas altas de madera eran
1: casas que tenían, pues, una elevación desde el piso,
0: ya,
1: por razones obvias? Naturales. Una, la humedad.
0: Ajá.
1: Una, la humedad, y dos, eran los
0: animales. Y
1: los animales.
0: Y tenían estos pilares altos. Y
1: habían,
0: ¿verdad?,
1: pilares, ya. Entonces tú tenías el gran porche allá adelante, ¿verdad?, ¿no? Donde recibías el
0: fresco.
1: El fresco de la tarde, ¿no? Y mi padre era un agricultor hacendado con típicas características de amor.
0: ¿Y ustedes iban a las vacaciones ahí, en esa casa, se instalaban ahí, montaban a caballo, iban a bañarse en el río?
1: Claro, porque coincidía, pues, de todas las haciendas de la zona, que igual que íbamos nosotros, iban, pues, mis primos por el otro lado, iban amigos, compañeros de colegio que coincidían que sus padres también tenían haciendas por el sector. Entonces, era de hacer esas jorgas de amigos. Entonces nos bañábamos en el río, montábamos a caballo, íbamos a, el día sábado era, pues, casi que ritual ir a Quevedo.
0: Ah, ya.
1: Al cine.
0: Al cine.
1: Al cine. Recuerdo que los dueños del cine, el Teatro Quevedo, pues era una familia muy querida por nosotros, entonces teníamos entrada gratis. Esa era una de las ventajas. Entrada gratis y algodón de azúcar.
0: ¡Qué maravilla! Y dime una cosa, ahí ya eran las primeras travesuras, Eduardo. De muchachos hacían travesuras.
1: De grandes también.
0: Bueno, pero esas son más peligrosas. Yo digo una travesura de muchacho que puede haber sido prender tal vez un fuego en alguna chaniza que había por ahí, hacer esas cosas.
1: Yo diría que la peor travesura que pude haber hecho yo en esa época, ¿no? Claro. Es algo que me costó, como diríamos, sangre, sudor y lágrimas. Compañeros del colegio me motivaron a que yo hablara con mi padre para que nos permitiera ir en un paseo de curso a la hacienda.
0: Uy, ay, ay.
1: Entonces fuimos a la hacienda,
0: 20,
1: era más o menos como 20
0: claro,
1: angelitos. Y llegamos a la hacienda, y mi padre tenía, aparte de las plantaciones de banano, tenía una afición muy linda de criar animales, y criaba cerdos de raza fina. Entonces yo le había pedido la autorización, obviamente, a mi padre, que si me permitía, pues, que pudiéramos faenar un cerdo para comer fritada, hacer algo, ¿no?,
0: con mis amigos.
1: Entonces accedió, me dijo, dile al administrador que te consiga un cerdo. Entonces la novelería era que vamos a conseguirlo nosotros mismos. Entonces nos armamos con las escopetas que habían y terminamos matando al gran reproductor que mi padre había traído desde los Estados Unidos. Era una cosa formidable. No sé cuántos miles de sucres habrá costado ese cerdo, pero bueno, estaba muy rico, por supuesto, pero la factura la tuve que pagar yo, pues,
0: esa,
1: por supuesto,
0: fue una travesura.
1: Entonces,
0: tremenda,
1: esa,
0: claro,
1: fue, por decirte, una de ellas. Las otras son un poquito no contables.
0: Menos dentro, publicables.
1: Menos publicables.
0: Oye, Eduardo, ¿y tú en qué colegio estudiabas en Guayaquil en ese momento?
1: Yo empecé.
0: ¿Y qué escuela?
1: Primer y segundo grado, mi querido Andrés, en la Escuela Municipal Eugenio Espejo de Quito.
0: Ah, aquí.
1: Aquí en Quito. Mi padre era diputado de la República. Y vinimos a vivir a Quito.
0: Ya.
1: Nos quedamos aquí 4 años. Entonces yo empecé primero y segundo grado en la Escuela Espejo, y de aquí fuimos a Guayaquil. Ya en Guayaquil, tercer grado en adelante, al Colegio Americano.
0: Pero tú naciste en Guayaquil.
1: Yo soy guayaquileño.
0: Y tu padre vino a esta actividad política y estuvo aquí una temporada, y de modo tal que tú estuviste en la escuela, en la primaria,
1: claro,
0: del Espejo.
1: Claro, porque en esa época era igual, muy difícil ir y venir, claro, de Quito, ir y venir. Entonces, la familia entera, ¿no? Y en esa época éramos solamente cuatro hermanos, mi padre y mi madre, de tal manera que era un poco más fácil movilizarse. Entonces, las condiciones lo permitían, vinimos a Quito, una linda casa ahí por la Humberto Albornoz, al lado de la Embajada de Italia, que es una coincidencia. Y de ahí caminábamos, mi hermano y yo, a la Eugenio Espejo.
0: Sí, relativamente cerca. Sí, ¿y sí. estuviste hasta qué año entonces?
1: Primero y segundo
0: primero
1: grado.
0: Primero y segundo. Y de ahí sí
1: regresamos. De ahí regresamos todos ya a Guayaquil y entré al Colegio Americano.
0: Ahí a la escuela, a la primaria del Americano y a la secundaria.
1: En la secundaria hice el primer curso de secundaria y de ahí fuimos, en esa época también se consideraba que a los chicos varones había que darles un poquito de disciplina, etcétera, un poquito más allá de un colegio mixto. Ah. Entonces, a mi hermano y a mí nos mandaron a la Academia Militar Juan Gómez Rendón de Playas.
0: Ah, de Playas.
1: Claro, ahí
0: estuve. ¿Y ese era semi-internado?
1: No, ese era de lunes a viernes.
0: Ah, tú ibas a
1: íbamos el lunes y regresábamos el viernes.
0: Ah, pero por eso, te quedabas ahí.
1: Claro, solo sábado y domingo hacías, y siempre y cuando no estuvieras sancionado por alguna falta disciplinaria.
0: Ahí te tocaba quedarte el
1: ahí
0: fin
1: te
0: de semana.
1: Tocaba quedar. Y yo, pues, no era así muy santito que digamos, entonces sí pasé algunos fines de semana.
0: Y cuando terminaste el colegio, en esta academia, ibas a la universidad. Fuiste a la universidad.
1: Tuve una beca para hacer un último año de colegio en los Estados Unidos.
0: Repetir, digamos.
1: Y repetí el último año de colegio, que fue una experiencia muy agradable, de la cual, pues, obviamente, tengo los más gratos recuerdos en mi trayectoria de vida. Después de eso regresé y ya entré a la universidad y llegué hasta egresar de ingeniería, que fue para mí un gran conflicto existencial entre estudiar ingeniería civil, que me gustaba mucho, pero al mismo tiempo, como me sobraba algo de tiempo, empecé a trabajar en aviación.
0: Ahí fue tu vinculación.
1: Ahí es donde te digo el gran conflicto existencial entre si me dedicaba a la ingeniería o seguía en esa carrera, que gracias a Dios fue ascendente muy rápido y llegué a puestos estelares.
0: ¿Y en qué universidad estudiabas ingeniería?
1: En la Universidad Laica Vicente Rocafuerte, en Guayaquil.
0: ¿Y tu primer trabajo en la aviación cuál fue, Eduardo?
1: Escribía boletos Guayaquil, Quito, Guayaquil, para una aerolínea. Tú eres joven, no sé si te acuerdas, se llamaba Aria.
0: Claro.
1: Ah, bueno, me alegro que te acuerdes. Entonces no eres tan joven. Entonces, Aria.
0: O sea, me acuerdo por referencia.
1: Aria, trabajé con ellos hasta el final. Y obviamente era un poquito difícil el trabajo, porque yo emitía un boleto a las 10 de la mañana y a las 11 de la mañana venía el pasajero al que yo había atendido a pedirme el reembolso porque el vuelo no existía, se había cancelado. Entonces era un trabajo interesante, pero ya, como te digo, por ahí empezó mi carrera.
0: ¿Ese fue tu primer trabajo oficial?
1: Mi primer trabajo oficial.
0: Ya, Eduardo, tenemos que hacer una pausa, me están haciendo señas, y retornamos.
1: Fantástico.
0: Estamos conversando con Eduardo Emanuel, y quizás en la siguiente parte vamos a hablar de aquello que les dije hace unos instantes, este viaje tan extraordinario que acaba de hacer Eduardo al África. Ya volvemos.
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6: Son las 17 horas con 30 minutos. 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
2: Son las 17 horas con 32 minutos. Reformas al Código de la Función Judicial vuelven a la Comisión de Justicia tras el primer debate en la Asamblea. El primer debate del proyecto de ley reformatoria al Código Orgánico de la Función Judicial se consumó en el Pleno de la Asamblea Nacional este miércoles. La discusión sobre este paquete de reformas judiciales se retomó esta tarde luego de que el pasado 20 de mayo la sesión plenaria 94 fue suspendida. El debate continuó con la exposición de Rosa Torres, de ADN, presidenta de la Comisión de Justicia, mesa que tramita estas reformas, quien resaltó las principales características de los 9 ejes que abarca el proyecto de ley. Otro recluso muere dentro de la cárcel del Encuentro, en Santa Elena. Otro recluso de la cárcel del Encuentro, el centro penitenciario de máxima seguridad, ubicado en la provincia de Santa Elena, falleció este miércoles en el interior de la prisión, según confirmaron fuentes militares a Ecuavisa. Con esta nueva muerte, ya son 2 los privados de libertad fallecidos dentro de este recinto carcelario en los últimos 12 días. Sin embargo, el pasado 13 de abril, otro recluso de 21 años que padecía una enfermedad hepática preexistente fue trasladado a una casa de salud en Santa Elena, donde posteriormente murió. Hasta las 17:10, el Servicio Nacional de Atención Integral a Privados de Libertad, SNAI, no había emitido algún pronunciamiento sobre este nuevo deceso.
1: Internacionales.
2: La presidenta de Costa Rica, Laura Fernández, destaca la relación con Panamá sin ignorar el bloqueo comercial.

Agencia EFE. La nota llega desde San José. La presidenta de Costa Rica, Laura Fernández, dijo este miércoles que su país mantiene una muy buena relación histórica con Panamá, pero afirmó que no puede ignorar el bloqueo comercial que el vecino país mantiene sobre productos costarricenses y que ha sido el foco de un reciente conflicto bilateral. Son las 17:34.

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1: 17:35. 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

0: continuar esta conversación con Eduardo Emanuel. Eduardo, y en ese tiempo de colegio, digamos, en esta academia en Playas, tú eras buen deportista, ¿te gustaba el deporte?
1: Claro, yo practicaba dos deportes.
0: Ya.
1: Básquetbol, considero que en la época, no ahora, porque ahora tú ves chicos de dos, claro, dos metros y medio casi, pero en esa época mi estatura era la adecuada, claro, para practicar ese deporte. Y lo otro que me gustaba mucho, porque era mucho más fácil, era el fútbol, definitivamente. Entonces, en la academia tuve la maravillosa oportunidad de practicar los dos deportes, inclusive cuando practiqué básquetbol en la academia, compañero mío de equipo era Nicolás Lapenti.
0: Ajá.
1: Entonces, aparte de la amistad que tengo con él, obviamente fuimos compañeros de equipo con otras figuras. Después, por esta vinculación con el tío mío que te hice mención, de Cuto Morán, ya en Guayaquil empecé a jugar a nivel de equipo.
0: Ah, ya.
1: Entonces jugué por un buen tiempo en Emelec, en el equipo ya, de básquetbol. Y después en un equipo que era de la Liga Árabe Unida,
0: ajá,
1: ecuatoriana.
0: Ellos tenían
1: un equipo que se llama AJAE, AJAE,
0: ya,
1: Asociación Juvenil Árabe Ecuatoriana. Y si bien ellos no sabían que yo tenía antecedentes judíos, me aceptaron cariñosamente en
0: pero
1: el equipo.
0: Pero tus antecedentes judíos provienen de Italia. Con lo cual ya no había una presencia muy...
1: No, definitivamente. No había... estamos hablando más que de religión, estamos hablando de orígenes,
0: claro,
1: judíos, ¿ya? Porque cuando mi bisabuelo llega a Ecuador se encuentra con esta señora, que obviamente...
0: Con Rosita.
1: Rosita Morante, que definitivamente debe haber impuesto sus condiciones, y una de ellas era
0: la religión.
1: La religión, ¿no? Entonces ya mi abuelo, mi padre y tíos, tías y todos nosotros nos hemos criado bajo el...
0: Yo no sé cómo era en Guayaquil, ¿no? Pero claro, la colonia árabe o la colonia libanesa, como quiera llamarse, o los turcos que les decían.
1: Así es.
0: Era muy importante en Guayaquil.
1: Muy fuerte.
0: Muy fuerte.
1: Sí.
0: Aquí, en cambio, me parece que los judíos se habían instalado y tenían una presencia estelar.
1: Así es.
0: Allá había esa dificultad entre turcos y judíos en Guayaquil.
1: No, nunca. Nunca. Conozco inclusive de relaciones,
0: parejas
1: y familias que se mezclaron. Tú te puedes imaginar que exista una familia. Bueno, tú conoces el origen hebreo de mi apellido, ¿no?
0: El
1: Emanuel significa pues el Señor con nosotros, sí, el sí, nombre sí, del Señor,
0: que
1: etcétera,
0: se
1: ¿no?
0: Alabanzas en las ceremonias
1: así,
0: religiosas.
1: Así, entonces, todo uno, pero obviamente antes de que Cristo apareciera, pues Emanuel existía dentro de la figura
0: antes de
1: del hebreo. Del hebreo, claro, aparecía, pues, ¿no? Entonces, te puedes imaginar tú que en Guayaquil existe una familia Emanuel Juez.
0: Ah. Juez son de origen de...
1: Libanés. Estamos hablando de una familia relacionada conmigo, por supuesto, pero que un tío mío se casó con una descendiente directa libanesa.
0: Claro, libanés.
1: Y sin problema, de ninguna manera.
0: Eduardo, y... tu llegada a Quito y luego tu ya instalada aquí, ¿resultó complicada? ¿Tú cómo hiciste esa relación un poco con la sociedad quiteña, en fin? ¿Qué pasó? Estoy pensando en el regionalismo. ¿Sentiste algo de eso o no?
1: Mira, te puedo decir con la más absoluta franqueza que nunca, desde que yo he estado en Quito, he podido sentir, ni yo ni mis hijos, algún sentimiento de rechazo. Por el contrario, yo te puedo decir que cuando llegamos en el año 83 a Quito, que si bien éramos Eva y yo y tres hijos, la receptividad de parte de la sociedad quiteña, punto uno, no tenía creo ni 15 días aquí en Quito cuando fui visitado por una directiva de un club rotario que me invitaban cordialmente a ser miembro del club rotario. Al pasar, no sé, más allá de un año, la comunidad de la aviación quiteña, turismo, hotelería, aviación, me invitaron a ser candidato a presidente del club de más renombre de la aviación en el mundo entero, que es el Club Skoll, que agrupa a todos los ejecutivos de turismo, y fui presidente por algunos años. Fui miembro del directorio del Club Buenavista. Me llamaban definitivamente a formar parte de algunos agrupaciones y tal. O sea, nunca sentí, Andrés,
0: a uno, no sé, a tus hijos, a uno de tus hijos sí le dicen el mono Emanuel.
1: A todos.
0: A todos, por eso no sé a Juan, pero a todos.
1: De los 6 hijos míos, 3 son guayaquileños y 3 son quiteños, pero a los 6 le dicen los monos Emanuel, ¿no?
0: A ti nunca te dijeron mono.
1: Deben haberme dicho a mis espaldas. Pero atrás, a mis espaldas, así. Pero no creo que sea de manera despectiva, yo creo que siempre
0: sí,
1: fue.
0: Sí, a mí me parece que eso
1: definitivamente, así es.
0: Y luego, bueno, ya te instalas en Quito. Y esto de la aviación, ¿tú recuerdas un poco ese momento de gloria, pongámoslo así, de Metropolitan con Eduardo Proaño? Ellos estaban ahí, ¿verdad? ¿Tú ya estabas cercano a ellos o ya no?
1: Metropolitan Touring, para hablar como organización, sí, turística, como
0: agencia de organización,
1: siempre fue un referente del turismo y la aviación en el Ecuador. Si bien yo estaba antes de eso en Guayaquil, pero la connotación de una Metropolitan Touring era indiscutiblemente un peso específico muy grande en el desarrollo del turismo y la aviación. No nos olvidemos tampoco que Eduardo Proaño con Pablo Urbano

0: ellos antes de eso fueron aviación,
1: claro. ¿Ya?
0: Con los otros socios y amigos como Cecil Terán
1: Correa, ¿cómo se llamaba el?
0: Hernán, Pablo y Eduardo fueron los tres socios fundadores de Metropolitan, si no me equivoco. No sé si habría habido algo antes, pero de los que yo recuerdo, los tres eran las figuras preponderantes de la época y del turismo. Todavía hay rezagos de su maravillosa labor. El tema muy particular es que después de Eastern, yo soy propuesto para ocupar la presidencia de Ecuatoriana Aviación. Y en esa época el turismo en el Ecuador, en una reformulación de las instituciones del Estado, al turismo que todos los candidatos siempre hablan de promover y desarrollar el turismo y apoyarlo, el turismo en esa época pertenecía a un ministerio que se llamaba Ministerio de Industria, Comercio, Integración, Pesca y Turismo. O sea, imagínate tú.
1: La quinta rueda del coche,
0: entonces no era una cosa que hacía sentido dentro de esas campañas políticas. Entonces, Eduardo Proaño, que era un visionario, me visitó un día, conjuntamente con Andrés Pérez, recuerdo, y Tito Ramia.
1: Turismo Mundial, ¿no?
0: Turismo Mundial. A proponerme que hagamos una fundación, ya que el gobierno no hacía mayores esfuerzos por el desarrollo y la promoción del turismo, que la hagamos a nivel privado. Entonces, creamos una fundación que se llamaba FEPROTUR, Fundación Ecuatoriana de Promoción Turística. La primera vez que el Ecuador verdaderamente hace algo con carácter global, hablo global, internacionalmente, en los mercados importantes, y desarrollamos campañas publicitarias, hicimos y montamos oficinas a nivel de Estados Unidos, Canadá y Europa, con personal debidamente entrenado, con sistemas de envíos de correos, con folletería, etcétera, etcétera. Una labor muy interesante. FEPROTUR, lamentando mucho con el pasar de los años, fue muriendo por inanición. Y bueno, después se creó el Ministerio del Turismo, claro. ¿No?
1: ¿Cuándo fue la última vez que lloraste, Eduardo?
0: El sábado pasado.
1: ¿Te emocionaste?
0: Me emocioné mucho porque en mi casa vive mi suegra.
1: Ajá.
0: Que es una mujer que yo adoro entrañablemente. Y ella hace hoy por hoy el papel como que si fuera mi madre, a quien no tuve, a diferencia de lo que sí puedo tener a mi suegra, no tuve la oportunidad de tener conmigo de sus últimos días. Uh-huh. Entonces, cada vez que pienso en ella o le dedico, hay una asociación que me provoca por lo menos un quiebre en la voz, ¿no?
1: Naturalmente.
0: Pero llorar, por así decirlo, creo que la primera vez, porque uno a una época siempre tiene que encontrar una primera vez de llorar, lloré cuando nació mi primer hijo.
1: De emoción.
0: Pero lloré de emoción.
1: Claro.
0: Y lloré fuerte de viejo cuando murió mi madre, que fue hace 7 años. Uh-huh. Ya, así que ahí están las dos, el principio y el fin.
1: ¿Y con quién te quisieras encontrar en el ascensor ahora que bajes del noveno piso del edificio Aragonés, aquí en Radio Quito? ¿Con quién quisieras encontrarte en el ascensor?
0: Hablando de su posición, no es que
1: sí,
0: esté...
1: Sí, claro, no, es que tranquilo, okay. No te vas a encontrar.
0: ¿Sabes que hay una persona que, inclusive por sus pensamientos, su trayectoria, su filosofía de vida, Albert Einstein?
1: Qué lindo verte con Albert Einstein, ¿no?
0: Definitivamente. Lo reconocería fácil porque sí, tiene, claro, tiene una cabeza despeinada muy parecida a la mía, de tal manera que nos veríamos como espejo, ¿no? En ese sentido, nada más.
1: Dime una cosa, ¿y cuál es el viaje que no has podido hacer todavía?
0: El que no he podido hacer y que definitivamente está en la lista, pero cada vez que lo intento siempre aparece una bomba, un acto terrorista, un hotel incendiado, es Turquía.
1: Turquía.
0: Y aunque te parezca mentira, me he pasado por encima a Turquía muchas veces, pero siempre Estambul ha estado...
1: Dicen que es precioso.
0: Así es, tampoco. Así es. Tengo referencias, pero creo que...

0: muy pronto lo voy a hacer, definitivamente.
1: ¿Y dónde te entró este entusiasmo por el África?
0: Ah, el África. El África es esas cosas que uno no la piensa. O la haces o no la haces nunca. Siempre digo yo que cuando en nuestro medio, en nuestra sociedad, empiezas tú a crecer desde la época de escuela y el sueño tuyo es llegar a Estados Unidos. Después de eso, las condiciones te lo van permitiendo un poquito, entonces ya quieres conocer de dónde vinieron tus antepasados y te vas a Europa. Y después de eso, ya un poquito más sofisticado, te vas al Asia, quieres conocer Japón.
1: Pero nunca se te ocurre.
0: Pero cuando alguien te dice, ¿por qué no vamos al África? Y te quedan viendo con una cara y estás loco, ¿qué vamos a hacer al África? Pero cuando uno llega al África, definitivamente encuentra, como yo digo, no es que sea mi teoría, la he leído en algunas partes, pero es el principio de todo. El inicio de todo.
1: Es así, es el origen de todo. ¿Eh?
0: Donde todo nació.
1: Nació, sí, sí.
0: Tengo que reconocer que obviamente África hoy por hoy es un continente devastado en muchos aspectos, socialmente, políticamente, económicamente muy, muy afligido.
1: Ambientalmente también, ¿no?
0: Y claro. Y tiene problemas profundos, graves, ¿no? La salud en África es precaria, las condiciones de vida son básicas. Y estoy hablando de la mayor parte del continente, porque no estamos hablando.
1: Pero tú has ido a los sitios, a los países con mayores dificultades.
0: Claro, yo he estado en lo que comúnmente se llama pues el África Negra, ¿ya? Conozco Marruecos y conozco Egipto, he pasado por Libia, pero la parte donde uno encuentra la mayor sensibilidad de tu espíritu es cuando te enfrentas a esta parte del África. ¿Cómo empezó todo, Andrés? Hace unos años, definitivamente con la intención de hacer algo, de retribuir algo, de pagar algo. Yo ya me sentía un poco retirado de mis obligaciones empresariales, ya estaba mis hijos hecho cargo de eso. Y decidí buscar, y lo que encontré producto de algunas relaciones mías con organismos internacionales a los cuales yo también he pertenecido como voluntario, pero de otra naturaleza. Pero amistades, cuando hablé con alguno de ellos, me refirió, ¿por qué no vas al África? Tu espíritu voluntario te puede llevar a un continente donde hay muchísimas cosas por hacer. Y es la verdad. Tú llegas al África y te imaginas si pudiera hacer tal cosa, y ahí encuentras el espacio para poder hacerlo. Entonces, mi amor casi desenfrenado por los animales. Hay otros animales que no quiero mucho, por supuesto.
1: Los animales propiamente dichos
0: están excluidos de mi lista. Pero en general me gustan los animales. Y entonces encontré una organización sin fines de lucro que tiene un programa muy amplio en relación con elefantes. Desde rescate de elefantes, crianza de elefantes, nunca bajo condiciones de entrenamiento ni con otros fines, ya, sino de que crezcan y volver a reinsertarlos a la vida salvaje de la selva. Pero durante todo ese proceso, que puede durar 10, 12, 15 años, obviamente hay un trabajo muy, muy, muy fuerte que hacer con los bebés elefantes, ya, que quedan huérfanos cuando los cazadores furtivos matan a sus padres por el famoso colmillo marfil. Y este programa, como te digo, es muy amplio porque no solamente trata el tema elefante propiamente dicho, sino la relación elefante con el ser humano.
1: El entorno donde están los animales.
0: Que tiene una repercusión muy seria en África, porque el elefante es un animal que, como salvaje, pero por su volumen, puede crear mucho daño y hace de hecho mucho daño a las aldeas. Entonces, ese conflicto humano-elefante tratamos de aminorarlo en este programa a través de algunas medidas o subprogramas, ¿no? de asistencia, de entrenamiento, de educación, de equipamiento, como para que el nativo, el local, defendiendo a su tribu, a su aldea, claro, a su familia, no termine matando un elefante. Entonces, sino buscarle las fórmulas para que esto se evite, ¿no?
1: ¿Y por dónde entraste al África? ¿Por qué país entraste?
0: Zambia.
1: Por Zambia.
0: Zambia tiene uno de los... Primero, es el país que más elefantes tiene dentro de todo el círculo.
1: ¿Y cómo es la ruta del avión? ¿Desde dónde sales para ir a Zambia?
0: Hay un par de vías, una muy corta, pero muy riesgosa desde el punto de vista de que no hay frecuencias muchas, como es ir por vía Sao Paulo a Sudáfrica y Sudáfrica a Zambia. La otra vía, que definitivamente por una relación, obviamente desde la época del colonizaje de África por parte de los países europeos, obviamente todos tienen una relación.
1: De algún momento fueron colonias europeas.
0: España tiene vuelos directos a Sudáfrica, Inglaterra, Holanda, Alemania, Francia, todos tienen vuelos directos al África.
1: ¿Y Zambia es vuelo de...?
0: Desde Ámsterdam, vía, no directo, vía Nairobi, y de Nairobi a Lusaka, o de Nairobi a Livingstone, que es una ciudad al sur-sur de Zambia. Lusaka la capital, pero el programa se desarrolla más desde Livingstone, por el río Zambezi hacia arriba. Entonces tienes la opción de estar vinculado desde Angola, tienes Zambia, tienes Namibia, Botswana, Zimbabue, o sea, en todos esos países donde hay algún tipo de manifestación de manadas de elefantes, el programa está ahí.
1: ¿Y tú llegabas a un hotel? ¿A dónde llegabas?
0: No. Llego al hotel en Nairobi hasta que dejo mi maleta, pero de ahí parto.
1: En Nairobi hay un hotel bueno.
0: No, Nairobi es una ciudad muy grande. El aeropuerto de Nairobi posiblemente maneja en el orden de 50 millones de pasajeros anuales.
1: Es un aeropuerto grande.
0: No, es un aeropuerto muy grande.
1: Y de Nairobi, entonces, ya ahí dejaste tu maleta y te fuiste al campo.
0: Y se va uno a su campamento.
1: Ya.
0: El campamento es una cosa muy rústica, muy básica. No está, pues, en la ciudad, está metido en la selva. Y te asignan tu carpa. Yo tengo para el propósito una carpa de metro y medio por metro y medio. Ese es mi casa, mi hotel, mi cuarto, mi habitación, mi suite.
1: Y el baño es el mundo entero, pues.
0: Él es muy amplio, muy grande.
1: ancho y ajeno, como él.
0: La suerte, como me recomendó alguna vez hace muchísimos años mi padre, cuando estábamos justamente en esos recorridos de haciendas y todas esas cosas, y uno le daban ganas de algo. Entonces, él me decía, cierra los ojos que nadie te va a ver. Entonces me quedó esa costumbre de que yo puedo hacer en cualquier lugar con tal de cerrar los ojos y nadie me ve. Así que ese es un toilet muy, muy grande, ¿no? Y el baño, ya la ducha, es un poquito, digamos, menos rústica. Todavía puedes decir que gozas de agua caliente.
1: Ah, sí, tienes agua caliente.
0: No, porque tú coges el agua del río en unas latas.
1: Y con mate,
0: claro,
1: teníamos aquí.
0: Entonces pones la lata a calentar en una fogata.
1: Ah, pero perfecto.
0: Y después de eso, obviamente, con un tarrito empiezas
1: a... Eduardo, querido, se nos ha pasado el tiempo, me van a multar. Pero qué lindo haber conversado contigo. Y la idea sería repetir, para meternos solo en lo del África, ¿qué te parece?
0: Encantadísimo.
1: Dejemos aparte pasar unos días y yo te llamo para hablar de...
0: Encantado.
1: Porque cometí un error estratégico, te empecé preguntando por el Emelec, y ahí perdimos el tiempo de gana.
0: Pero te digo, el África
1: merece un programa entero.
0: 2 horas.
1: Pues. Perfecto, señor. Okay. Muchísimas gracias, Eduardo Emanuel, esta tarde en Radio Quito y Platino.
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1: Son las 18 horas en punto. Peaje Guayasamín de Quito estrena app. El municipio de Quito habilitó una nueva aplicación para usar en el peaje Osvaldo Guayasamín, un cruce vial de pago que conecta el centro norte de la capital con el Valle de Tumbaco, así como zonas aledañas y viceversa. La empresa pública metropolitana de movilidad y obras públicas informó que los usuarios del peaje Osvaldo Guayasamín ya pueden acceder a la nueva app Peaje Guayasamín Quito para realizar sus pagos con tarjetas de crédito o débito. La app, indicó en un comunicado, está disponible para celulares en Google Play Store para la versión Android. Quito. Incendio en un local de comercialización de motos, llantas y servicio mecánico en la avenida América. Una nube gris de humo se produjo la tarde de este miércoles en el centro norte de Quito, lo cual alertó al ECU 911 y otras entidades de respuesta. El cuerpo de bomberos informó que se registró un incendio estructural en un local de comercialización de motos, llantas y servicio mecánico. El establecimiento comercial se localiza en la avenida América y la Liement. Al momento, el incendio se encuentra controlado y, afortunadamente, no se registran heridos.
0: Internacionales.
1: Cuba y China abogan por seguir consolidando sus estrategias y sus buenas relaciones. Agencia EFE, la nota llega desde La Habana. Los cancilleres de Cuba, Bruno Rodríguez, y de China, Wang Yi, abogaron este miércoles por seguir consolidando las estratégicas y multifacéticas relaciones entre ambas naciones durante un encuentro en el marco de la sesión especial del Consejo de Seguridad de la ONU. En un mensaje en redes sociales, Rodríguez expuso que también coincidió con su homólogo chino en avanzar en los consensos alcanzados entre los líderes de ambos países y continuar la construcción de una comunidad de futuro compartido. Son las 18 horas con 3 minutos.
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1: Son las 18 horas con 3 minutos.

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0: Fiorella Icaza, esposa del alcalde de Guayaquil, criticó un video del actor Fernando Villarruel sobre la prisión de Aquiles Álvarez. La polémica coincide con nueva suspensión de su vinculación al caso Goleada. El dolor ajeno no debería ser entretenimiento de nadie. Convertir el sufrimiento humano en comedia no habla mal de quien está pasando una tragedia. Habla de la enorme pobreza humana de quien necesita burlarse del dolor ajeno para destacar. Son las 18:07. Momento de presentar a un nuevo invitado para conocer su perfil humano. Nos referimos a Antonio Correa. Él es escritor colombiano.
1: Antonio Correa Lozada, escritor colombiano, poeta, cuentista, ensayista y editor. Nació en Pitalito, Huila, en 1950. Vive en Quito. Realizó estudios sobre procesos editoriales en México, DF y Bogotá, y de gestión cultural en Madrid. Actividades que ha desempeñado en México, Colombia y Ecuador. Editor de la Campaña Nacional por el Libro y la Lectura del Ecuador, 2003-2007. Jurado del Premio de Poesía de la Costa Atlántica, Ministerio de Cultura de Colombia, 2002, y del Premio Pichincha de Poesía, 2010. Coordinador General de la Fiesta Internacional del Libro y la Lectura del Ministerio de Cultura del Ecuador, 2008 y 2010. Editor fundador de la Editorial Magisterio Bogotá. Editor de publicaciones de la Secretaría de Educación Pública de México, entre otros. En el 2008, el gobierno del Ecuador le concedió la ciudadanía honoraria por su trabajo cultural en el país. Tiene varias obras publicadas.
2: Pues sí, nuestro invitado es el maestro Antonio Correa Lozada. Tal como acabamos de escuchar, él es de nacionalidad colombiana, pero está muy vinculado, muy cercano a lo que ocurre en Ecuador. Y ha estado participando de una serie de actividades de promoción, de impulso en la actividad literaria, en la actividad cultural del país. Antonio, tal como acaba de leer nuestra compañera, tú naciste en Pitalito.
3: Así es, Pitalito, Huila.
2: Huila.
3: Es un pueblo del sur de Colombia, ¿no? Cercano, digamos, al Valle del Cauca. Tolima, Huila.
2: El departamento sí lo ubico más o menos, pero Pitalito es una ciudad pequeña.
3: Es una ciudad muy pequeña, muy pequeña.
2: Ya.
3: Justamente está en el nacimiento del río Magdalena.
2: Ya.
3: El río Magdalena es el que atraviesa todo el país hasta desembocar en el Caribe.
2: Pero ya es tropical esa zona, sin duda.
3: Nosotros nos llamamos ribereños o de río. Es un templado un poco, ¿no?
2: Templado.
3: Sí, sí, sí.
2: Empiezan las estribaciones de la cordillera y se extiende luego la sabana esta.
3: Justamente,
2: tan enorme.
3: Justamente.
2: Pero ya hay productos medio tropicales, ya puedes tener naranjas, banano.
3: Banano fundamentalmente y café.
2: Café.
3: En región cafetera.
2: Cafetera.
3: En este momento es de los sectores del café más importante que se produce en Colombia. Entonces, en mi región. Estamos cerca también del Parque Arqueológico de San Agustín. No sé si has
2: oído. He oído, claro.
3: Parque arqueológico tiene una serie de monumentos en piedra de animales, figuras zoomórficas. Son figuras muy agresivas, muy llamativas también.
2: ¿Y que fue supuestamente construido por quién?
3: Esa cultura no se ha identificado, se llama el Parque Arqueológico de San Agustín, una muestra de que el nombre todavía está...
2: Sí, claro, no hay nombre de esa cultura, es un nombre más bien después.
3: Sí, somos de una región de los indígenas que nos poblaron, fueron los andaquíes. Yo soy, creo ser de la cultura andaquí.
2: Ya, sí. Dime una cosa, y en ese era un pueblo pequeño, y tú hiciste ahí la escuela... ¿Y la secundaria o qué?
3: Así es, yo soy de ese pueblo, me formé en la escuela primaria, la única escuela pública que existía, y la escuela normal de este sistema educativo que quedaba, todavía queda, de las escuelas normales que se fundaron por la misión alemana en los años 30-40.
2: Este es el mismo criterio que tenemos acá de los planteles normales, que eran para formar profesores.
3: Así es.
2: Ah.
3: Justamente ya. El mismo proyecto. El mismo proyecto que cubrió América Latina o nuestra región de América del Sur, que era para formar maestros de escuela primaria, fundamentalmente.
2: De modo que tú eras normalista.
3: Yo soy normalista, sí, sí, así.
2: Y la idea era que ibas a ser profesor, ese era para el plan de vida.
3: Ese era el plan, esa era mi ruta hasta ese momento trazada.
2: Quería ser profesor y. ¿Y profesor de qué quería ser? ¿De literatura mismo?
3: Eran profesores, no.
2: Ahí eran los profesores de todo, ¿no?
3: Sí, nuestra formación era para ser profesores de la escuela básica.
2: Claro, ¿no? Podías dar exactamente igual una clase de aritmética, como de geografía, y luego algo de gramática, tal vez literatura no, pero gramática.
3: Gramática, sí. Claro, de lenguaje.
2: Lenguaje, sí, sí. Esas cosas.
3: Eso nos tocaba asumir esas tareas en estos pueblos todavía muy rurales. Pero eran pueblos golpeados por la violencia.
2: La violencia estaba siempre
3: presente. La violencia siempre nos ha acompañado como un signo muy trágico a los colombianos. Desde que yo me acuerdo, estamos en estado de violencia.
2: Pero tú te acuerdas de muchacho, de chico, que había un ambiente de violencia. ¿O ustedes ya estaban familiarizados con la violencia?
3: Yo pienso que uno no se familiariza, sino que se vuelve un hecho cotidiano. De niño yo veía bajar los cadáveres en mulas, ¿cierto? Esto es una parte rural, realmente, sí, claro. Pueblo. Y había una violencia, era rural fundamentalmente. En las ciudades no llegaba la violencia. Se movía más en el campo. Y era una violencia entre liberales y conservadores.
2: Ese enfrentamiento, sí.
3: Eso mantuvo mucho tiempo hasta ahora. Por eso fue muy lamentable ahora la lucha de la paz, la búsqueda de la paz que ha hecho Colombia. Se trató de encontrar hace unos años, el año pasado, para encontrar el pacto de paz con los grupos armados, y se avanzó un poco. Confiamos en que ahora esto fructifique, avance, porque tiene muchos.
2: Pero, Antonio, esa violencia a la que tú te refieres de los años 60, digamos así, era la violencia política, era la violencia de enfrentamiento de bandos políticos. Luego apareció esa otra violencia que ha estado vinculado al narcotráfico, a la guerrilla, a ese otro espectro de la violencia.
3: Sí, realmente la primer violencia, pues parte de una violencia llamada partidista.
2: Partidista
3: entre el Partido Liberal, que era hegemónico, o el Partido Conservador, que era hegemónico, y el Partido Liberal. Esto ya se diluye y aparece ya una violencia mucho más politizada en los años 60, cuando aparecen los grupos armados en Marquetalia. Entonces esto es en los que dan germen a la FARC, ¿no? A este movimiento de la guerrilla más antigua de América Latina. Claro. Y se politiza esto y ahí se mantiene. Pero entonces ya es una confrontación entre el Estado, entre las fuerzas del orden del Estado y los grupos
2: subversivos. Que se enfrenta entonces el Estado con estos sectores. Sí. Antes era partidista entre dos partidos. Y en Pitalito habían también bandos así. ¿Tú recuerdas que en la casa de allá vivía el liberal, que en la casa de allá vivía el conservador?
3: Sí, era muy particular. Mi pueblo era fundamentalmente conservador.
2: Más bien conservador.
3: Yo vengo de una estirpe conservadora. Uno de los líderes más acérrimos de este sistema, que era Laureano Gómez, era el ídolo que se mantenía en ese pueblo. Entonces, eso era notorio. Pero particularmente vivían también ciudadanos, nuestros vecinos también eran liberales, date cuenta. Entonces había un respeto, de todas maneras, humano en esta convivencia de estos pueblos. Lo que estaba era atizado por unos intereses ajenos a los individuos mismos de estas comunidades. Obedecían más a políticas de fuera.
2: De afuera. Dime una cosa, ¿y tus papás qué hacían? ¿Cuál era la actividad que tenían ellos? ¿Ellos eran gente del campo que trabajaba la tierra o ya en
3: la ciudad? No, mi padre era un comerciante.
2: Comerciante.
3: Mi padre era un comerciante de abarrotes.
2: Abarrotes. Sí. Traía productos para el pueblo.
3: Exacto.
2: ¿Y tenían ustedes una tienda?
3: Tenía un granero, tienda donde se vendían herraduras, sal, papas, todo esto que se requería para el insumo de la vida de los campesinos en la región.
2: ¿Y tu papá traía de...?
3: Venían de varias partes, ¿no? Los productos fundamentalmente de Neiva, el arroz, venían partes del Tolima, venían de Bogotá, se traían muchos productos.
2: Bueno, el ambiente de la tienda es precioso, ¿no? En los pueblos. Es casi como la peluquería, digamos. Los chismes del pueblo pasan por la tienda.
3: Sí, es impresionante, claro. Es el centro de reunión. Estos campesinos llegaban, por ejemplo, eran 2 días de mercado y llegaban a buscar sus productos y se convertía en un encuentro de esta región amplio, ¿no? Se leía el periódico,
2: claro.
3: Se compraban los insumos, se iba a los trámites administrativos. Era toda una vida de un pueblo, se centraliza realmente en las tiendas.
2: En las tiendas,
3: doctor. En la tienda. Entonces, ese señor dueño de la tienda, a su vez, se vuelve un personaje muy importante para ese visitante, para ese campesino. Entonces, mi padre era el padrino, era el que acompañaba a todos en sus
2: trámites. Y les prestaban, o sea, les fiaban, decimos nosotros aquí, les fiaban. Probablemente tu papá tenía un cuaderno, una libreta que registraba a las personas que compraban y tal,
3: ¿no? Así es, sí, había una lista de deudas, ¿no?
2: De deudas, sí, claro.
3: La lista de los deudores. Y compraban, llegaban con una lista.
2: Y raspadura, quiero comprar sal, quiero llevar fideos, atún, tal vez unas velas, todas esas cosas que
3: manteca, se vendía manteca, todo esto, ¿no? Petróleo se vendía también.
2: Petróleo, querosén, ¿qué sería lo que vendían?
3: Una especie de querosén, de este petróleo. Era un combustible para las pequeñas maquinarias podadoras.
2: ¿Y ustedes tenían ya energía eléctrica ahí en ese momento?
3: Sí, por supuesto. Ya había energía eléctrica.
2: Y dime una cosa, ¿y tu mamá qué hacía?
3: Mi madre, el hogar, ¿no?
2: El hogar, y ayudaba un poco en la tienda también, claro, seguramente.
3: Fundamentalmente el hogar, porque las familias eran numerosas en ese momento.
2: ¿Cuántos hermanos son ustedes?
3: Nosotros somos, yo soy el séptimo de esta familia.
2: Y son siete. Tú eres el menor, digamos.
3: Soy el menor, sí, sí.
2: Y en las calles tú jugabas, salías a corretear, a montar en bicicleta, a hacer travesuras, a jugar un fútbol.
3: Sí, lo que hacíamos todos lo que hacen los niños en el mundo, decía yo. Claro. Sí, pues este juego infantil, el juego en la escuela, en la casa, las actividades.
2: Las escondidas, ese sí. Juego era.
3: Y el juego de canicas. El juego del trompo.
2: Trompo también jugabas.
3: Claro.
2: Pero las escondidas me parece que tenía cierta magia,
3: sí,
2: porque nos escondíamos detrás de un muro, detrás del poste, lo que sea, y en la noche ya nuestros padres nos llamaban cuando eran las 7, 8, ya entren, pasen que ya es tarde.
3: A la comida.
2: Claro, sí. Oye, dime una cosa, el colombiano en general, hay lugares que son más, que son menos, es un gran conversador, es un gran contador de cosas.
3: Así es, se habla mucho de que el colombiano, además de ser eso, un gran conversador, maneja un idioma, el español le es muy, muy importante al hablante colombiano. Se considera en los otros países que hablamos muy bien el español. Hablamos
2: y tiene un tono de hablar, un tonito para hablar en este quiteño de diminutivos. Tienen un tonito muy atractivo, sin duda, es verdad.
3: Sí, y entonces, claro, la conversación es muy amplia. Siempre ha sido el colombiano un individuo conversador, ¿no? Y la radio, por ejemplo, la radio ha sido esencial en estas regiones. En el país yo pienso que nos fundaron, la radio nos fundó, ¿cierto? Porque yo me acuerdo de las radios, por ejemplo, fundadas por la radio Sutatensa.
2: Sutatensa,
3: que era una región del altiplano cundiboyacense, las regiones campesinas del centro del país, cerca de Bogotá. Eso lo hicieron los curas. No me acuerdo qué comunidad era, eudistas, tengo entendido. Y eso fue muy importante, la radio se volvió en el instrumento de relación del conocimiento, de las necesidades agropecuarias, de las razones que se entregaban, vamos a tal día a hacer esto, llevamos medicamentos, tanto veterinarios como para los insumos varios, para hospitales, citas médicas. Era muy especial. El radio se volvió...
2: La radio colombiana tiene una tradición y tiene un nivel altísimo, y justamente esto por lo que tú dices. Y esta radio... no sé si decir comunitaria, pero vinculada sin duda a lo comunitario, era permanente. Estos mensajes de que va a llegar fulano y que salgan a recibirlo, que bajen las acémilas para el lugar tal, y que vamos con decían los nombres, vamos con la tía, vamos con el primo, lo que sea.
3: Ah, sí, pues, qué lindo, ¿no? Claro. Sí, era un hecho comunitario, un hecho integrador. La radio para mí es un instrumento de integración de la comunidad. La radio es tan poderosa, y a mí me encanta la radio.
2: ¿Tú siempre te ha gustado seguir la radio?
3: Sí, por eso que aprendí, por lo que vi, por el poder que tenía, porque permitía que las personas nos uniéramos, nos juntáramos en propósitos de necesidades comunes. Entonces, para mí me parecía maravilloso esto, ¿no? En verdad es una magia. Es una magia que desde una cabina se convoque a una población a hechos llamativos, a celebrar una fiesta, a celebrar la apertura de un colegio.
2: ¿Qué magia era? Porque en ese momento, por ejemplo, bueno, los receptores, los radios para escuchar, eran muy voluminosos, tenían estos tubos y tal.
3: Claro.
2: Y luego pasamos a un momento que era la radio transistor, que se transmitía ya sin cable, digamos, sin necesidad de conectar, porque uno desde la lógica de ingenuo, de la lógica de un ignorante, pensaba que podía ser que a través del cable llegaba la transmisión. Pero el rato que empieza el transmisor, el transistor, el radio transistor, tú podías escuchar eso en un páramo, podías escuchar en cualquier lugar, y te llegaba el mensaje de esa persona que desde Bogotá, por ejemplo, estaba transmitiendo.
3: Sí, ¿no? El radio de pilas.
2: De pilas.
3: El radio de pilas tenía ese poder. Y además se logró en ese momento el gran avance de la radio, que ya se podía entrevistar en la calle a las personas. Salían con ese micrófono y entrevistaban a las personas. Entonces yo pienso que eso fue un salto cualitativo. Ya la radio salió de la cabina, de su magia encerradita ahí, y pasó a la calle.
2: Dime una cosa, y tú te graduaste de este colegio normalista, ¿y fuiste a la universidad o ya no fuiste a la universidad?
3: Ya no fui a la universidad. Ya fui muy tarde a la universidad, en la Universidad Nacional de Colombia. Es un poco en el magisterio, pero hubo condiciones políticas que no me permitieron titularme de maestro.
2: Pero tú, en condición de normalista, ya podías ejercer esa profesión, pues.
3: Claro.
2: Y de hecho, ¿fuiste profesor o no?
3: Sí, yo... el sistema educativo de las normales es que uno hacía el cumplimiento de cierto programa académico, llamémoslo, pero tenía que ser una práctica a partir de cuarto de bachillerato. Ya uno estaba practicando en las escuelas del pueblo.
2: Ya.
3: Entonces era un hecho muy importante.
2: Claro, ¿no? Ya te volvías profesor. Ya era casi como ser el sacerdote también, claro.
3: Sí, sí.
2: Pero eras muchacho, tú eras chico.
3: Claro, era joven.
2: ¿De qué, 25 años?
3: Un poco menos. Sí, claro, de 7.
2: Ah, qué lindo.
3: Sí.
2: Ya eres profesor.
3: Ya era, sí, ya.
2: ¿Y fuiste profesor de escuela hasta qué año más o menos? ¿Hasta qué edad?
3: No, fue muy poco mi tránsito. Entonces estuve ahí, ya las cosas políticas cambiaron, las diferencias y la correlación de fuerzas con la familia.
2: Hubo también tensiones en la familia, claro, porque tú eres conservador de sangre.
3: Sí, pero en ese momento me parecía que ese punto de vista no iba con lo que yo estaba mirando y entendiendo de la realidad, y eso me hizo confrontarme.
2: ¿Tenías problemas con tus papás?
3: Tenía problemas con el padre, un hombre muy ético, un hombre importante, pero que justamente en esa confrontación se enriqueció mi vida también, ¿no? Porque me llevé la parte más importante de él, no tanto su ideología, pero sí sus valores, la ética, y el respeto al otro.
2: Eso queda, claro. Los pensamientos, digámoslo, eso puede ser de distinta vía. Pero dime una cosa, y finalmente tú te enfrentabas a tu padre, cuestionabas lo que él decía, lo que él pensaba, y esa relación se deterioró mucho, ¿se pelearon o no llegaron a ese punto?
3: Sí, desafortunadamente sí, eran momentos... viviéndose en un medio tan sectario como el colombiano, ¿cierto?, tan radical, pues las confrontaciones eran iguales tanto fuera como dentro. Entonces sí, la relación con mi padre fue conflictiva, cosa que lamento, por supuesto.
2: ¿Pero y nunca se superó eso?
3: No alcanzamos a superarlo.
2: No se superó.
3: No alcanzamos,
2: claro, y te queda una sensación de,
3: sí.
2: de molestia, ¿no?
3: Sí, pero...
2: ¿Habría sido mejor que se superen esos cosas?
3: Claro, porque... Claro, la vida le enseña a uno muy posterior que muchas de las razones que tenía ese padre eran auténticamente certeras.
2: Sí, ¿no?
3: Entonces, bueno, pero así es la vida.
2: Pero eso ocurre cuando ya no está tu papá.
3: Claramente con los tropiezos aprendemos que por ahí no era el camino.
2: Y tú tienes ahora hijos, seguramente, ¿no?
3: Tengo tres hijas.
2: Hijas, muchachas. Y tres, ellas... Sí. ¿Ellas te cuestionan también o no tanto?
3: No. Ellas son... Esa experiencia me hizo que fuera mucho más respetuoso con la opinión de mis hijas.
2: ¿Intolerante?
3: Sí, tolerante, respetuoso fundamentalmente. No tanto tolerante porque...
2: tolerar, o sea, aceptar.
3: Sí, aceptar, sí, respetar eso.
2: Respetar,
3: o sea,
2: eso.
3: Ese punto de vista. Bueno... La relación con las hijas es una maravilla.
2: Eso no tiene
3: eso
2: problema. Dime una cosa, y entonces estabas de profesor durante un periodo corto en esta escuela, comenzaron las tensiones y tú saliste de ahí.
3: Salí de ahí.
2: ¿A dónde fuiste?
3: Me fui al instituto a dirigir teatro, una institución de importante que es el Servicio Nacional de Aprendizaje, SENA, se llamaba.
2: ¿En Bogotá?
3: En la capital, en Neiva.
2: En Neiva.
3: Ahí dirigí teatro durante mucho tiempo.
2: ¿Y tú eras director de teatro?
3: Terminé dirigiendo teatro.
2: Pero no eras actor, o también eras...
3: Yo fui director y actor.
2: Actor.
3: Sí. Y así llegué al Ecuador en esas épocas. Me vine con un grupo de teatro, de compañeros de la normal. Y yo dirigía el grupo y traje una obra aquí al Ecuador. Y en esa época el presidente de la Casa de la Cultura que me tocó era Oswaldo Guayasamín.
2: Osvaldo estaba ahí, claro.
3: Y él me abrió las puertas y hice una pequeña temporada ahí en el Ejido.
2: Ya.
3: Porque era una adentro en las salas y otras que se hacían.
2: Salías al parque.
3: Al parque. Y ahí presenté, estuve una temporada y estuve en el Festival de las Flores y las Frutas de Ambato. Y claro, me llevé un diploma.
2: Dime una cosa, pero esa fue una estadía, digamos, transitoria, y luego regresaste a Colombia.
3: Ahí no, ese fue mi vínculo, comencé a vincularme al Ecuador.
2: Ahí se inició este
3: me quedé vínculo. Los demás, los
2: compañeros,
3: se disolvió y se regresaron, y yo me quedé.
2: Ah.
3: Y yo me quedé y me vinculé a la Radio Municipal de Quito.
2: ¿Y tenías un programa ahí?
3: Trabajaba con Atahualpa Martínez.
2: Claro, no sé. Pues claro.
3: Y entonces yo hacía pues pequeños libretos de teatro, de radioteatro, y leía noticias.
2: Ataje.
3: En la noche, bueno, de todo lo, como cubriendo los vacíos de la, pero encantado. Y ese fue, desde ahí comenzó mi vínculo con el país.
2: Pero tu actividad está vinculada, relacionada a la literatura. Tú eres un poeta, eres un ensayista, eres un cuentista, en fin. ¿Eso cuándo empezó a expresarse, Antonio? ¿En qué momento tú comenzaste a escarbar, digamos, por las letras, por la palabra?
3: Yo admiraba mucho a los escritores, y en ese momento había el movimiento sánsico, estaba en su esplendor todavía.
2: Ya te vinculaste un poco, te acercaste a ellos.
3: Sí, por la Universidad Central donde yo llegué, que estaba el doctor Luis Verde Soto Salgado, era el rector de la época, y yo me... en la actividad teatral apoyé también los grupos que estaban en la universidad y comencé a escribir ahí. con mi tutor fue Ulises, la verdad.
2: Tú estuviste también muy, muy cerca de él.
3: Entonces, pues, libros, a leer, comentábamos, y comencé a escribir, pero muy tímidamente. Y como veía que los demás escribían muy seriamente, pues nunca mostré lo mío. Me demoré en mostrar mis trabajos muy tarde. Yo ya me considero un escritor tardío, porque...
2: y tenías muchas cosas que las habías guardado.
3: Sí, sí, porque respetaba mucho a ese escritor que ya era importante, decía yo, y cómo yo iba a atreverme a improvisar ese trabajo.
2: Qué interesante. ¿Y en qué momento decidiste salir del closet, para usar esa expresión coloquial?
3: Bueno, para salir de la página, salir a la página, ya lo hice como ya a los 38.
2: Ah, ya estabas
3: ya mayor, en una etapa.
2: ¿Y tú te casaste aquí?
3: No.
2: ¿En Colombia también?
3: Colombia.
2: Ah, en Colombia. Tu señora es colombiana, las chicas, las muchachas, las hijas también son colombianas.
3: Son colombianas.
2: Colombianas. Sí. ¿Ellas viven aquí o están allá?
3: No, están en diversas partes. Vive la mayor vive en Chile, la otra pequeña está en Canadá y la menor vive en París.
2: Ah, cada una, sí, y con distintas profesiones y actividades.
3: Sí, y la economista. Las dos menores
2: economistas
3: y la mayor ingeniera electrónica.
2: ¿Y cuántos nietos tienes, Antonio?
3: Dos solamente.
2: Dos.
3: Dos nietos.
2: Y esta siguiente etapa en la que tú estás, me estabas diciendo, ya son de 15 años para acá.
3: Sí.
2: ¿Aquí te asentaste en qué actividades?
3: Bueno, yo me formé como editor.
2: Más bien como editor.
3: Yo soy de los primeros egresados del Centro Regional del Libro para América Latina, CERLAL.
2: Ya.
3: Daba títulos para formar editores y fui de esas promociones, que fue muy importante, una formación muy seria, muy, muy enriquecedora, y eso me permitió vincularme a una editorial alemana que llegaba al país, que era el Círculo de Lectores.
2: Ah, claro. ¿Y tú estuviste metido en eso?
3: Yo fui el primer editor que tuvo el
2: Círculo. Fue una propuesta maravillosa.
3: Maravillosa. Porque el libro llegaba a cada casa.
2: Era extraordinario.
3: La revista que circulaba.
2: La revista con las portadas, digamos, con la carátula del libro. Y una reseña muy corta. ¡Qué lindo!
3: Era hermosísimo.
2: Era hermosísimo.
3: Y había algo muy especial. Y desde ahí yo digo que las cifras siempre han engañado. Se dice que el país no lee. Yo creo que eso no es verdad. El país sí lee. Porque en esa época, estamos hablando de prácticamente 78, 80, exacto, digamos, ya es una cerca de 40, 50 años, 40 y tanto. Ecuador estaba comprando libros por ese sistema mucho más que en México.
2: Bueno, pero puede ser que comprábamos, pero no leíamos. Porque como era tan bien este sistema de mercadeo, no sé cómo se llama eso, con esta revista llegaba,
3: también, sí,
2: era preciosa. Vamos a seguir hablando de eso porque me parece lindísimo que nos recuerdes lo que ustedes hicieron con el Círculo de Lectores. Ya no existe, ¿no?
3: Se acabó el círculo.
2: Entonces, vamos a volver tras una publicidad que tenemos y volvemos con el maestro Antonio Correa Lozada, que se encuentra en la cabina central de Radio Quito y Platino.
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0: Son las 18 horas con 34 minutos. 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
4: Son las 18 horas con 37 minutos. Quito acogerá en junio una reunión hemisférica de comercio, inversión y seguridad. Quito acogerá en junio una reunión hemisférica de comercio, inversión y seguridad con la participación de más de 300 líderes empresariales de América Latina, el Caribe y Estados Unidos, informaron este miércoles los organizadores. La conferencia anual de la Red de Cámaras Binacionales de 22 países de América Latina y el Caribe, en alianza con la Cámara de Comercio de Estados Unidos, se realizará entre el 2 y el 4 de junio. El encuentro, organizado por la Cámara de Comercio Ecuatoriano-Americana y que llega bajo el lema Comercio, Inversión y Seguridad Hemisférica, reunirá a altos ejecutivos, representantes de gobierno y líderes de las cámaras binacionales de la región. Motociclista resulta con golpes leves tras fuerte choque contra un taxi en Otavalo. El video que registró un aparatoso siniestro de tránsito en Otavalo, una ciudad de 114 mil habitantes de la provincia de Imbabura, al norte de Ecuador, se viralizó este miércoles. En las imágenes se puede observar cómo el motociclista se impacta contra un taxi en la salida de una calle que desemboca en la Panamericana Norte. El sitio se encuentra en la entrada a la comunidad de Carabuela. Lo choca en alta velocidad y sale despedido hasta impactarse contra el pavimento.
3: Internacionales.
4: Chile registra su tasa de fecundidad más baja de su historia, que cae a menos de un hijo por mujer. Agencia EFE. La nota llega desde Santiago. Chile registró el año pasado la tasa de fecundidad más baja de su historia, que lleva 25 años en caída y que por primera vez se ubicó por debajo de un hijo por mujer, informó este miércoles el Instituto Nacional de Estadísticas. Son las 18 horas con 39 minutos.

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1: Y Bogotá no los aprobaba, digamos, para el proceso de impresión. Pero era todo lo que se proponía, que era muy bien, porque nosotros fundamos una colección que se llamó Ecuador para el Mundo, la propuesta nuestra, yeah, que era de los jóvenes, de los escritores del momento, que era algo así importante, la literatura que se estaba dando, ¿no? Que aparecía Abdón Ovidia, Raúl Pérez Torres, Humberto Vinuesa. En fin, esa generación que relevó prácticamente en un espacio tan largo, la de los años 30,
2: claro,
1: que se demoró tanto tiempo en ser relevada, ¿no? Aquí había como una resistencia al relevo generacional, ¿no? ¿Qué está sucediendo ahora? Hasta ahora se da ese cambio de los 70, hasta ahora.
2: Se produjo un hueco.
1: Lo están,
2: un
1: así, lo están haciendo ahora. Particularmente las mujeres
2: salen, están surgiendo.
1: Las mujeres son un trabajo riguroso, un trabajo talentoso están haciendo las mujeres, las nuevas escritoras del país, pero se demoran mucho tiempo
2: De este recorrido, de esta revisión que tú haces de la literatura ecuatoriana, tú adviertes que el Ecuador se ha especializado, se ha caracterizado más por el cuento que por la novela.
1: Bueno, siempre se mantuvo la imagen de que Ecuador era un país de cuentistas, pero que el cuento es un género bien difícil, ¿no? Por su brevedad, por su concisión, parece que es fácil, pero pienso que es de los géneros más difíciles que es en la escritura, es el cuento, y hay grandes cuentistas, ¿no?
2: Claro.
1: De Pablo Palacio. Para partir de él, y el mismo César Dávila Andrade, ¿no? Con Cabeza de Gallo. Yo pienso que sí, hay una tendencia a narrar en forma sucinta
2: a lo corto,
1: que se ve.
2: A lo corto, sí.
1: Pero yo pienso que es más también pictórico, hay una vocación de ver que tiene el Ecuador, una natural forma de ver. Y yo pienso que la pintura en su momento fue para mí lo más significativo de la expresión.
2: O sea, nosotros somos más de imágenes, ¿quieres decir?
1: Más de imágenes.
2: Más de imágenes.
1: Yo pienso que un momento eso sí fue característico del país, ¿no? Ahora ya está muy diversificado naturalmente, porque ya las tecnologías, los cambios, las comunicaciones, las transformaciones sociales nos han hecho mucho más versátiles, por decirlo de alguna forma.
2: Y en esas diversas facetas tuyas de poeta, de cuentista, de ensayista y tal, ¿en cuál te has sentido más cómodo, más sí, pues más cómodo?
1: Yo fundamentalmente escribo poesía. Ese es mi asunto.
2: O sea, tú quieres que se mencione en el titular el poeta Antonio Correa.
1: Sí, pienso que sí. Que porque llevo mucho más tiempo en eso, ¿eh? Yeah. Y mi escritura, y tengo algunos libros ya publicados, y pienso que ahí ha sido mi trabajo, ahí ha estado mi esfuerzo. Entonces, y me parece que la poesía es un ejercicio con uno mismo tan especial, que eso lo valoro, ¿no? Porque me permite encontrar las preguntas que no

0: No pienso que sea un género, sino como una forma de ser de cada quien.
1: Claro. ¿Y Colombia tiene grandes poetas?
0: Colombia tiene grandes poetas, sí. Bueno, desde que ya sabemos todos, yo pienso que a ti te tocó también, el de... Bueno, hay unos poetas populares que son Julio Flores y todo esto, que aquí se asoció también. Hay algunos pasillos
1: Con los pasillos, con las
0: con las
1: letras de ellos.
0: letras de
1: Ajá.
0: Julio Flores,
1: ¿Pero a cuál
0: ¿no?
1: te refieres? ¿Al grande? ¿A cuál?
0: Julio Flores,
1: Julio Flores.
0: es un poeta popular. Pero José Asunción Silva es nuestro poeta
1: Ah, no, pues,
0: mayor,
1: claro.
0: fundamental, ¿cierto?
1: Pero más es la narrativa, pues. Esa es la fuerza de
0: Claro.
1: Colombia.
0: Cuando se descubre, pues cuando Gabo nos descubre nuestro propio mundo,
1: Eso ya está.
0: ya nos arrasó. Y arrasó la escritura de esa generación, le tocó muy difícil competir con ese talento. Ya los demás cayeron derrotados con esa palabra, con esa imaginación tan vertiginosa y tan cercana a lo que éramos nosotros o somos nosotros, a esa naturaleza fuerte y violenta.
1: ¿Y tú crees que es justo? Porque yo oigo en algunos escenarios, claro que es mucho por hacerse los importantes, que cuestionan, que hacen observaciones a García Márquez.
0: Yo pienso que es un tanto tonto
1: ¿No
0: eso.
1: es cierto? Ese es
0: Es
1: como...
0: fundamentalmente una tontera, porque el talento no se puede soslayar, no se puede esconder, no se puede negar. Y yo pienso que cada vez es el escritor más leído del mundo, el más publicado en el mundo. Y tener el placer uno de volver a leer a García Márquez es realmente
1: Bueno, pero no
0: grandioso.
1: solamente porque tiene esta difusión masiva, sino porque además es buen escritor.
0: Es
1: Es
0: grandioso.
1: lindo leer a García Márquez.
0: En nuestros Cervantes, porque él manejó el lenguaje,
1: También.
0: el rastro de la sangre en la nieve, por ejemplo, ese gran cuento es impresionante. En este pueblo no hay ladrones. ¿Cómo ese individuo que se roba unas bolas de billar en un pueblo y comienza a mostrar todo el proceso en su vida familiar? ¿Cómo hace para esconder esas bolas? ¿Y qué conducta tiene ante su mujer, que es su amante?
1: Qué
0: Entonces,
1: talento, ¿no? Qué capacidad de crear, de fantasear, de inventar.
0: Ese mundo grandioso, y 100 años de soledad, pues que es así ya el sello distintivo del genio literario.
1: Dime una cosa, ¿y tú ya te quedas aquí en el Ecuador? ¿O qué planes tienes?
0: Sí, no, ya está ya vinculado, es muy entrañable para mí el Ecuador. Le tengo mucho cariño y mucha gratitud le tengo al
1: ¿Y en
0: Ecuador.
1: Pitalito ya no queda nadie o qué?
0: En Pitalito he logrado mantener la casa paterna.
1: ¿La casa de tus papás,
0: Sí,
1: tú la tienes?
0: sí, sí.
1: Ah, qué maravilla.
0: Y es una casa para intercambio de pintores. Entonces hay unas
1: ¿Tú les das hospedaje
0: sí,
1: a los
0: se
1: pintores?
0: hacen pasantías en esa casa en mi pueblo.
1: Pero ahora ya no es pueblo, es una ciudad más
0: Es una ciudad,
1: grandecita, ¿no?
0: sí.
1: Pitalito. ¿Y tú sabes qué significa Pitalito?
0: Nunca pudimos saber qué era esa palabra tan especial, porque parece un nombre de una cosa que no existe. Pitalito, ¿un pedazo de qué? De pitalito.
1: Pitalito.
0: Entonces pensábamos que era por la pitaya,
1: Ah, puede ser.
0: porque sí hay mucho cultivo de pitaya. Entonces, pitalito, pero nadie nos descifró eso,
1: Y
0: desafortunadamente.
1: esa casa que tú la tienes ahí,
0: Se mantiene original como
1: está
0: estaba.
1: buena. ¿Las cosas de tus papás están ahí o no?
0: No, ya no,
1: Eso sí ya
0: eso no.
1: se
0: Sí,
1: repartieron, se fue.
0: se perdieron, en fin. Quedó, eran esas
1: Y
0: casas de patio interior,
1: es una casona,
0: de
1: digamos.
0: casona de cuatro puertas, de siete
1: ¿Y
0: puertas.
1: cuántas habitaciones? Más o menos, ¿cuántas eran?
0: Más 8 o 12
1: Ah,
0: habitaciones.
1: pero qué lindo.
0: Sí.
1: Era una casa linda. ¿Y ahí mismo tenían la tienda tus papás?
0: No,
1: ¿O ellos tenían en
0: la
1: otro lugar?
0: tienda estaba fuera en el mar. Estaba como fuera en la casa, fuera de la, no tan en el
1: ¿Y tú vas
0: perímetro
1: con
0: urbano.
1: frecuencia o no mucho?
0: No,
1: No.
0: porque es muy lejos, Pitalito está muy distante, ¿no?
1: Solo te
0: Sí.
1: mandan los dineros del
0: No,
1: arriendo.
0: no hay arriendo.
1: Pero alguien tiene que hacer
0: Sí,
1: mantenimiento,
0: pero
1: alguien tiene que pagar la luz,
0: se mantiene,
1: el agua.
0: se apoya, sí.
1: Hay una persona que te ayuda.
0: Tengo un sobrino allá,
1: Ah, qué
0: sí.
1: bien. Ah, pero todavía entonces hay parientes
0: Sí,
1: ahí.
0: sobrino tomó la posta.
1: Dime una cosa, ¿y qué tal te fue en la feria?
0: La feria fue una experiencia muy
1: Debo decir que es la
0: importante.
1: feria del libro para
0: Sí,
1: que
0: la
1: se
0: feria del libro

0: la Feria del Libro de, que se realizó del 9 al 18 de noviembre. Yo pienso que fue una propuesta bien ambiciosa. Por primera vez en una feria se abren diálogos sobre la ciencia.
1: Ah, sí.
0: Entonces me parece muy importante que ya no solamente sea la ficción la que acompañe un conversatorio, sino cosas mucho más exactas como la ciencia. Y se invitó a un conferencista de la talla de Rodolfo Llinás, el neurocientífico más importante en este momento en el mundo en el tema de la neurociencia. Y los avances en ciencia en este tema han sido él. Justamente estando aquí se ganó uno de los premios más importantes en esta rama de la ciencia.
2: O sea que se diversificó un poco la feria, permitieron otras voces, otros pensamientos.
0: Exactamente, y eso fue muy importante. Vino también una astrónoma mexicana. Vinieron 12, exactamente 12 escritores, 10 escritores mexicanos, que es una cifra significativa. Entonces México nos permitió ser como el país invitado, justamente fungió la presencia de esos 10 escritores invitados, fue como obviamente el país que sobresalía era México por su número de participantes, hablando de la literatura de frontera, hablando de la literatura negra, hablando de la literatura de microrrelato y de la ciencia misma.
2: Qué bien, señor. Muchísimas gracias, Antonio.
0: Gracias.
2: Hemos hablado de lo divino y de lo humano, de lo publicable y no publicable. Muchísimas gracias al maestro Antonio Correa Lozada, que ha estado en los micrófonos, gracias a ti, en los micrófonos de Radio Quito y Platino. Pausa, ya volvemos.
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4: Dieciocho horas con 52 minutos. ¿Sabía que Japón tendrá el primer aeropuerto temático de Pokémon del mundo? Se lo contamos en la siguiente nota informativa.
5: El primer aeropuerto con temática de Pokémon abrirá en julio sus puertas en la península nipona de Noto, con la intención de impulsar el turismo en una región que busca recuperarse tras el terremoto de 2024 que dejó más de 200 muertos y numerosos daños. Renombrado como Aeropuerto Noto Satayoma Pokémon With You, ha sido decorado para recuperar las cifras de visitantes anteriores al sismo. Si bien no tiene una cifra objetivo en mente, explicó este viernes una portavoz de la prefectura de Ishikawa. La zona se sigue viendo afectada por bajos datos de turismo, pero espera que a partir del 7 de julio, cuando el renovado aeropuerto abra sus puertas, aumente el número de pasajeros que pasan por la terminal en el marco de una estrategia comercial que terminará a finales de septiembre del 2029. Las autoridades regionales indicaron en un comunicado que buscan brindar a los fans de Pokémon de todo el país la oportunidad de disfrutar de eventos únicos al tiempo que generan demanda turística en Noto y aportan más alegría y vitalidad a la región. En la sala principal flotará un globo con la forma de Pikachu sobre un avión rodeado de más de 100 Pokémon de tipo volador existentes que aparecen alegremente surcando el cielo. En el vestíbulo de la llegada, la decoración evocará la naturaleza de la isla encabezada por tres figuras tridimensionales de Pikachu, Plusle y Minum. El aeropuerto contará con un restaurante que ofrezca platos exclusivos, también con temática de esta marca, así como una tienda que venderá artículos originales desde camisetas hasta llaveros. Más allá de la terminal aérea, los autobuses circularán por la prefectura de Ishikawa con decoración inspirada en Pokémon. Un servicio express entre la ciudad de Kanazawa y Wanijima y un nuevo servicio turístico que conecta el aeropuerto con los lugares temáticos de Pokémon situados en la península. Este último bus, que funciona únicamente en fines de semana y días festivos, trasladará a los viajeros a la nueva instalación de baño de pies con decoración del videojuego ubicada en el complejo de aguas termales de Wakura Onasen, en la ciudad de Nanao, que se inauguró este martes. El terremoto de la península de Noto del 1 de enero del 2024 y el posterior tsunami causaron graves daños en toda la prefectura de Ishikawa, que más de 2 años después siguen recuperándose del desastre natural. Actualmente en el aeropuerto de Noto solo opera una empresa, ANA, con 2 vuelos que cubren la ruta entre Noto y Haneda, Tokio, uno en horario de mañana y otro en la tarde, tanto para la ida como para la vuelta. Antes del terremoto, entre julio 2022 y junio 2023, registraron más de 121.300 pasajeros, pero en el año del sismo, el número cayó más de un tercio, hasta los 81.840 viajeros, según las cifras proporcionadas a EFE. Es una información tomada de EFE.
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4: Son las 18 horas con 55 minutos. Les contamos que se juega ya, minuto 45 del segundo tiempo. Terminó el periodo regular del partido Copa Libertadores de América, Independiente del Valle ante Rosario Central de Argentina. Está ganando el equipo ecuatoriano y al igual que Liga de Quito, como lo hizo ayer, ganando su grupo, bueno, Independiente está haciendo lo propio con esta victoria ante Rosario Central de Argentina. Se estaría quedando con la llave, clasificación a octavos de final de la Libertadores, pero como primero, y entonces aguardará por un sorteo para conocer a su oponente que saldría del bolillero 2. Pero todavía hay algunos minutos en disputa, 4 adicionó el juez central. Les vamos a contar más detalles en minutos en Bendito Fútbol Radio. Antes tenemos información internacional.
1: Agentes de la Unidad Central Operativa de la Guardia Civil Española acudieron este miércoles a la sede central del gobernante Partido Socialista en Madrid para solicitar información relacionada con pagos a la exmilitante socialista Leire Díez. Se trata del llamado caso Leire, que está a cargo de la juez de Audiencia Nacional, denominado por Santiago Pedraz. Además de este operativo, los agentes se encuentran en el despacho en Madrid del expresidente de la Junta de Andalucía, Gaspar Sarrías. Recordemos que este caso el juez lo investiga por presuntos sobornos en la adjudicación de contratos públicos a través de una trama en la que también estarían implicados el expresidente de la CEPI, Vicente Fernández, y el propietario de la empresa Servinavar, Axton Alonso, considerado socio del exsecretario de organización del Partido Socialista, Santos Cerdán. La exmilitante socialista también está siendo investigada en un juzgado de Madrid por presuntas maniobras para perjudicar a fiscales o al responsable de la UCO, Antonio Balas, con el objeto de entorpecer investigaciones judiciales. Esta investigación se realiza en simultáneo al caso del exdirigente del PSOE, José Luis Rodríguez Zapatero. En Brasil, un voraz incendio consumió a la iglesia de la parroquia Nuestra Señora de Lourdes.
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0: señoras y señores. Bienvenidos a nuestra edición nocturna del Noticiario Antena 1, correspondiente a la fecha de hoy, miércoles 27 de mayo de 2026.
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0: Estos son los titulares de la segunda emisión de Antena 1 Radio Video. Las noticias más importantes del Ecuador y de Cuenca marcan la agenda de este miércoles 27 de mayo. El asambleísta Lenín Barreto presentó una solicitud de juicio político contra la exministra de Energía, Inés Manzano, por el caso Progen, y afirmó que se trata del escándalo más grande de corrupción del gobierno de Daniel Noboa. El asambleísta Blasco Luna señaló a la exministra Inés Manzano como el hilo conductor del caso Progen y exigió al Consejo de Administración Legislativa calificar el juicio político en su contra. La asambleísta Diana Jácome afirmó que el show político ya quedó para la asamblea pasada. Al responder al juicio político impulsado por Revolución Ciudadana contra Inés Manzano, el asambleísta Esteban Torres aseguró que no se debe contaminar ni politizar el proceso penal relacionado con el caso Progen. El Consejo de Administración Legislativa resolvió que la fiscalización de los contratos entre Selec EP y las empresas Progen Industries LLC y Austral Technical Management quede únicamente en manos de la Comisión de Transparencia, Participación Ciudadana y Control Social. El Ministerio de Ambiente y Energía aseguró que el acuerdo ministerial sobre Cerro Azul no elimina la protección del bosque ni autoriza actividades extractivas indiscriminadas en bosques protectores. La asambleísta Yayaira Urresta presentó reformas al Código Orgánico Integral Penal en materia de tránsito y seguridad vial y denunció posibles actos de corrupción en municipios relacionados con vacíos legales. La Fundación Regional de Asesoría en Derechos Humanos denunció presuntos tratos degradantes y violaciones a derechos humanos en la cárcel del Encuentro, en Santa Elena. Ramiro García, abogado de Aquiles Álvarez, anunció la presentación de un habeas corpus para buscar la salida de prisión del alcalde de Guayaquil. Otro recluso murió dentro de la cárcel del Encuentro, en Santa Elena, mientras continúan las denuncias por un presunto brote de tuberculosis dentro del centro penitenciario. El Comité de Familiares de Privados de la Libertad denunció que el traslado de reos hacia la cárcel del Encuentro se realizó sin protocolos adecuados de prevención sanitaria. La Contraloría ratificó responsabilidades civiles por más de 11 millones de dólares contra 68 servidores de 13 hospitales del Ministerio de Salud Pública por irregularidades en compras de medicamentos y dispositivos médicos. Representantes de 37 organizaciones de pacientes advirtieron que la creación de la empresa pública para centralizar compras de medicamentos podría agravar el desabastecimiento de medicinas. Gustavo Dávila, presidente de la Alianza Nacional por la Salud, pidió total transparencia en el nuevo modelo de compras impulsado por el gobierno de Daniel Noboa. Unidad Popular marchó hacia el Tribunal Contencioso Electoral para exigir que se anule la resolución del Consejo Nacional Electoral, con la que se canceló al partido político. Natasha Rojas aseguró que Diana Atamaint actúa como operadora política del gobierno de Daniel Noboa tras la cancelación de Unidad Popular. Giovanni Atariguana afirmó que el gobierno utiliza el Consejo Nacional Electoral para eliminar organizaciones políticas de oposición y adelantó nuevas acciones legales. El país experimenta una variación climática marcada por altas temperaturas, sequía y lluvias, mientras el Instituto Nacional de Meteorología e Hidrología relaciona estos cambios con el fenómeno de El Niño. Europa enfrenta una intensa ola de calor climática